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0: 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Son las 6:14.

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2: 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Son las 6:29.

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0: 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Son las 6:44.
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1: En la Bahía de Banderas abrieron acciones los surfistas de Colima en el segundo día de competencia en la Olimpiada Nacional CONADE 2026, donde entran en actividad Lilia González, que pasa en primer lugar de su hit, Vida Rosales en el segundo de su hit, ambas de la tercera ronda en la categoría 17-18 años juvenil femenil. Además, Saúl Villarino avanzó en la ronda de repechaje por haber terminado en el tercer sitio de su hit en la rama varonil de la misma categoría. En Jalisco, en los Juegos Nacionales Deportivos de la Educación en la etapa de secundaria, Colima en el handball femenil y varonil han tenido buen arranque con victorias. Las chicas del balonmano tienen al mando de la dirección técnica de Diego Morales Velázquez, quien en nivel primera ya tiene medalla de plata. Además, está viviendo la primera fase. Sara Fonseca en el atletismo califica la final en la prueba de los 1500 metros femenil en el sexto lugar. En el baloncesto femenil, Aguascalientes a Colima cae ante las Hidrocálidas, ganando el pase a la siguiente ronda a las Colimotas. Eduardo Iván Francisco de Ixtlahuacán tiene grandes expectativas y aunque no llega a la final en el salto de longitud con una marca de 5 metros 66 centímetros, mejora su marca personal, recordando que él tomó el sexto sitio nacional en la Olimpiada CONADE de este año con 5.65. En el handball varonil, como decíamos, de secundaria, Colima apabulló a Michoacán 45-6 y después derrotó a Chihuahua 27-18. En el baloncesto varonil de 5x5, Colima cayó ante Sinaloa 16-70 y pierde con Tabasco. Ya sin esperanzas de superar la primera ronda, esto en el segundo día de acciones en los Juegos Nacionales de la Educación Media Básica. Colima al frente de la jefe de Educación Física, Carlos Chávez. Entra Cuyutlán y Villa de Álvarez a liguilla del fútbol de la Primera División Amateur de Colima después de salir airosos en la jornada 25 de Liga y décima de Copa en el pasado fin de semana. En diferentes escenarios, Deportivo Comala sigue en el liderato de ambos torneos y está calificado junto con el Chanal. Tarimeros y ahora se suman Cuyutlán y Villa de Álvarez a los cuartos de final del fútbol de la Primera División Amateur. La ola roja de Cuyutlán sacó una goliza de 9-1 a su favor ante el San Jerónimo, mientras que Villa de Álvarez golea 6-0 a los juveniles de Lázaro Cárdenas. Con esto, ahora solo quedan 3 lugares para liguilla para 7 equipos que buscan el boleto a la gran fiesta. En el resto de las acciones, Solidaridad le gana 5-0 a los Loros de la Universidad de Colima con goles de Arturo Campos y Edwin Sandoval, con 2 cada uno, cerrando la cuenta Carlos Romo. Los de Villa le gana 4-0 al San Miguel y el Chanal se impuso por goliza de 6-0 al Santos Tonila, con anotaciones de Pablo García, Emiliano García, además de Brandon Núñez, con 2 goles cada uno y 1 respectivamente. Sección 82 le gana 1-0 a Suchitlán, mientras que Comala le gana en la mesa a Minatitlán, que causó baja del torneo. En la cédula son los ganadores de semifinales y ganadores de los boletos por el título del fútbol juvenil B, los equipos de Chivas Centenario y Cafisa Comala. El sábado en los campos del Chical es de señalar que ambos equipos, pese al empate global, avanzan por mejor posición en la tabla general del torneo, por lo que la final de este promete grandes acciones. En el duelo de vuelta, Chivas Centenario y Loros de la Universidad de Colima empataron a 1 gol y en el juego de vuelta, en el de ida habían empatado a 0 con marcador global de empate a 1. Pero por posiciones, Chivas Centenario se va a la final, pues fue líder del torneo. Cafisa Comala en el partido de ida logró 2-1 sobre Lázaro Cárdenas y en el duelo de vuelta caen 3-4, haciendo así un global de 5 goles, recordando que Cafisa fue el sublíder de la tabla general. Los goles del segundo encuentro de la victoria de Lázaro Cárdenas fueron de Jeremy Navarro con 2 y complementaron Jesús Ramos y Eduardo Negrete. Por el Cafisa cortaron Emiliano Barajas, Iván López y Luis Álvarez. Informó Carla Gabriela Gómez Torres.
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2: A partir de este momento, hacemos un enjambre y nos dirigimos a un mismo lugar. Una red de voces interconectadas con Laura Patricia Carvajal Berber y Nancy Adriana Ramírez Díaz. ¡Comenzamos!
3: Hola. Hola, hola, ¿qué tal? Muy buenas tardes, bienvenidas y bienvenidos a este Enjambre, el espacio donde las historias, los saberes y las voces de nuestras comunidades se encuentran para dialogar. Bueno, hoy hablaremos de un tema que nace de la tierra, florece con el conocimiento colectivo y se proyecta hacia el futuro alimentario de nuestro país. Hola, Nancy, ¿cómo estás?
4: Hola, Laura, buenas tardes. ¿Cómo te ha ido?
3: Excelente.
4: En esta semana.
3: Excelente. Fíjate que ya llovió y ya sentimos así con un poquito más de fresco. Y también ya sentí que me cocía el vapor.
4: Sí. Ajá. No, sí, y ya. Yo lavé y se me mojó la ropa.
3: Sí, pues.
4: Hablamos. Pero bueno.
3: Es una bendición la lluvia.
4: Sí. ¿Qué crees? Hoy conoceremos las escuelas de campo, conocidas como ECAS, una estrategia impulsada por la Secretaría de Agricultura y Desarrollo Rural dentro del programa Cosechando Soberanía, que busca fortalecer la producción agroecológica y la soberanía alimentaria de México.
3: Fíjate que más de 4,800 escuelas de campo funcionan actualmente en el país y yo no lo sabía. Ahorita nos estaban, antes de entrar al aire, nos estaban comentando uno de nuestros invitados. Y son espacios donde productores, promotores y técnicos comparten experiencias bajo una metodología muy sencilla, pero transformadora. Aprender haciendo. Fíjate.
4: Excelente. No, fíjate que yo tampoco había oído hablar de estas escuelas y suena muy interesante.
3: Así es. Y bueno, está con nosotros... Carla
5: Olimpia.
3: Carla Olimpia,
5: ¿verdad?
4: ¿Cómo estás, Carla? Comencemos contigo. ¿Qué son exactamente las escuelas de campo y cómo funcionan?
6: Creo que son unidades donde se comparte el conocimiento, donde fortalecemos los conocimientos previos de las personas o los productores que participan en ellas. ¿Cómo funcionan? ¿Qué es aprender haciendo? Pues como sabemos, ellos ya tienen bastante conocimiento de años que cultivan en el campo. Nosotros nada más ayudamos como a fortalecer por medio de la introducción de bioinsumos, asociación de cultivos, compartimiento de experiencias, para que ellos fortalezcan eso que ya saben hacer, a lo mejor con un poquito más de tecnicismos y a lo mejor sabiendo cómo va la dosis, porque todos sabemos que la diferencia entre la medicina y la intoxicación es la cantidad.
3: Así es. Fíjate que a veces imaginamos que como la capacitación como algo muy, que ocurre específicamente en un salón de clases, ¿no? O sea, vamos a un curso de capacitación, un diplomado y tiene que ser en el salón de clases, con la computadora, con así. Pero ahorita nos estás platicando que las ECAS son las escuelas.
6: Escuelas de campo.
3: Escuelas de campo. ¿Y la S de qué?
6: La S, la escuelas de campo.
3: Así. No, ECAS. Ah, nomás ECAS por plural.
6: Ajá.
3: Ah, perfecto. Yo dije, a ver, ¿cuál será esa?
6: De escuelas, ajá, de campo.
3: Ah, ajá, perfecto. Y que convierte las parcelas en este caso en aulas vivas, ¿no?
6: Sí, claro que sí. Como les comentaba, pues lo que hacemos es practicar todo el tiempo. Ellos más bien, como es su sostén este tipo de producción, uh-huh, ellos aprenden todo el tiempo y nos enseñan, ¿no? A lo mejor ellos ya tienen el conocimiento de qué es y qué se pone en cada etapa del desarrollo de las plantas. Y nosotros nada más como que impulsamos a ayudar a sustituir un poco la dependencia química, que es lo que llamamos soberanía alimentaria, la no dependencia de insumos externos, para fortalecer esas capacidades que ellos ya tienen, esos conocimientos que ellos ya tienen y que a lo mejor piensan que no sirven porque le ponen de más o porque le ponen de menos. Entonces hay que calcular más bien la dosis adecuada y el tiempo adecuado para llegar a aplicar estos bioinsumos.
4: Olimpia, ¿por qué es tan importante recuperar estos conocimientos tradicionales?
6: Fíjense que, por ejemplo, apenas me comentaba un productor de caña en Cuauhtémoc, yo me decía, ¿qué le pongo para combatir la maleza? Y le decíamos, pues, frijoles, ¿no? Para que sea una asociación de cultivos que le aporte nitrógeno a la caña, que la caña necesita mucho nitrógeno, aparte de potasio y otros elementos. Y me decía, ¿sabes qué? Eso ya lo hacían mis abuelos. O sea, ya lo hacíamos, lo dejamos de hacer por muchas razones, vamos a retomarlo. Entonces son conocimientos que ya estaban ahí, que nada más estamos retomando.
4: Y que a lo mejor con el paso del tiempo lo fueron dejando, ¿verdad? Mira qué interesante es esto, que están retomando lo que los abuelos decían, ¿verdad?
3: Sí. Recuperar los conocimientos y las tradiciones, ¿no? Bueno, Eliseo, estás aquí con nosotros también. Eliseo, recuérdanos tu nombre completo.
7: Eliseo Vargas Pulido.
3: Ah, excelente.
7: Productor del área de Coquimatlán.
3: Ah, muy bien. Eliseo, ¿cómo llegaste a participar en estas escuelas de campo?
7: Por invitación de los... compañeros que vienen de las diferentes zonas de la Ciudad de México, hoy en día en el estado de Colima, nos invitaron a participar. La idea era que entendiéramos que la forma, y bueno, decimos tradicional, pero lo tradicional es lo más antiguo, ¿no? La la aplicación de químicos a diestra y siniestra, pues han acabado con el campo. Y la idea de la reconstrucción del campo es a base de los bioinsumos que se están fabricando, que no es nada nuevo, simplemente lo dejamos de hacer.
4: Y es muy importante también valorar todo esto porque es proambiental, ¿no? O sea, para poder así mejorar la tierra y no echarla a perder tan pronto, ¿verdad? Porque se erosiona y pasan muchos procesos que a lo mejor ya no, los cultivos ya no son iguales.
6: Sí, pues es que cada cultivo tiene cierta extracción de nutrientes, ¿no? Entonces como que creemos, bueno, la siguiente los nutrientes van a aparecer mágicamente. No, hay que preparar el suelo para que estos nutrientes se vuelvan a extraer y ver más bien su salud, que no se erosione, que a lo mejor no se reseque, que no se empiece a acidificar. Y son cosas que también ellos ya les daban un manejo, nada más hay que apoyar, fortalecer esas capacidades que ellos ya tenían orientándolos, a lo mejor de manera un poquito más técnica.
4: Olimpia, y eso de que cuando queman toda la caña que nos llega la lluvia de la cañita, ¿eso es bueno para la tierra?
6: Híjole, pues esas son creencias que la gente tiene, no vamos a catalogar como buenas o malas, pero podría ser darles otro tratamiento, dejando la punta ahí nada más para que le dé sombra al suelo y entonces la humedad se contenga y entonces no se reseque.
4: Y también no contamine hasta acá, ¿verdad?
6: Sí, claro.
3: Pues que aparte de eso de la contaminación, oye, me estaba acordando que dijiste, explicaste algo de cosechando la soberanía. ¿Qué es la soberanía? ¿Lo puedes explicar otra vez? ¿Por qué?
6: Sí, cuando hablamos de cosechar es de ya, ¿no? Sí. Recolectar lo que hemos sembrado. Y soberanía hablamos de tener nosotros mismos nuestros propios alimentos.
4: Ah, ok.
6: Pero creo que malentendemos en tener todo en casa, ¿no? También ya manejamos huertos de traspatio, claramente. Pero creo que la soberanía alimentaria también está en crear enlaces, ¿no? Con otro tipo de instituciones, con otro tipo de personas, que sea nuestro ciclo, o crear una comunidad donde a lo mejor, por ejemplo, si la vecina en el huerto de traspatio que tenga tiene chiles y a mí me sobran, pues yo le comparto, ¿no? Es un tipo de troque implícito que antes se hacía, ¿no? De que las abuelitas tenían, no sé, limones, ay, me sobraron, se los voy a dar a la vecina, entonces la vecina cuando le sobre algo me lo va a dar. Entonces que también habla de ese intercambio de conocimientos, de productos, para llegar a no depender de insumos externos, ¿no? Por ejemplo, que ahorita suben y bajan el jitomate, el limón, y no sabemos cuándo, y a lo mejor ya no lo podemos adquirir, y son básicos en nuestra alimentación, ¿no? Es más eso, el no depender de insumos externos, y con nuestra misma comunidad y con lo que esté a nuestro alcance, tratar de solventar nuestras necesidades.
4: Ser autónomos, ¿verdad?
3: Pero fíjate que sobre todo recuperar esta fraternidad, o esa que teníamos antes. Yo le estaba platicando a Luis, el nuestro operador, antes de que empezamos el programa, cuando era niña y escuchaba a los locutores, me imaginaba otro tipo de personas, y luego, pero éramos muy, muy cercanos todos los vecinos, se compartían hasta las recetas, que luego las mamás no comparten. Y sobre todo esto, lo de compartir que si tienes jitomates, lo de la famosa tacita de azúcar, ¿no?
6: Claro.
3: Que parece como algo que es mentira, pero sí era cierta, ¿no? Y entonces lo interesante de esto es volver a los inicios, ¿no? Volver a esos valores, volver a recuperar esta parte familiar que tanto se ha perdido, ¿no?
4: Sí, a veces ya no nos conocemos entre vecinos, ¿verdad?
6: Sí, creo que también estos encuentros son núcleos de fortalecimiento de nuestra empatía, ¿no? Y como usted dice, de conocernos, ya no nos conocemos luego entre nosotros. Y, por ejemplo, llegan y no solo intercambiamos conocimientos técnicos sobre los cultivos, también a lo mejor de otro tipo de manejos que se dan dentro del ingenio de, ay, es que, bueno, tienen que venir los cochitos a cortar y me pidieron dinero de más. Y ya luego se entera que al otro le pidieron menos, entonces a la otra le dice, yo les voy a dar menos, porque todos más me la cortan si les doy menos dinero. Entonces es conocimiento extra que ellos también adquieren.
4: Ustedes son más o menos como, yo estoy estudiando la carrera de trabajo social, y me tocó en una de las clases ver una película que se llamaba El Extensionista. Que
6: era, muy buena.
4: ¿Verdad?
6: Sí.
4: Que era un ingeniero que iba a las comunidades a enseñarles nuevas técnicas o mejoramiento de sus cultivos a los campesinos. Y así son tipo ustedes.
6: Sí, sí, sí.
3: Se perdió como el personaje o la figura del extensionista per se, ¿no? Entonces empezaron como a hacer otro tipo de técnicos, pero eso es lo que hablamos de rescatar como los valores y rescatar esta parte del pueblo, lo que decíamos, por ejemplo, que platicamos con Katy, ¿no? Que con Katy Rodríguez, que le mandamos un saludo, por cierto, que hablábamos de cómo rescatamos el medio ambiente. Ella dice, bueno, es una revaloración, ¿no? Así es. Y mira, yo creo que ¿quién más está con nosotros ahorita? Cuando se presente, y luego vamos a ir a una breve pausa.
5: ¿Candy? Candelaria Ochoa.
3: Ah, Candy. Candy, ¿tú qué produces?
5: Yo soy productora de maíz principalmente, pero dentro de lo que es la estrategia de cosechando soberanía, yo soy promotora comunitaria. Yo atiendo una escuela de campo en el municipio de Coquimatlán también.
3: Ah, excelente. Bueno, pues vamos a hacer una breve pausa, Nancy, ¿cómo ves? Y regresamos aquí a Conexión 98.1 FM, la poderosa voz de Colima. Este es Enjambre.
4: Y estamos en vivo a través de la página de Facebook, conversando con Enjambre. Ajá. Y también aquí en cabina es muy interesante, si tienen alguna pregunta, llamarnos al 312-3139-981 y también nos pueden escuchar por icrtvcolima.col.gov.mx.
3: Y por WhatsApp también.
4: Ah, también. Regresamos.
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3: Pues ya estamos aquí de regreso en este Enjambre, aquí en una conversación con las productoras y productores de ECA, ¿no? Qué bonito se oye, ECA. Bueno, está con nosotros Olimpia, que es Carla Olimpia. Yo dije, ay, no, me dijeron que era Carla.
6: Está bien,
3: Olimpia,
6: los dos ¿no? están bien.
3: No, está bien. Está Cande. Ajá. Sí. Candelaria, Eliseo y Ricardo. Bueno, Cande nos va a platicar ahorita de cómo funciona el proyecto este de ECA. Uh-huh. Y por qué no todos los municipios forman parte de este proyecto. Si tienen alguna línea o algún tipo de productos de los que sí se trabaja o no, ¿de acuerdo?
5: Lo que pasa es que formamos parte de una estrategia a nivel federal. Uh-huh. Entonces, obviamente, pues ahora sí que ellos nos marcan la pauta, ¿no? Atendemos cultivos prioritarios, que viene siendo pues el maíz, el trigo panificable, Bueno, son como siete, ocho, pero en los municipios donde más productores tenemos de esos cultivos que nos marcan, es a donde tenemos que dirigir los esfuerzos, porque pues, obviamente son indicaciones que recibimos directamente de oficinas centrales. Entonces, por eso es que en algunos municipios no estamos presentes. Por ejemplo, en Coquimatlán, pues se produce principalmente maíz. Sí hay mucho productor de maíz, aunque lo que se obtenga sean los elotes, a diferencia de otros donde, por ejemplo, pues Tecomán, que digamos es el limón. Pero ya se están implementando para incluirlos, esos porque finalmente pues tienen un alto valor económico. Y hay muchos productores que se dedican a eso. Entonces sí estamos ahora sí que trabajando con las directivas pues para que nos permitan ampliar el catálogo de cultivos que se atienden. Porque pues estamos en varios municipios, pero sí hay algunos que no se cubren. Tenemos en Coquimatlán, tenemos en Colima, tenemos en Villa de Álvarez, en Comala, en Minatitlán, y recientemente se incorporó Ixtlahuacán.
3: Está con nosotros también Ricardo. Ricardo, tú trabajas en este proyecto, en el gobierno, ¿verdad?
9: Sí, ¿qué tal? Muy buenas tardes. Sí, mi nombre es Ricardo y trabajo coordinando al equipo técnico aquí en el estado de Colima. Okay. Y la labor que hacen las técnico y los compañeros técnicos, pues es muy grande, porque ya lo decía la compañera Cande, somos un equipo muy pequeño aquí en el estado, somos solamente 8. También Colima es pequeño, 10 municipios, estamos en 7 de ellos, pero ellos, aparte de esos cultivos prioritarios, que en el caso de Colima es la caña de azúcar, el maíz y el arroz, pues también estamos atendiendo otros, aunque a veces no nos cuente, ¿no?, como nuestras metas, pero atendemos productores de mango, productores de café también, tenemos frijol, cacahuate. Entonces, pues todo el productor o productora que desee aprender estas técnicas agroecológicas es bienvenido.
4: ¿Y qué tienen que hacer ellas para poderse integrar a este proyecto?
9: Prácticamente solamente tener ganas de aprender y de compartir. O sea, no tenemos, digamos, que un requisito como tal. Sí se necesita que, por ejemplo, sean productores o productoras que tengan tan siquiera una hectárea. Pero también tenemos grupos donde hay personas que no tienen una hectárea, pero hacen huerto de transpatio y también son bienvenidos sin ningún problema.
4: ¿Pero cómo se contactan con ustedes? ¿Cómo?
9: Generalmente lo que hacen los compañeros al llegar a una localidad, hacen una asamblea, ya sea a nivel municipal, local o con el ejido generalmente. Entonces ahí se da a conocer muchas veces el programa. Y todo aquel que desee participar, pues anota en nuestra lista de asistencias, hacemos un grupo de WhatsApp y a partir de ahí empezamos a hacer reuniones. Creamos un grupo, una base que es la Escuela de Campo, ahí es donde de forma regular se hacen los talleres y se hacen las capacitaciones, es prácticamente. Pero tendríamos que estar buscando la forma, tenemos un perfil de Facebook que es Escuelas de Campo-Colima, ahí pueden buscar información y contactar con el técnico que esté más cercano a su localidad.
4: Ah, es la función que hace Candy, ¿verdad? Como promotora comunitaria.
5: Invitar a las personas que se integren.
4: A las comunidades y quien esté interesada, pues ya se organiza la asamblea y de ahí se parte.
5: Y ya de ahí ya pues comenzamos a hacer visitas a las parcelas donde tomamos parámetros básicos y ya de ahí comenzamos pues a trabajar con qué necesita tu parcela, tu cultivo. Elaboramos un plan de transición agroecológica en el que una de las metas es reducir costos pero a la vez incrementar la producción, porque muchas de las veces pues la cuestión que señalan más los productores es que no me da, no me rinde, yo no voy a sembrar maíz porque no me conviene, porque no saco, porque no cosecho, porque está muy pobre la tierra. Entonces tenemos nosotros que implementar esos planes de transición donde vamos a ver, ¿sabes qué? Pues tenemos un pH de tal, necesitamos hacer estas remediaciones y mediante la aplicación de bioinsumos es conforme vamos a lograr mejorar las condiciones de la tierra para que nos den unos mejores rendimientos.
3: ¿Y los bioinsumos de dónde los traen?
5: Tenemos que adaptarnos a los recursos propios de los agricultores, de los productores, es decir, con qué cuentas. Entonces vamos a ver qué podemos elaborar y además qué necesitas, ¿no? Porque depende, por ejemplo, el pH de la tierra. Si estamos hablando de una tierra en Cuauhtémoc, Son unas condiciones diferentes a las que tenemos en Coquimatlán. Los recursos con los que cuentas en cuanto a que si tienes ganado, si tienes vacas, o si tienes chivos, o si tienes caballos, o si tienes rastrojo, o que es generalmente con lo que utilizamos, con los recursos que el campesino tenga. Aprendemos a ahora sí que reciclar, en cierto modo, sería para producir los bioinsumos que se requieren para que la tierra se recupere y no dependamos tanto de los fertilizantes químicos.
18: Oye, qué interesante, ¿verdad? Oye, y fíjate, Nancy, estaba pensando, no sé si lo comentamos antes, este proyecto, este programa es como el Sembrando Vida, tienen recursos para operarlo o lo hacen de voluntad.
5: Es más amor al arte que otra cosa. No contamos con tantos recursos como Sembrando Vida. Si bien es cierto que somos un programa federal también, uh-huh. El recurso con el que trabajamos es bastante limitado. Nosotros por principio de cuentas pues no le ofrecemos al productor un pago por asistir a nuestras asambleas, a nuestras capacitaciones, a diferencia que ellos pues sí le dan un pago mensual al productor pues para que esté con ellos, ¿no? Esté produciendo, esté haciendo lo que ellos le solicitan. Con nosotros es voluntario, o sea, reciben el acompañamiento técnico por parte de nosotros, las asesorías, y vamos a sus parcelas y estamos al pendiente de lo que ellos necesitan, pero no hay un recurso que nosotros vayamos a otorgar por participar en las escuelas de campo. Es gratuito pero no
6: no es remuneración económica.
18: No es como cuando vas a una clase de cocina pero no te dan para los ingredientes, algo así.
20: No. Pues, ellos los tienen que generar con sus propios recursos,
18: sí.
20: ¿Verdad?
18: Sí, por eso es lo que digo, les damos la capacitación, o sea, les enseñan a hacer los insumos y esto, pero no hay un apoyo para comprar los insumos y las cosas.
6: A veces se bajan algunos recursos para las escuelas.
18: Ajá.
6: Para a lo mejor hacer geomembranas o algún tipo de lixiviados, los
18: tambos. Okay.
6: Sí, ahí sí baja, pero no les damos una remuneración económica como tal, solo la asesoría técnica, y cuando llega a haber recursos claramente se los brindamos para comprar materiales.
18: Ah, perfecto. Uh-huh. Pues vamos a hacer una breve pausa y regresamos aquí a Conexión 98.1 FM. Este es Enjambre.
20: Sí, está el tema súper interesante. Por favor, sí. Llámenos a cabina al 312-31-39-98-1 o nos pueden escuchar por internet en icrtvcolima.col.gob.mx. Y recuerden, estamos en Conversando
18: con Enjambre en Facebook. Fíjate que quise ponerle el link, pero todavía no aprendo eso, ¿eh? Pero búsquenos, por favor.
20: Regresamos.
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6: Bueno, pues ya estamos aquí de regreso en este enjambre, aquí en una conversación con nuestros compañeros de la ECA. Qué interesante. Y quiero, estábamos platicando antes de entrar al aire, porque ya saben que luego las mejores conversaciones se hacen antes de entrar al aire o en los espacios. Y hablábamos de, antes de irnos al corte, de si tenían un apoyo o no tenían un apoyo y si generaban o no generaban algún ingreso. Don Eliseo, nos estaba contando algo bien interesante. ¿Lo podemos compartir?
7: Claro que sí. Comentaba que no hay un incentivo como efectivo, capital, pero lo más grande es que a través del conocimiento que se transmite a través de las escuelas de campo, la remuneración es el conocimiento que se tiene para enriquecer la tierra. Y ese es lo más, más valioso que siquiera un capital, porque ese lo vas a tener y constantemente vas a reciclar todos los conceptos de las escuelas de campo. El único capital que llega son las instalaciones a las que se fortalecen, donde se fabrican diferentes bioinsumos, y entre ellos se utilizan lo que desechan los animales, y entre ellos los estiércoles de diferentes especies son las que favorecen en gran medida a la reconstrucción del suelo. En ellos tenemos microorganismos, tenemos nutrientes, entre ellos potasio, nitrógeno, fósforo, los que realmente la planta, lo que nos manejamos como un cultivo NPK, y al final eso es lo que obtenemos directamente. Y no es nuevo, eso nuestros abuelos, nuestros por así decirlo, quienes ya trabajaron la tierra, ya lo sabían. Quisimos crecer con los sintéticos y realmente le dimos mate a la tierra. Entonces, con la escuela de campo estamos reconstruyendo todo ese proceso que se dejó de hacer y hoy en día estamos mejorando las tierras. En algunas, por ahí comentaban, en diferentes zonas del estado de Colima, pues son ácidas, son básicas, son alcalinas, son de diferentes formas, pero la escuela de campo te permite que

0: te apoyen a que llegues a una estabilidad de tu tierra. Hemos trabajado en diferentes grupos. En mi caso, donde yo estoy, sí generamos bastante volumen de bioles o soluciones para enriquecer el suelo. Y a través de muchos ensayos y ensayos, hemos logrado tener buenos resultados. Hay algunos compañeros que el año pasado sí dobletearon la producción en el terreno de lo que es, ¿cómo le llamamos?, de temporal. En el temporal es el más difícil, porque aquí en Colima sí tenemos, aunque tenemos volumen de agua, siempre hay mucha gente que participa en el cultivo de temporal.
1: ¿Cuáles son el calendario de cultivo de temporal y de riego?
0: Se ha movido bastante. Empezábamos en junio, brincamos el 24 de junio, actualmente ya vamos en el 18 de julio y se han movido cada vez los periodos de siembra.
2: Por lo mismo, por el
0: calentamiento global.
2: Exactamente.
0: Entonces, ahorita tenemos un periodo más largo porque viene un estado seco bastante largo. Entonces, ahorita no sabemos ni cómo llegar a este temporal. Está complicado, pero queremos, con la asesoría de cada uno de los que participan en este proyecto, uh-huh, y pues tenemos la inquietud de aplicar diferentes productos. Entonces, para que las plantas resistan el ciclo de lluvia, que viene muy muy seco, entonces vamos a hacer otra vez ensayos que los antepasados o los abuelos de nosotros ya lo aplicaban.
1: ¿Qué podríamos hacer para que se vuelva a regular lo de la temporada de lluvias? ¿Sí se puede hacer algo? ¿O es un sueño guajiro mío?
3: Pues creo que esa es como la gran paradoja de todos, ¿no? Porque todo el mundo dice, bueno, hago un mínimo esfuerzo y no cuenta en grande, porque las industrias contaminan muchísimo más, ¿no? Quizás podemos empezar por educarnos como consumidores, a lo mejor no comprar ropa de primera mano, sino de segunda mano, reducir nuestro consumo en plásticos, tratar de buscar mercados agroecológicos que a lo mejor apoyen a este tipo de productores, para que ellos lleven a cabo estas prácticas, ¿no? Valorizar ese valor agregado que tiene un producto que sea agroecológico.
2: Ingeniera, y es cierto que antes tiraban como cohetes a las nubes para que lloviera y esas cosas.
3: Yo no lo he escuchado, no sé si alguien me...
1: ¿Sí? A los cañones.
4: No es tan antes. Eso tiene poco tiempo, bueno, que se hizo aquí en Colima, según creo ya lo dejaron de hacer. Pero todas esas industrias que cultivaban el arándano, uh-huh, ellos bombardeaban con cañones para que no lloviera, porque las granizadas dañan mucho su fruta. Entonces, claro, por eso era que de repente uno veía que iba a llover, que venía la tormenta, ajá, preciosa,
2: y nada,
4: y no llovía.
1: Oye, a mí me pasó algo.
2: Entonces, eso era una práctica mala.
4: Sí, es algo, o sea, ¿por qué?
2: Y eso
4: porque
2: también cambió de alguna manera las cuestiones climáticas.
4: Afecta,
2: ¿o no?
4: Afecta bastante. ¿Por qué? Porque ellos finalmente son tienen una agroindustria donde ellos obtienen de pozos profundos del agua.
2: Claro.
4: ¿Y qué pasa con todos los productores que dependen de la lluvia del cielo? Pues no va a llover para que ellos se beneficien. Y todos los demás van a salir afectados. Y no solo ellos, la población en general, porque pues si no llueve no se recargan los mantos acuíferos y no vamos a tener agua en las ciudades tampoco.
1: Sí, imagínate. Oye, pero fíjate, Nancy, cómo esto se genera todo entre los mitos y lo real, ¿no?
2: Exacto.
1: Ayer me dio risa, no sé si fue ayer o el domingo, que empezaban a lanzar cohetes, no sé qué templo es la Trinidad, no sé, pero yo no sé por qué lanzan los cohetes. Pero muchísimos, yo no sé si no lanzas cohetes, a lo mejor Dios no te escucha, pero...
2: Fiestas patronales.
1: Ajá, en las fiestas patronales, pero terminaron de lanzar los cohetes, pero muchísimos, así yo, y empezó a llover. Entonces es muy curioso porque tenemos un grupo, y alguien por ahí escribió en el grupo, en los WhatsApp, del chat de WhatsApp, ya lanzaron los cañones, ¿no? Entonces es al revés, los cañones eran para que no lloviera, no para que lloviera, ¿verdad?
0: No, existen los dos.
1: ¿Ah, sí?
0: Sí, es en una parte hay cañones que favorecen a la precipitación,
1: okay,
0: y otros cañones que inhiben la precipitación.
2: ¿Por qué van con algún químico?
0: Sí, en particular, ahorita no recuerdo.
4: Creo que iones de plata.
0: Para generar
2: la lluvia.
0: El otro no recuerdo, no, no estoy en eso.
1: Los iones de plata son los que te ayudan a cicatrizar las heridas y eso, ¿no?
4: Pues tienen muchos usos a nivel industrial y pues ahora sí que la tecnología desconocemos mucho, pero esos que son para llover, uh-huh, por lo general los utilizan, he escuchado más hacia Estados Unidos, que hacen llover en el desierto y esos lugares, pero pues aquí en México,
2: en Dubái,
4: la tecnología, ándale.
2: Allá en Dubái.
4: Allá en Dubái, sí.
0: Creo que por ahí hicieron un experimento por ahí en esa zona de Dubái y sí generaron lluvia. Al último se les pasó, por ahí hubo un accidente con ese lugar.
2: Es que se quieren hacer Dios, ¿verdad? Y pues echamos a perder el planeta.
0: Sí.
2: ¿Verdad?
0: Llueve cuando, donde no tenga que llover.
2: Exacto. Cuando a ha lo mejor cambiado. Con los recursos naturales como esto de lo que hacen las vaquitas, las gallinitas y todo eso va fortaleciendo la tierra y sin ninguna medida química, que luego los cánceres, que decimos, bueno, tan jóvenes y ya con cáncer y todo, entonces, no sé.
1: Oye, cuando hablaban de bioinsumos, yo solamente pensaba en la borra del café, que es lo único que yo pongo, ¿no? Ah, sí. Pero sí, como se requieren mucho más cosas, ¿verdad?
0: Hay muchísimos residuos para reciclar de animales, de la misma basura, cenizas, leña. Tenemos un reto, los insectos es un dolor de cabeza para muchos cultivos y sí, la técnica de agroecología son buenas, pero tienes que ser anticipado. Si ya lo pones donde está el problema, ya no resulta el remedio. Siempre tenemos que prevenir antes que curar. Y tienes un montón de cuestiones. Y en las secas hay una participación en todas las líneas. Un reto muy fuerte es los herbicidas, que por ahí han manejado mucho rato diferentes técnicos. Y la técnica más común es poner un cultivo alterno al principal. El más común o que se ha utilizado durante muchos años es la calabaza y el frijol.
2: O sea, ahorita que comentabas de los animalitos depredadores, yo tengo algo así, comentas. Tengo una granada que ya está floreciendo bonita y llega una ardilla y se come todo. ¡Oh! ¿Cómo hay que puedo hacer para que la ardilla no le quiera hacer daño a la ardilla? Pero, o sea, florea la granada y ya nada, ya están saliendo las granadas y ya llega la hormiga, la ardilla y ya me voló todo.
3: Hay que compartir.
0: Pudiera ser un extracto de neem, que es un poquito amargo y que no le guste a la ardillita.
2: ¿Pero la fruta no se hace amarga?
3: No.
2: ¿Extracto de qué?
3: De neem.
1: Del árbol ese que hay muchísimo.
0: De ese mismo.
2: ¿Y ese dónde lo consigo?
1: En cualquier lado, tú nomás sale y voltea y en Colima está lleno de árboles de neem.
3: ¿Puede ser que lo haga con, bueno, no sé, ¿sabe usted algún preparado? No.
0: Nada más en cocimiento, hojas comunes, las toma un volumen.
3: Una buena concentración.
0: Que serían 2 kilos por medio litro, litro para que quede concentrado.
2: Okay.
0: Y ya con un atomizador lo puede rociar para que no, si baja, no le llame la atención, que el amargo lo repela. Sería probarlo, no lo hemos hecho a ese tamaño de depredador.
3: También sirve, por ejemplo, si le echo unas gotitas de aceite de extracto de neem de 3 a 5 mililitros por litro de agua. Pero como es un aceite y no se va a disolver en agua, le echamos jabón de trastes. Que no tenga cloro. Uh-huh. Y ese ya lo revuelve muy bien revuelto y lo rocía también. Así, es un poquito más fuerte. Y se pega un poquito más.
2: Ajá. ¿Y a la florecita no le hace nada
3: No, el neem es natural.
1: No, pues es natural.
3: Es un repelente porque huele, como dice el señor, huele fuerte y sabe amargo. Entonces es de las dos.
1: Sí, oye, pues excelente. Vamos a hacer una breve pausa y regresamos aquí a Conexión 98.1 FM, La Poderosa Voz de Colima. Este es Enjambre.
2: Y con muchísimos buenos consejos, gracias. Llámenos por favor al 312-31-39-981 y también nos escuchan por internet a través de la página icrtvcolima.col.gob.mx.
1: Regresamos.
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1: Bueno, pues ya estamos aquí de regreso en este enjambre, ya en el último bloque. Qué rápido se nos va el tiempo. Y es que Nancy no deja de hablar.
2: Ay, a ver, ya me tienen bien impresionada con los consejos que me están dando. Yo y ahorita, no quería matar a la ardilla y ya me dijeron.
1: Ándale. Bueno, pues ahorita más consejos nos va a dar Ricardo. Cuéntanos, Ricardo, ¿qué más nos falta? Nos falta la parte de comercial y ¿qué otra cosa?
3: De comercialización. Transformación.
1: Sí, hay transformación.
10: Esa es la parte que nos hace falta. Ahorita se habló mucho de cómo recuperar los suelos, lo importante que es recuperarlos, darles ese valor, esa importancia que tiene el suelo. Y cómo estas prácticas agroecológicas aumentan, ¿no?, los rendimientos en los diferentes cultivos, mejoran la calidad, porque es un hecho que se mejora la calidad. Ahorita estamos hablando de por qué hay tanto cáncer, tanta enfermedad degenerativa. Y es lo importante, ¿no?, que a partir de estos productos agroecológicos, esta alimentación cambia. Los productos tienen mayor valor, tienen mayor nutrición también. Entonces es la forma en que queremos promover el consumo de esto, de estas prácticas agroecológicas a través del consumo, que los productores vean realmente la ganancia, aparte de mejorar los rendimientos y disminuir los costos, que a la hora de llevar su producto al mercado tenga un mejor valor. Por eso es importante lo que estamos trabajando junto con la Universidad de Colima, que nos han ayudado bastante y muy fuerte con este mercado agroecológico que traemos en conjunto con ellos, que ellos han impulsado fuertemente del campo al campus, donde los productores de las escuelas de campo pues pueden llevar sus productos a la universidad y que puedan ser comprados directamente al productor sin intermediarios. Eso es lo más importante. Ahí es donde realmente le estamos ganando y disminuyendo los costos, porque ahorita lo comentaban aquí los compañeros hace un momento. Puedes ir a comprar un elote a la parcela y al productor se lo andan comprando a un peso, los coyotes, ¿no? Pero, ¿cómo te los venden?
2: A 10 pesos,
10: ¿no? Entonces, si el productor realmente recibe ese dinero, esos 7 pesos, esos 10 pesos, es dinero que se va al bolsillo a la familia. Entonces, estamos viendo todo ese proceso. También estamos buscando la forma de ver la transformación de los recursos. Traemos un proyecto muy fuerte con los compañeros de la OREF Colima, que es tener un proyecto de una tortillería de maíces criollos. Que ese maíz que se cultiva, ese maíz nativo, se transforme en tortilla, en totopos, en tostadas, y que llegue a las comunidades, a la sociedad colimense.
1: Ah, ok. Oye, qué interesante, ¿eh?
2: Está, a mí me tienen impactada. Sí, y más pero, porque yo no había oído, fíjate, de eso, de estas escuelas de campo.
1: Yo ya sí había escuchado incluso de algunas asambleas que se estaban haciendo para esto. Y ahorita que decías de lo de las tortillas, acuérdate que nos habíamos nos lo habían comentado en alguna entrevista que tuvimos el año pasado en la feria, que venía como este proyecto, pero pues qué bueno que ya se está impulsando tanto. Y sobre todo, lo que decíamos el otro día de cómo rescatamos estas tradiciones, o sea, desde los bordados, digamos, desde este tipo de cosas, a la gente, de que no haya tanto intermediario y podemos llegar y que se beneficien más los productores, ¿no?
2: Sí, es una red de apoyo, ¿no?
1: Así es, exactamente.
2: Una red de apoyo en la comunidad, y ojalá que se extienda a más municipios de aquí de Colima. Ahorita entonces, ingeniera decía que era nada más en qué municipios.
3: Estamos en Ixtlahuacán, en Comala, en Colima, en Villa de Álvarez, en, bueno, Buenavista es parte de Cuauhtémoc, ¿verdad? Sí. Uh-huh, sí. Y Coquimatlán.
2: Ah, excelente. Sí. Y con diferentes tipos de cultivos.
3: Sí, cada uno de los técnicos maneja, como dice Cande, el producto prioritario en la zona. Ya sea maíz, ya sea cítricos, ya sea caña, ya sea arroz, lo que ocupen, eso es lo que se está priorizando. Pero como dice Ricardo, es importante eso, porque luego ¿dónde llevas todo ese producto ya bien hecho? O sea, claro. ¿Dónde lo ofreces? Y es donde también nosotros entramos, ¿no? A lo mejor no tenemos todo el mercado abarcado, pero podemos hacer algún tipo de intercambio o de comunicación con alguna otra persona que sí les pueda ayudar a llevar a cabo esta transformación del producto para darle un valor agregado, o si no, meterlo en el mercado. Y que ya no pasen ellos por eso, ¿no? Porque luego plantan maíz y dicen, pero bueno, ¿a quién se lo vendo? Mejor lo hago rastrojo y se lo doy a los animales.
2: Ah, ok.
3: Pero luego es muy equivocada la idea que tenemos de que los productos agroecológicos son caros. Porque tenemos la idea del sello verde, del mango agroecológico en 100 pesos. Y no, o sea, los productos tienen un precio más justo. No es ni más elevado ni más barato, simplemente es un precio justo en cuanto a la inversión que le hicieron, y no son tan caros. De hecho, ahorita, hablando de mangos, en nuestro mercadito que tuvimos el 28 de mayo, aquí en ¿qué fue? La explanada de contabilidad.
10: Así es.
3: En la Universidad de Colima, estaban dando unos mangotes así enormes, en 5 pesos, con un manejo agroecológico total. Y pues sí, saben diferentes las cosas.
2: Y quien incrementa son las grandes cadenas, ¿no? Eso, los alimentos,
1: claro.
2: ¿Cómo les dicen?
3: De sello verde, orgánico.
10: Tienen una certificación, es la diferencia, ¿no? O sea, los que tienen certificación orgánica, pues llevan un proceso y ahí es donde se incrementan los costos.
1: ¿En la certificación?
10: En las certificaciones. Entonces, aquí con nosotros, con lo que es la agroecología, quien certifica el producto es el propio productor, la propia productora. Es el valor a la palabra, otra vez. Si el productor está diciendo que lo hizo de forma agroecológica, es porque realmente lo hizo. Y no hay forma de dudar de la palabra de un productor, una productora convencida de lo que es la agroecología. Entonces, es importantísimo difundir que tenemos estos espacios para vender. Y un poquito hablando de a dónde estamos. Uh-huh. Si hay productores que a lo mejor en Tecomán, en Armería, que tengan esa necesidad y pueden armar un grupo de 10, de 15 productores, vemos la forma de llegar con ellos. Vemos la forma de dar estas capacitaciones, estos seguimientos, para que nadie quede fuera de este bienestar de lo que es la agroecología.
2: ¿Hay algún teléfono donde se puedan comunicar?
10: Pueden contactar al 33 18 88 70 15 por mensaje.
2: 33 18
10: 88 70 15. Ahí los podemos dar más información si es que necesitan apoyo técnico, ya sea en los municipios que se mencionaron el día de hoy, o si son de un municipio que no está siendo atendido, como lo que es Tecomán, Armería o Manzanillo, podemos ver la forma de llegar allá.
2: De apoyarlos, ¿verdad?
1: ¿El café en qué municipio nos están apoyando?
10: En Comala
1: o
10: Minatitlán y Manzanillo, son los municipios cafeteros del estado.
1: Ah, mira. Que soy adicta al café.
2: No sabía que es Manzanillo, yo tenía así Comala, ese por cierto.
1: Sí. No, pero fíjate
4: Canoas,
1: que
4: son Canoas en Manzanillo.
1: En Canoas, es el de Canoas. Además, a mí me encanta mucho el café. ¿Qué tiene que ver? ¿El sabor tiene que ver con la altura? ¿O desde
2: cuál, con la tipo de tierra?
1: ¿Con
2: el
1: tipo de tierra?
3: No, con la altura.
1: No, con la altura, tierra,
3: y
1: no.
3: El tueste también.
1: El proceso. Pues sí. Porque luego hay unos que el tueste y luego sabe como a tortilla quemada.
3: Sí, ¿verdad? El tueste italiano.
1: Pues no sé, ¿algo más que quieran compartirnos?
4: Pues invitarlos a que si son productores, digamos, si no se encuentra su producto, su cultivo dentro de los 7 prioritarios, igual pueden acercarse con nosotros. Nosotros también podemos asesorarlos en sus cultivos, llámese mango, limones o cualquier otro que tengan, papayos o lo que sea. Porque al final de cuentas para eso estamos, para brindarles el acompañamiento y las asesorías técnicas que necesiten. Porque al final de cuentas todo genera y estamos precisamente para eso. Para apoyarlos a que bajen costos, aumenten rendimientos y podamos tener productos que sean más sanos, ¿no? Que nos alimenten de una mejor manera a todos.
1: Y acaban con el mito ese de que si es orgánico está feo, ¿no? Porque también estos que son agroecológicos son bonitos, ¿no? Porque luego llevan que de repente dicen, ay, es que los orgánicos son bien feos. O sea, yo una vez vi unas zanahorias que parecían como esas de la película de Harry Potter, ¿no? Sí, yo no voy a comer eso.
4: Es mejor que recordemos que el que es orgánico huele y sabe a lo que debe de oler y a lo que debe saber.
1: Excelente.
4: Porque luego vemos un plátano que no sé, mide 20, 25 centímetros y no huele y no sabe.
1: Exactamente.
4: Y sin embargo, por ejemplo, un elote que haya sido cultivado de manera agroecológica, lo pones a cocer y se llena la casa de olor, como cuando pones una taza de café. Y eso sucede con todos los alimentos que son de cultivos orgánicos o agroecológicos en este caso.
2: No, pues qué interesante, ya nos vamos.
1: Todavía no, ya casi. Bueno,
2: ¿ya
1: pero
2: casi?
1: No, todavía sí. No, faltan 2 minutos.
2: ¿Uno?
1: Un minuto. Dice, Nancy, tú nos quieres cortar.
11: ¿Ira de coraje o ira de ver?
1: Mira. Algo iba a decir yo de
11: perdón,
1: se me olvidó. No. Oiga, pues qué gusto, ¿eh? La verdad es que aprendimos mucho hoy, sí, porque no conocíamos cómo funcionaban estas escuelas.
3: Proyecto.
1: Y este proyecto, porque es muy saturado, por ejemplo, las colibecas, ¿no? Las becas del bienestar. Ya de aquí, ayer fuimos a una rueda de prensa que estaban dando la de Rita Cetina y esto. Y luego la de Sembrando Vida. Incluso aquí hay un programa de Sembrando Vida que por ahí unos compañeros también conducen aquí. Pero no conocíamos de la ECA. Fíjate qué interesante, me gustó.
11: No, y me encanta porque es proambiental.
1: Sí,
11: así como ya estamos en cuestión urgente del mundo, ya esto es también una ayuda y que hay que tomarla en cuenta. Y que nos genera con nuestro propio recurso, ¿no?
1: Claro.
11: Entonces sí. Eso es...
1: Bueno, te faltó contar tu experiencia, pero ya no alcanzamos.
11: No, ya no.
1: Muchas gracias.
10: Muchas gracias por
1: invitarme. Ingeniera,
10: gracias.
11: Candy, Ricardo, Eliseo, muchas gracias.
1: No, muchas gracias, qué bueno que nos acompañaron. Gracias. Y gracias a la última vez porque ya estoy pensando
11: que
1: hagamos una mesa redonda junto con Katy y su equipo también, ¿no?
11: También.
1: ¿Verdad?
11: Sí, los invitamos.
1: Salvemos al mundo.
11: Así que padre, salvemos al mundo.
1: Muchas gracias.
10: Gracias.
1: Que estén muy bien. Nos escuchamos el próximo martes aquí en este Enjambre.
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27: Autoridades de salud presentaron el nuevo sistema de registro nacional del cáncer durante una sesión del Consejo Estatal para la Prevención y el Tratamiento del Cáncer en la Infancia y la Adolescencia. El objetivo es mejorar la detección oportuna de casos y fortalecer la toma de decisiones en materia de salud pública para beneficio de niñas, niños y adolescentes colimenses. El Gobierno del Estado y el Instituto Mexicano de Cinematografía convocaron a participar en el Laboratorio de Prácticas Cinematográficas y Audiovisuales 2026. La iniciativa busca apoyar a creadores locales en el desarrollo de proyectos de cine audiovisual mediante capacitación gratuita, asesorías especializadas y acompañamiento para fortalecer propuestas creativas. Autoridades estatales entregaron más de 170 paquetes de colibecas, mochilas, útiles y uniformes a estudiantes de Villa de Álvarez. El programa continúa beneficiando a miles de familias colimenses mediante apoyos educativos que incluyen útiles escolares, uniformes, computadoras y becas, contribuyendo a reducir gastos y favorecer la permanencia escolar. Voz informativa, Sinoé de la Rosa.
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5: La presidenta Claudia Sheinbaum afirmó que el embajador de Estados Unidos en México debe respetar plenamente los asuntos internos del país. La mandataria reiteró que México es una nación soberana y subrayó la importancia de mantener una relación bilateral basada en el respeto mutuo, la cooperación y el diálogo entre ambos gobiernos. La Cámara de Diputados aprobó un pronunciamiento de respaldo a la presidenta Claudia Sheinbaum en defensa de la soberanía nacional. Legisladores destacaron la importancia de preservar la independencia de las decisiones del país frente a cualquier tipo de presión externa y reafirmaron su apoyo a la política exterior mexicana. La dirigencia nacional de Morena conmemoró los 2 años del triunfo electoral que llevó a Claudia Sheinbaum a la presidencia de la República. Durante una conferencia de prensa, dirigentes del partido resaltaron los avances de la llamada Cuarta Transformación y refrendaron su respaldo al proyecto político encabezado por la mandataria federal. Voz informativa, Sinoé de la Rosa.
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0: 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Son las 9:16.

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0: 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Son las 9:31.
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Son las 9:47.

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12: Integrantes de la Federación de Colegios, Barras y Asociaciones de Abogados del Estado de Colima sostuvieron una reunión con el presidente del Supremo Tribunal de Justicia, Juan Carlos Montes y Montes. Durante el encuentro, se abordaron problemáticas relacionadas con retrasos procesales y se anunciaron acciones para agilizar la impartición de justicia, entre ellas la creación de nuevos juzgados y la implementación de exhortos electrónicos. El Congreso del Estado amplió hasta el próximo 4 de junio el plazo para participar en la segunda edición del Parlamento Abierto de Mujeres Colimenses. La convocatoria busca fomentar la participación ciudadana de las mujeres en temas legislativos y de interés público, fortaleciendo los espacios de expresión y propuesta dentro de la vida democrática de la entidad. Sirio y Erika, dos binomios caninos de la Guardia Nacional, realizan labores de vigilancia y detección en el Aeropuerto Internacional de Manzanillo. Gracias a su entrenamiento especializado y coordinación con sus manejadores, contribuyen a fortalecer las acciones de seguridad aeroportuaria y prevención de actividades ilícitas. Voz informativa, Sinoé de la Rosa.
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0: 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Son las 10:15.

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1: 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Puedes empezar visitando exposiciones, escuchando nuevos géneros musicales o creando algo propio. 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
0: 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Son las 10:30.

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0: 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Son las 10:46.

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4: Hola, hola, bienvenidos a un episodio más de Ya Oíste. Yo soy Génesis Aines Silva, su conductora el día de hoy. Y hoy vamos a hablar sobre un tema que poco se habla, pero que viven muchísimos hombres, que es la ginecomastia. Y para eso nos acompaña el día de hoy el doctor Manuel Alejandro Catalán Ruiz. Así que, doctor, pues le doy la bienvenida. Este es su espacio, con toda la confianza, para hablar sobre este tema tan, pues, poco común.
5: Muchas gracias, Génesis. Estoy muy contento y agradecido por la invitación. En efecto, es un tema bastante interesante, poco conocido, pero muy frecuente en los motivos de consulta en los niños adolescentes. Entonces, va a estar muy muy muy buena la plática y yo encantado de estar aquí contigo platicando.
4: Pues muchas gracias. Y sí, definitivamente creo que es una... Para empezar, la palabra, le decía, ¿cómo se pronuncia? Ginecomastia.
5: Sí, exacto. Ginecomastia,
4: ok.
5: Es un poquito complicado, pero vamos a empezar, ¿te parece?, por definir ginecomastia.
4: Me encantaría.
5: Mira, ginecomastia básicamente es el crecimiento de la glándula mamaria en los hombres, ¿sale? Es una proliferación de este tejido mamario y que básicamente puede ser uni o bilateral, ¿ok?
4: Ok.
5: ¿Por qué en los hombres? Porque pues, en las mujeres ya sabemos que es la glándula mamaria, básicamente el pecho, pero los hombres no debería de desarrollarse. Por eso claro, se denomina, o el término es ginecomastia en los hombres. Es un motivo frecuente de consulta en los adolescentes y esto tiene que ver por la fisiología. Hay diferentes tipos de ginecomastia. Hay una ginecomastia fisiológica y una ginecomastia, pues, patológica, que no debería de ocurrir.
4: Okay.
5: Entonces, existen tres picos donde se puede presentar esto. Hay una ginecomastia neonatal, es decir, ocurre en los bebitos. Y esto es estimulado por los estrógenos y progestágenos maternos en útero. Es decir, a través de la placenta pasan estas hormonas y estimulan unos receptores que se encuentran en la glándula mamaria, por lo que en los primeros meses de vida los bebitos podrían tener un crecimiento de su pecho que se denomina como botón mamario.
4: Okay.
5: Eso es algo transitorio, va a desaparecer una vez que hay una caída de este estímulo hormonal cuando nacen y no se resuelve sin ningún problema.
4: Okay.
5: Hay un segundo pico que es la ginecomastia puberal y básicamente ocurre en la etapa entre los 10 y los 14 años en los niños, ¿ok? Esto es estimulado porque una vez que empieza la pubertad de los niños hay un incremento de los estrógenos que también se producen en los hombres, también producimos estrógenos que pueden sensibilizar los receptores también de la glándula. A medida que vamos avanzando en edad los hombres y nuestros niveles de testosterona se incrementan en su pico más alto, que llegan a ser hasta 30 veces mayor, es cuando se resuelve esta parte de la ginecomastia puberal. Es decir, también es algo transitorio, pero toma más tiempo, alrededor de 1 a 3 años, más o menos.
4: Pero no es algo definitivo, o sea,
5: es, no es algo definitivo.
4: Tiene que quitar.
5: Exactamente.
4: ¿Cómo saber que realmente pues es ginecomastia o no es por a lo mejor incremento de peso, por obesidad, o en dado caso es realmente algo malo?
5: Sí, eso que mencionas, Génesis, es muy importante. La ginecomastia puberal se presenta entre el 60 y el 90% de los adolescentes. Y lo primero va a ser definir si es ginecomastia o es algo que se llama como pseudo ginecomastia, que básicamente sería un incremento en el tejido adiposo, lipomastia o adipomastia. Esto es por, a lo mejor las personas tienen un exceso de peso, el área del pecho tiende a concentrar mayor cantidad de tejido adiposo y da una apariencia como si fuera un crecimiento mamario.
4: Claro.
5: Entonces, por eso es muy importante la exploración. Los síntomas que presentan los niños por los que llegan a consulta, en caso de que sea una ginecomastia, el primer dato es un aumento de volumen. Se palpan una bolita, la bolita tiende a estar indurada, es una bolita indurada que ocurre por debajo de la areola y el pezón y les produce dolor. Es un dolor de tipo punzante, es intermitente, pero eso es lo que les llama la atención. En algunas ocasiones el mismo cambio de ropa, el roce de la ropa,
4: les molesta.
5: Les molesta, exactamente. Entonces le dicen a sus mamás, las mamás no las llevan a la consulta y entonces se preocupan porque dicen qué es lo que está pasando. Entonces puede ser una bolita solo en un lado del pecho, a veces es de los dos lados, y entonces es justamente donde se tiene que discernir. La adipomastia no se palpa indurada, la bolita realmente no está por debajo de la areola del pezón, sino que es una distribución más generalizada, digamos que es un crecimiento del pechito como más homogéneo,
4: okay.
5: El tejido se palpa laxo y no produce dolor, que serían dos o tres datos clínicos que diferenciarían a una ginecomastia de una adipomastia. Pero también algo que les llama la atención es que puede haber una asimetría, es decir, perdón, puede ser de un solo lado, y eso les llama la atención porque dicen, me creció la bolita de un solo lado, y generalmente cuando es adipomastia es bilateral, generalmente es como simétrico,
4: okay.
5: Y eso es algo también muy característico que se puede referir a la madre para que lo lleve al médico. Entonces esto es muy importante porque para los niños les genera mucha inseguridad,
4: sí.
5: El hecho de que empiecen con un crecimiento del pecho siendo niños. Se vuelve objeto de bullying en las escuelas.
4: Exacto.
5: Y genera, incluso los limita en algunas partes de su vida. Tengo pacientes que han dejado de hacer actividad física, por ejemplo, van a natación y no les gusta ya practicarla porque hay que quitarse la playera y sienten que su pecho tiene un aspecto que para ellos no es agradable, no es algo que sea normal, y dejan de hacer actividad física, dejan de ir, y entonces esto es muy importante también por cuestiones pues psicosociales para los niños, poderlos informar para poderlos tratar y orientar adecuadamente.
4: No, y en esa edad es muy importante porque creo que es donde de ahí pues son jóvenes, son adolescentes, la pubertad, lo que hablábamos hace ratito, que un simple comentario que a lo mejor para nosotros es exacto, un simple comentario, para ellos no. Entonces eso marca y decíamos, tal vez la ginecomastia no puede ser tan grave en a nivel físico, pero sí en la parte como psicológica. Y que le, o sea, siente inseguridad de su cuerpo, que le dé pena hacer ejercicio. Por ejemplo, usted, doctor, ¿qué le puede decir a un niño como de, yo te recomiendo que cada cierto tiempo hagas esto? ¿Cómo es la zona de autoexploración?
5: En el caso de la ginecomastia en los niños, casi siempre les digo que tienen que detectar si tienen alguna bolita siempre en la parte de alguno de sus pechos, porque empiezan con dolor, incluso ni siquiera pueden tener a lo mejor de forma inicial como tal un aumento de volumen. Entonces empiezan con una hipersensibilidad al cambio de ropa o dolor punzante, y es ahí donde yo les sugiero, pueden palpar justamente su pecho, la ginecomastia ocurre por debajo de la areola y el pezón, entonces si se palpan alguna bolita sería un punto como de alarma a detectar para que le comenten a sus padres. Pero sí, en general esta es la forma en la que se les comunica. Casi siempre todos los niños que presentan una ginecomastia entre los 10 a 14 años vuelven a tener otro pico entre los 15 y 16, hasta un 33%. Aunque se quite en ese momento, vuelven a estar estimulados. Entonces también les comunico para que no se espanten o no se frustren. Y justamente lo que te comentaba, Génesis, tienen una caída después de que está su pico hormonal muy alto y estimula este crecimiento, se resuelve de forma transitoria.
4: Okay.
5: Entonces es comunicarle a los niños para que estén tranquilos.
4: Se nos acabó el tiempo, doctor, pero muchísimas gracias por habernos acompañado, por habernos quitado todas estas dudas, que no solamente fue a mí, fue a toda la gente que nos está escuchando del otro lado de la radio, de alguna plataforma, y nos vamos, así yo estoy, voy a investigar más.
5: Muy bien, muchísimas gracias de ti, Génesis, por la invitación, y yo encantado de platicar de estos temas para poder llegar a más gente y poderlos informar de la manera más segura.
4: Así es. Esperamos verlo en otro episodio, doctor.
5: Sí, mucho gusto.
4: Y gracias a todos los que se quedaron hasta este punto. Gracias por escucharnos, que se hayan resuelto algunas dudas y que si tienen otras dudas, nos comenten, nos dejen sus comentarios. Nosotros siempre los estamos leyendo, los escuchamos para los próximos episodios. Nos vemos en el siguiente episodio. Yo soy Génesis Sainez Silva y nos acompañó el doctor. Muchas gracias.
5: Muchas gracias.
4: Nos vemos hasta pronto. Adiós.
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0: Hoy es miércoles, miércoles 1 de mayo de 2024. Ya todos los que conformamos el equipo del área de noticias estamos preparados para llevarle la información más importante que se ha generado hasta el momento. Por ahí están apareciendo nuestras redes sociales a las cuales usted puede consultar para llamarnos, ya sea vía telefónica o a través de los diferentes portales informativos del Instituto Colimense de Radio y Televisión. Con mucho gusto le daremos seguimiento a todas sus quejas, todas sus denuncias. Así es que hoy es una fecha muy significativa, primero de mayo, día del desfile. Hoy por la mañana, pues diferentes grupos de trabajadores, algunos organizados, pertenecientes a sindicatos, otros de centrales o dependencias del gobierno del estado, realizaron pues esta marcha conmemorativa por el Día del Trabajo, en donde pues por ahí se veían algunas mantas, algunas lonas, exigiendo a diferentes ayuntamientos las prestaciones laborales que se lograron con mucho trabajo y con mucha dedicación. Esto fue hoy por la mañana. Bueno, vamos con la información. Mire, nuestra compañera Alejandra Gutiérrez realizó una entrevista, un reportaje muy importante, una charla por el día, una fecha tan importante como es el Día Mundial de la Higiene de las Manos. Platicó con la doctora Daisy Eugenia García. Ella le habló sobre la importancia que representa lavarnos la mano, ¿eh? A lo mejor mucha gente puede decir, bueno, pero pues no saludé a nadie, pero ¿sabría usted que a través del contacto de las manos con algunas personas o con algunos objetos usted puede tener alguna enfermedad? Escuche y vea esta interesante nota de nuestra compañera Alejandra Gutiérrez.
1: Hay un tema muy importante que es el lavado de manos correctamente, y para ello justamente en próximos días se va a conmemorar el Día Internacional de Lavado de Manos.
2: Efectivamente, estamos en el marco del Día Internacional de la Higiene de las Manos. Okay. Se celebra cada año a través de la Organización Mundial de la Salud y se celebra exactamente el día 5 de mayo. Okay. Y este día 142 países hacen una serie de acciones y de difusión para hacer lo que es todo lo que es lavado de manos. Uh-huh. Pero no es nada más al interior de lo que es el Sistema Nacional de Salud, sino que es también difundir esta técnica para la población en general. Recordemos que acabamos de pasar de una pandemia y entonces una de las acciones vitales que se dio es todo lo que es lavado de manos.
1: Ahora, ¿cuál es la importancia, la relevancia de tener una correcta higiene de manos que impacta directamente la salud de todas y todos?
2: Claro, mira, la acción mecánica de eliminar microorganismos, bacterias y esporas se da a través del lavado de manos y existen dos técnicas. La primera se utiliza, pues, lo más común, que es agua y jabón, y la segunda es con una solución alcoholada mínimo al 70%. Entonces, okay, es muy importante eso de que le pongan luego el aroma y que tenga hasta aloe, ya ves, los geles sí, que salieron en la pandemia. Lo más importante y vital es que al menos tenga el 70% de alcohol. Entonces, la técnica es un barrido mecánico que se tiene que hacer para poder eliminar microorganismos. ¿Por qué? ¿Cuál es la importancia? Mira, nuestras manos, al final de cuentas, son lo que se considera un fomite. Nosotros agarramos una serie de cosas, nos contaminamos las manos y yo te puedo infectar por contacto. Lo que significa que si yo toco esto, esto está infectado, te doy el saludo directo de la mano y te puedo yo pasar los microorganismos que tenía este objeto. Entonces, por vía de contacto podemos enfermarnos. Recordemos que estamos ahorita en una época en la que viene el calor, y aparte del que viene el calor, pues todavía tenemos enfermedades respiratorias agudas. Entonces tenemos la combinación de estas dos serie de enfermedades que existen en la población. Y entonces una de las principales acciones es lavándonos las manos.
1: Ahora, para las personas que nos están viendo, digo, creo que por cierta costumbre, estamos acostumbrados a lavarnos las manos en ciertos momentos de nuestro día, pero hay específicamente momentos en los que es indispensable que nos lavemos las manos de manera correcta. ¿Cuáles serían estos,
2: doctora? Así es, la población de manera frecuente se debe de, número uno, y lo más importante es antes, durante y después de la elaboración de alimentos. Okay. Antes y después de ir al baño. Cuando tú te vas a tocar nariz u ojos, antes te debes que lavar las manos y después de tocarte nariz y ojos. También las personas que tienen niños lactando, antes de amamantar, te tienes que lavar las manos y después de amamantar te tienes que lavar las manos. Okay. Cuando agarras a basura, barres y todo, después, eso sería después. Cuando tienes personas postradas, cuando hacen cambio de pañal, los adultos mayores, cuando hay que cambiar las camas, después también te tienes que lavar las manos.
1: ¿Qué mensaje le podría dar a la población de la importancia de tener una buena higiene de manos y que esto nos va a ayudar a prevenir también muchas enfermedades?
2: Bueno, pues más que nada que lo realicen, que reeduquemos a los niños a que lo hagan, a que la población en general pues lo tenga como una acción ya, pues ¿cómo lo podemos
1: de
2: decir?
1: Hábito,
2: de hábito,
1: ¿no?
2: De hábito, efectivamente, para que la realice. Ya después, como una manera muy rutinaria,
1: claro,
2: lo hagas.
0: Pues muy muy interesante esta entrevista que le realizó, perdón, nuestra compañera Alejandra Gutiérrez, y tenga usted mucho cuidado, hay que tener esa costumbre de la higiene, ya lo sabe, desde muy chicos nos decían, antes de desayunar o consumir los alimentos hay que lavarnos las manos, cuando saludas a bastantes personas también hay que lavarnos las manos y también después de ir al baño. Esta es una costumbre que debemos de tener muy arraigada. Vamos ahora con más información. ¿Qué le parece si hacemos un recorrido a nivel estatal? ¿Cuáles son las notas más importantes que se generaron el día de hoy? Aquí está el resumen informativo de las breves nacionales. Policías estatales informaron que mediante una llamada telefónica, funcionarios de la Secretaría de Gobernación Federal se ofrecieron como mediadores para solucionar el conflicto entre funcionarios del gobierno de Campeche y elementos de seguridad de la entidad, derivado de lo ocurrido durante un operativo fallido en el Cerezo de San Francisco Coven el pasado 15 de marzo, donde se registró un intento de motín. Comentaron que se sienten amenazados por las declaraciones del consejero jurídico del gobierno de Campeche, Juan Pedro Alcudia, quien asegura que los policías inconformes estarían incurriendo en delitos administrativos y penales. Sebastián Marroquí, hijo del fallecido capo colombiano Pablo Escobar, visitará Mazatlán para impartir una charla junto a su programa educativo que está dirigido a jóvenes de secundaria y preparatoria. Esto lo informó el alcalde Edgar González Satarain. El edil informó que la semana pasada conoció a Marroquín, quien estuvo en Mazatlán y lo buscó para plantear el proyecto que tiene como objetivo orientar a los jóvenes sobre el llamado camino fácil y las consecuencias que esto conlleva. El calor que se ha registrado en las últimas semanas en Morelia ha hecho que las personas recurran a las paleterías y neverías para refrescarse, lo cual ha tenido un incremento del 50% en la venta para los comerciantes. Se destaca que en estos establecimientos se pudo constatar por las declaraciones de los vendedores sobre la alta concurrencia que presentan sus comercios respecto al consumo de bebidas frías. Para 12 Noticias informó José Luis García. Pues ya lo sabe, con este problema de la deshidratación hay que pues hidratarnos, y lo más sencillo y lo más saludable es consumir el agua natural. Ahora vamos con la información, el resumen de las notas internacionales con nuestra compañera Gina. Adelante, Gina.
3: Sí. Los dodecaedros romanos, unos pequeños objetos metálicos con 12 caras perforadas por un agujero, son un enigma para los científicos. Y el último ejemplar, hallado durante una excavación de aficionados en el centro de Inglaterra, data de hace 1700 años aproximadamente, no ha hecho sino aumentar aún más el misterio que rodea a estas extrañas piezas, cuyo tamaño no supera al de una naranja. El objeto, compuesto de una aleación de 75% de cobre, 7% de estaño y 18% de plomo, es uno de los 33 hallados en Reino Unido. Su función es difícil de precisar debido a que no se han encontrado descripciones del dodecaedro en la literatura romana y el objeto en sí no contiene ninguna inscripción. Cientos de venecianos se manifestaron en las calles de su ciudad el jueves contra la nueva tarifa de entrada, introducida para los turistas que vienen a visitar la ciudad. Las autoridades dicen que un impuesto de 5 euros ayudará a frenar la afluencia de turistas que están asfixiando la ciudad. Pero los manifestantes aseguran que las autoridades están intentando desviar la atención de los problemas reales y, en cambio, empeoran las cosas, ya que muchos de los locales viven del turismo. Un reloj de oro usado por John Jacob Astor, miembro de la acaudalada familia Astor y el hombre más rico a bordo del Titanic, se vendió en una subasta por la cifra récord de 1.175 millones de libras, 1.485 millones de dólares. El reloj se vendió por un precio 10 veces superior al previsto, entre 100.000 y 150.000 libras. Su elevado precio de venta ha establecido un nuevo récord mundial para los recuerdos del Titanic, declaró el director gerente de la casa de subastas. El expresidente de Uruguay, José Pepe Mujica, anunció este lunes que tiene un tumor en el esófago. En conferencia de prensa, el exmandatario dijo que se trata de algo obviamente muy comprometido y en su caso doblemente complejo, porque padece una enfermedad inmunológica desde hace más de 20 años, que además ha afectado el funcionamiento de sus riñones. Mujica, de 88 años, señaló que esa situación de su enfermedad inmunológica le genera obvias dificultades para encarar un tratamiento de quimioterapia o cirugía. Para 12 Noticias, Georgina Arenas.
0: Gracias a nuestra compañera Gina. Vamos a una pequeña pausa y regresamos. Recuerde, estamos en 12 Noticias. Ahí está apareciendo nuestro número telefónico para que se comunique y nos llame para darnos a conocer la problemática que enfrenta en su colonia. Vamos a una pequeña pausa y regresamos.

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0: Pues ya estamos de regreso en 12 Noticias. Gracias por su preferencia en esta fecha tan importante que es para toda la clase trabajadora. ¿Qué le parece si ahora nos vamos con toda la información del mundo de los deportes? ¿Qué es lo que ha sucedido en las últimas horas? Aquí la información. El seleccionado colimense de paraatletismo Edgar Ismael Barajas viajó a la Ciudad de México para su concentración en el Comité Paralímpico Mexicano previo a su participación en el Campeonato Mundial de Paraatletismo a realizarse en Kobe, Japón, del 17 al 25 de mayo, donde buscará su pase a los Juegos Paralímpicos de París, Francia, que se van a efectuar en el mes de agosto. Edgar Barajas, quien está clasificado en el quinto lugar a nivel mundial en lanzamiento de jabalina, estará concentrado hasta el 11 de mayo para su preparación física y táctica. Después viajará al Campeonato Mundial de Paratletismo y que otorga dos plazas para los Juegos Paralímpicos, que este año estará buscando nuevamente su clasificación. Las selecciones colimenses lograron 7 medallas, una de oro y 6 de plata en la segunda edición de la Copa Volcán 2024 de balonmano que se realizó en la unidad deportiva José María Morelos y Pavón aquí en Colima. En infantil femenil el primer lugar fue para Nuevo León, el segundo para Colima y el tercero para Jalisco. En la categoría de cadete el primer lugar fue para Chihuahua, segundo Aguascalientes y el tercero para Durango. Asimismo, en juvenil, el primer sitio fue para Aguascalientes, segundo para Colima y el tercero Jalisco. Mientras que en la categoría 2005 y mayores, el primer lugar fue para Nuevo León, el segundo para Sonora y el tercero para Aguascalientes. Este evento deportivo sirvió para que los selectivos colimenses y de otras entidades continúen su preparación rumbo a la etapa final de los Juegos Nacionales CONADE 2024 que se van a realizar en Campeche del 17 al 29 de junio. Con división de honores concluyó el Duat Meet de softball femenil entre las novenas Daomi de Jalisco y Loras de la Federación de Estudiantes de Egresados, efectuado en el Diamante de la Unidad Deportiva Infantil de Colima. Loras se llevó el primero por 2-1, mientras que el equipo contrario conquistó el segundo por pizarra de 13-5. 2 días de acciones intensas y de grata convivencia entre amantes del softball de Jalisco y Colima, mismos que se estrecharon contactos, florecieron y se reencontraron amistades, lo que permitió un cierre alegre de actividades. En presencia de directivos del Instituto del Deporte, federaciones deportivas y personas de las delegaciones que participarán en Nacionales CONADE 2024, se llevó a cabo la Junta Técnica Nacional presentando a la sede y subsede de la Justa Deportiva, donde el Instituto Colimense del Deporte, a través de la Dirección de Desarrollo del Deporte, expuso a la entidad colimense como subsede de la final de surfing. En esta sesión plenaria se detalló que los nacionales CONADE reunirán alrededor de 18,000 deportistas entre 11 y 23 años de edad, quienes van a participar en 51 disciplinas durante 67 días de competencia. Esto se va a desarrollar en las entidades de Jalisco, Campeche, la Ciudad de México y Colima. En el caso de Colima será en Manzanillo, en donde se desarrolle la fase final de surfing. Redacción 12 Noticias. Pues muy importante, hay que irnos preparando para estos eventos que organiza la CONADE. Ahora, ¿qué le parece si vamos a enterarnos de todo lo que ha sucedido en el ámbito de la cultura? Aquí la información.
1: Ya está abierta la convocatoria para músicos tradicionales mexicanos 2024. Si te dedicas a la composición o preservación de canciones regionales de nuestro país, esta es tu oportunidad para realizar ese proyecto que tanto te apasiona. Estos son algunos de los géneros que pueden participar en esta convocatoria: bolero, corrido, chilena, canción cardenche, danzón, fusión, jarana yucateca, jarabe, mayapax, minuetes, obras para banda de aliento, pirecua, sones, trova y balona. Tienes hasta el 7 de junio para presentar tu proyecto. Consulta las bases completas en las redes sociales oficiales de la Subsecretaría de Cultura Colima. El jazz y el rescate de nuestras lenguas originarias se unen con el proyecto Lalax Jazz para seguir festejando las infancias colimenses. Las niñas y niños de la escuela primaria Aniceto Castellanos, ubicado en la comunidad del Chanal, disfrutaron del concierto Lalax Jazz, en la que conocieron y aprendieron de manera lúdica algunas palabras en lenguas indígenas como el zapoteco, náhuatl y maya a través de canciones en estilo jazz. Mantente al tanto de las redes sociales de la Subsecretaría de Cultura de Colima para conocer la próxima fecha y sede de este maravilloso espectáculo. Aprende a tocar tu instrumento favorito. En el taller de guitarra básica podrás aprender y adquirir las habilidades básicas para desempeñarte con este instrumento y mejorar tu técnica. El Centro Cultural Balbino Dávalos te espera todos los lunes y martes a partir de las 4 de la tarde. El maestro José Julián Olmos Dávila te espera. Convocatoria abierta para las residencias artísticas 2024. Si te interesa continuar con tu profesionalización como artista o adquirir nuevas técnicas para tus procesos creativos o explorar diferentes manifestaciones de tu arte, no debes dejar pasar esta oportunidad. Los propósitos de esta convocatoria es llevar a cabo estancias cortas en otros países para desarrollar o concluir un proyecto artístico. Consulta las bases completas en las redes oficiales de la Subsecretaría de Cultura de Colima. ¿Ya revisaste la convocatoria del Sistema Nacional de Creadores de Arte 2024? Llegó tu oportunidad de presentar un proyecto de creación en cualquiera de las 26 disciplinas de las 7 especialidades contempladas en la convocatoria. Serán seleccionados 200 proyectos que se podrán realizar en un plazo de hasta 3 años. Tienes hasta el 16 y 17 de mayo para presentar tu propuesta. Consulta las bases completas en las redes oficiales de la Subsecretaría de Cultura de Colima.
0: ¿A ustedes les gusta la charrería, lo que conocen como el deporte más mexicano y más tradicional? Pues prepárese porque en el mes de mayo habrá un concurso para escaramuzas y también de diferentes actividades de la charrería. Aquí estuvo Doris y ella nos trae la información.
2: El 4 de mayo inicia el Campeonato Estatal de Escaramuzas y el 11 y 12 de mayo el Campeonato de Charros, eventos que se realizarán en el Lienzo Charro Camino Real. Se invita a todos los colimenses a disfrutar de ese deporte, la charrería. La entrada será gratuita y los ganadores tendrán el pase al Nacional en San Luis Potosí el 16 de octubre al 3 de noviembre. Así lo indicó Daniel Orozco, presidente de la Asociación de Charros Camino Real.
3: La primera fase será el 11 y 12 de mayo. La segunda fase será el 18 y 19 de mayo del estatal. En el primer sábado 11 de mayo a las 16 horas, bueno, omití mencionar que ese mismo día, el 11 de mayo a las 12 del día, contaremos con una misa para celebrar el estatal, que nos encomendemos a Dios para que todo salga bien. Ya para la competencia, el día sábado 11 de mayo del 2024 a las 16 horas, entra primero Camino Real, después Rancho El Tecolote y Charros del Eugenio Montaño. El domingo a las 12, Charros del Trapiche, Charros de Tecomán y Hacienda del Alpuyeque. Del mismo día a las 16 horas, entra Hacienda del Alpuyeque y Arrieros de Colima.
2: Por su parte, la escaramuza Giovanna Vargas Cervantes dio a conocer los eventos del Campeonato Estatal de Escaramuzas. Hay mucho interés de las niñas en practicar ese deporte. Para 12 Noticias, Sobeida Moreno.
0: Gracias a Doris. En más información, ¿usted sabe dónde se encuentra el Jardín Corregidora? Sí, aquí de la ciudad de Colima. Bueno, ahí se va, bueno, ya se está instalando lo que se llama un jardín canábico. ¿En qué consiste?
4: El jardín canábico, pues tiene varios objetivos. Primero, las personas, la mayoría, ni siquiera conocen la planta. Está súper estigmatizada, pero muchas personas ahorita ya pasaron en la madrugada y ni cuenta se dieron de qué era, ¿no? Ni qué estaba pasando. Nada más nos pasaron a un lado. Entonces nos parece importante que se conozca la planta. Después, la idea, y se está buscando, que la misma sociedad se organice y tenga un espacio donde puedan venir a ejercer su libre desarrollo de la personalidad, a estar aquí de manera recreativa, sin que se les reprima. Estamos buscando eso, va a ser difícil, pero vamos a estar ahí apoyando, vamos a tener apoyo de asesoría jurídica para cualquier tipo de problemática que se pueda presentar. Hoy es el día que se reconoce como el Día de la Marihuana, entonces por eso decidimos que hoy fuera el día también para realizar estas actividades. Y año con año hemos venido realizando actividades aquí en el estado y pues seguimos impulsando la... Pues la legalización es la palabra como de moda, pero pues más bien la regulación, ¿no? De la marihuana.
0: Pues muy, muy interesante, ojalá y lo cuiden y no sea aprovechado por personas que vayan a querer hacer sus tonterías. Bueno, llegamos al final de esta edición de 12 Noticias, este día tan importante, primero de mayo. A nombre de todo el equipazo del área de noticias, cuídense mucho.

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0: 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Son las 12:57.

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0: 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Es la 1:30.
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0: 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Son las 4:58.

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1: Son las 5 con 11 minutos.
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0: días, qué bonito. Buenos días, ¿cómo les amaneció el rancho? Bueno, Padre nuestro que estás en el cerro, tú cuida las vacas y yo los becerros, hay que cuidarlas porque, ay, papá, todos están cambiando de dueño y eso no se vale, no se vale. Buenos días, señores, si usted me quiere mandar un mensajito, hágalo por el 312-31-39981, aquí en la poderosa voz de Colima, la más poderosa de todas. Somos tercos, los mexicanos y los colimenses, somos bien tercos. ¿Por qué somos tercos? Porque estamos cooperando, apoyando con la... con el CRI, con el Teletón, y hay que seguirle cooperando, señores, porque queremos un CRI para todos los niños que tengan alguna discapacidad, para que sean igual que los demás, completamente felices. Así es que si ve por ahí en una esquina, en un semáforo, algunas personas boteando con el elefante, bueno, con el puerquito amarillo, échele un pesito, échele algo, no más digan... No, al revés. Ah, qué gusto me da cooperar. Bueno, señores, hoy rompiendo récord, rompiendo todo lo que pudo. Se levantó temprano, nada menos la licenciada Meli
1: buenos
0: Pastor.
1: Buenos días, pues aquí muy contenta, logramos superar el récord y aquí estamos, ganadero. Gracias por la invitación y por aceptarme de nuevo. Saludos a todos los amigos y amigas ganaderas. Y bueno, cualquier consulta ya saben que me pueden marcar al 312-219-1737. Con gusto los atendemos. O igual un mensaje de WhatsApp, que ahorita todo mundo acostumbramos ya más al WhatsApp.
0: Hacia el más WhatsApp, ¿verdad?
1: WhatsApp, sí, que nos marquen. Aparte que es más seguro, pues, porque ya con tantas llamadas, ya números que uno no tiene registrado, ya no los contesta, ya es una costumbre, porque ya saben que o es el banco, o es alguien queriendo hacer cosas que no...
0: Tarjetas, ¿verdad?
1: Tarjetas y todo
0: no
1: eso,
0: tiene una tarjeta
1: sí.
0: Y al rato para pagar.
1: El interés del 300%.
0: Sí, no.
1: Está, sí, está pues difícil. Aquí estamos, ganadero, muy contenta de estar otra vez con ustedes.
0: Así es, bueno, le damos también la bienvenida. Tamarindo.
2: 1, 2 y 3. Tamarindo. Buenos días, ganadero. Buenos días, licenciada.
1: Buenos
2: nos
1: días.
2: Da gusto verla. Nos da mucho gusto que la cama la tumbó temprano ahora el día de hoy, ¿verdad? Buenos días, Hugo. Buenos días a todos los radioescuchas de la 98.1, la radio más poderosa de nuestro estado de Colima. Buenos días, Colima. Buenos días, Coquimatlán. Buenos días, Pueblo Juárez, tierra que me vio nacer. Y pues aquí estamos, ganadero, aquí con tu invitación que siempre nos haces. Con todo gusto estamos aquí en esta estación de la más poderosa de la radio 98.1. Y un saludo a todos los radioescuchas. Claro que sí, porque nos escuchan mucha gente ya aquí en tu programa del Ganadero Ganador.
0: Qué bonito es lo bonito, lástima que sea poquito Lupillo Preciado, ya desde la República Hermana de Armería, dice, buenos días, ganadero, ¿cómo te amaneció el rancho? Ay, papatoto, me amaneció. Liz García, ya se levantó, las mujeres se levantan temprano, aunque sea al rancho. Silvestre Ríos se levantó con su canción de Reproches al Viento.
2: Reproches al...
0: Bueno, así es, ajúa, dice, ajúa, ajúa, ajúa. Buenos días, amigos, hora Rafa, buenos días.
2: Buenos días, Silvestre.
0: Royce Díaz Calvario también, ya se levantó la ganadera, ya va rumbo a la clínica 19, ahí ya en el Seguro Social. La Pietra Ticusa ya se levantó también, dice, listo para un día, un nuevo día, va a ser un miércoles maravilloso.
2: Es el ombligo de la semana, así, no de otra cosa, ¿eh? Es el ombligo de la semana, aclarando. Sí, así es. Sí. Prietita, buenos días.
0: Fíjate que qué bonito se les ve a las mujeres cuando están destapado el ombliguito.
2: ¿Eh? Ya empezaste, ganadero.
0: No, es que bueno, se les ve bonito.
2: Pero síguele, síguele, no le pares.
0: Ya para allá, nomás el ombligo, nomás el ombligo.
2: Nada más.
0: Este amigo luego lo quiere brincar el potrero, pues no.
2: Al rancho.
0: Al rancho, no, tampoco. Bueno, yo quiero recordarles que si usted tiene por ahí algún problemita con algún vecino, un ganadero, como el día de ayer me reportaron ahí que un amigo de ahí pues tiene unas vacas, no tiene potrero y que las suelta por el río a buscar berro, a buscar zacatito. Ahorita les explico de dónde es el problema que viene. Miren, los que tenemos vacas estamos también que ser responsables, porque las vacas salen a comer donde pueden y como pueden. Así es que esta canción va dedicada para toda la gente que se levanta temprano, especialmente a todas las licenciadas que ya se levantaron a ver. Suéltame la vaca.
2: Empezando con la que tenemos aquí.

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3: Segundo, uno notó la tristeza en los ojos del otro. Compadre, lo veo acabado. ¿Qué pasa? El hombre suspiró profundo. Es mi mujer, ya no aguanto más. Usted sabe que somos pobres. Yo me juego la vida en el monte, entre víboras y espinas, aguantando frío, hambre y miedo para cazar un venado. Cargo ese animal pesadísimo en la espalda. Subo la colina hasta que las piernas me tiemblan. Y cuando llego a la casa, empieza la fiesta. Una pierna para doña Juana, el lomo para mi mamá, las costillas para la vecina, y a los dos días, otra vez no tenemos nada. Yo me parto el lomo, ella lo regala todo. Esta noche me separo. El compadre más sabio sonrió y respondió: no se separe, mejor edúquela, llévela de cacería con usted. Ella fue al monte con falda larga y zapatos de tela. Las espinas le desgarraron la ropa y la piel, las piedras le rompieron los zapatos, el sol le quemaba la nuca, las garrapatas se le pegaban al cuerpo. Casi se desmaya cuando una víbora le pasó rozando los pies. Llorando y exhausta, por fin vieron al venado. El marido disparó, el animal cayó. Ella pensó que todo había terminado, pero él dijo: ahora, mija, cárguelo usted hasta la casa para que sienta la satisfacción completa. Sin fuerzas para discutir, se echó el venado al hombro. Bajó la montaña tambaleándose, sudando, temblando, con el peso muerto clavándose en su espalda. Llegaron casi de noche. Ella dejó caer el venado en la sala y se tiró al suelo, destruida. Como ya era costumbre, vecinos y familiares entraron sonriendo, cuchillos en mano. ¡Qué bueno que llegaron! ¡Vamos a repartir el venado! Desde el suelo, con los ojos encendidos y el cuerpo aún temblando, la mujer sacó fuerzas de donde no tenía y gritó: ¡el que toque este venado lo mato! Y el pueblo entendió: nadie valora lo que no le cuesta. Es muy fácil ser generoso con el sudor ajeno. Es muy fácil gastar el dinero que no trabajaste. Para entender el valor de algo, hay que cargar el venado. Solo se ama, solo se cuida, solo se respeta lo que se ha ganado con lágrimas.
4: ¡Ay, ay, ay! Esto sí es cierto. Cuando el papá y la mamá hacen un ranchito, o hacen su ganadito, hacen eso. Y llegan los hijos a veces, que se fueron a estudiar a otro lado, nomás queriendo vender y gastarse lo que con mucho trabajo le costó. Y esta es una reflexión donde cuando el marido iba a cazar y traía un venado y la señora se le hacía fácil regalarle a todo mundo, y a los poquitos días ya no tenía nada que comer. Y entonces le dijo: no, me voy a divorciar. Y el compadre sabio, le dio un buen consejo: invítala a cazar. Invítala. Y ya supo lo que cuesta tú, Rafa.
5: Y así, fíjate que, pues, desgraciadamente, perdón, hay matrimonios que están así, pero también hay matrimonios que están muy bien, donde las dos personas se ponen de acuerdo para todo.
4: Pero
5: este es un mensaje para los que no agarran la onda.
4: Los que no agarran la onda, los que no cuidan.
5: Los que no cuidan, entonces hay que agarrar la onda.
4: Aquí se refiere a la señora Meli. Todavía le quedó sueño a Meli. A ver, Meli.
6: Pues sí, ganadero, la verdad es que uno es muy dadivoso con lo que no le cuesta, y sobre todo, pues uno cuando es joven y que los papás lo mantienen, pues es muy fácil no cuidar las cosas, no valorarlas, hasta que uno crece y se compra sus propias cosas, es cuando dice: ¡ay, qué mal agradecida fui!
4: Sí, qué mal agradecido, sí, porque lo primero que queremos es darle en la torre.
5: Y hablando de esas cosas, fíjate, ganadero, vamos a cambiar tantito de ese tema, pero es un tema algo así parecido, de malagradecidos a veces también. Ayer accidentalmente, ahí en el Hospital Colima, cuando dieron de alta ya a mi suegra, por ahí en la sala de esperas escuché un comentario de unas personas. Yo estaba por ahí sentado sin querer queriendo. Sobre las acciones que está haciendo la gobernadora en los puentes que ya están
7: inaugurados,
5: que ya están usándolos toda la gente, que ya ahorita nadie dice nada, que ya es un buen beneficio para la población. Y cuando estaban en proceso, la renegadera de mucha gente, y ahora que ya están ya bien construidos y los estamos usando, ya no dicen nada, ya no le dicen gracias, gobernadora, ¿verdad? Sí. Ahora también estaban comentando del los 6 carriles que se están haciendo en la autopista,
7: que es un problema.
5: ¿Cómo dice? Si ya cuando ella vayan a estar también ya bien listos para estar transitando, nadie se va a acordar, ¿verdad? Pero entonces no hay que ser malagradecidos. Eso decía estas personas. Eran 3 personas que estaban platicando de eso. Eran personas de rancho, ya quisieras, que estaban ahí. Pa. Entonces, pues yo creo que sí debemos ser agradecidos en cualquier tipo de detalle. Y pues volver a agradecerle a esta gran gestión que hizo nuestra gobernadora ante el gobierno federal para que estos puentes se construyeran y fluyera mejor y con más seguridad la vialidad de nuestro estado.
6: Y también en ese tema dicen que no hay que agradecerle nada a la gobernadora porque es su obligación, pero pues ¿cuántos gobernadores no pasaron que pudieron hacer lo mismo y no lo hicieron? El tener la visión y la iniciativa para hacerlos, varios.
7: De patito, ¿eh?
6: Exacto. Sí.
5: Ah, perdón, se me pasaba. Otra cosa, hablaron de inseguridad también. Dicen, ¿Por qué tienen que decirle cargarle todo a la gobernadora de lo de la inseguridad? Si lo de la inseguridad ya tiene tiempo que está.
6: Exactamente desde el 2008.
5: Esto se lo heredaron a ella desde el 2008, exactamente. Sí. No trae varita mágica ella. Es una bola de nieve, dicen,
6: desde el 2008 ha venido creciendo. Me acuerdo porque yo promovía la prevención del delito y ningún gobernador me dio acceso a las escuelas para poder platicar esos temas y obviamente formar a los jóvenes, pero no tuvieron esa visión o no quisieron verla, y bueno, tenía que tronar en algún momento, ¿no?
5: Y finalizaron en su plática hablando mal de los partidos políticos que están enfrente del que representa la gobernadora, que ellos son los culpables.
8: Desgraciadamente, yo siempre en mi vida, ejemplo, como en Estados Unidos, cada partido se rasca con sus propios recursos.
5: Sí.
8: Aquí no teníamos por qué darle, porque va a agarrar dinero del narcotráfico. Señores, de todos modos agarran dinero donde llegue. Entonces aquí sería, tienes capital, métete. Uh-huh. No tienes capital, pero sí tengo capital político. Soy conocido. Miren, hay una cosa bien importante en la vida. Hay presidentes municipales pues que desgraciadamente no tienen recursos en su ayuntamiento, pero no salen a buscarle con la gobernadora. Se vuelven celosos con la gobernadora cuando la gobernadora lleva obras a cada municipio, que es bien importante eso. Lo más importante, porque ahí un culano sacó los viajes que hace la gobernadora a México, que cuánto gastaba. Entonces, aquí lo más importante es qué le trae a Colima. Cada viaje que va es por algún motivo, algún apoyo. Mira, el otro día, de voz de Francisco Guardado, el Paye, que dijo que ha sido la única gobernadora de toda la República que los acompañó con la presidenta para ver el caso del azúcar. Uh-huh. Sabiendo que Veracruz tiene 17 ingenios.
5: Así es.
8: Tiene nomás uno.
5: Sí.
8: Y la gobernadora estuvo presente.
5: Sí.
8: Ella gestionó para que los el ingenio que sería los agremiados de la caña, pues tengan un mejor precio. Y eso ella debe de abanderar a todos.
5: Recuerdo que dijo el Paye, dijo, se echó el trompo a la uña. Así de esa forma.
8: Ahora, el otro día, un comentario que no me gustó nada, también. Sobre el papá sobre el profesor Arnoldo. La gobernadora se siente honrada de que su papá conozca todos los problemas de Colima estado. Y aparte te reciba, te ayude, te gestiona, porque tú le llevas un problema a platicarle al profesor y él inmediatamente agarra el teléfono. Inmediatamente. También se el profesor está cargando Colima.
5: Sí, también.
8: Se lo echó al hombro y mis respetos, porque él podía estar muy cómodo, a gusto.
5: Fíjate, ganadero, ya le entramos un poco al tema de la política, pero lo hacemos de buena fe, lo sabe la gente que de buena fe. Han pasado muchos gobernadores y la familia de ellos nada más se involucran en divertirse, en hacer viajes y no en apoyar a su gobernador en turno, la familia de ese gobernador, y no se echan esa carga de Colima también para la responsabilidad que tiene su familiar. Entonces aquí felicitar al profesor Arnoldo, porque de una forma u otra quiere decir que es un papá responsable y de una forma u otra, vuelvo a repetirlo, está apoyando a su hija,
8: ¿verdad? Meli, ¿qué padre te va a decir algo mal?
6: Ninguno, y todos quieren el bien para sus hijos.
8: Para sus hijos, y el profesor Arnoldo quiere lo mejor para Colima y para su hija.
6: Así es.
8: Y tener un consejero así.
6: No, y aparte alguien con mucha experiencia que vivió la política, el viejo régimen, la transformación de la democracia. Entonces, pues yo creo que quién mejor que el profesor, que conoce lo bueno y lo malo de todo el proceso histórico democrático de México, para poder apoyar a su hija. Entonces,
8: arrocero, cañero, ganadero,
6: maestro,
8: ¿qué más? Ahora, yo me imagino que entre el padre y la hija no puede haber algún celo, al revés. Qué bueno que me ayuda, porque miren, si a Nacho Peralta haya tenido un papá como el que tiene la gobernadora, no haya pasado lo que le pasó, sinceramente, y así ha sido, porque no hay consejo más sabio y más puro
5: que el del papá y de la mamá.
8: Y de la mamá.
5: Así es.
8: Esta canción, ¿a quién se la dedicas?
5: Pues a todos los radioescuchas, a ver a quién le viene el peine ese.
8: Ah, bueno, yo también se la dedico allá. Ayer saliendo del gimnasio estaba una señora vendiendo atol y tamales, y es acá del Tíbule, y le mando un saludo. Señores, dice que todos los días nos escucha.
5: Ah,
8: que le gusta lo que decimos.
5: Fíjate, ganadero, ahorita que dices eso, hay mucha gente que escucha el programa. El otro día me encuentro una señora que trabaja en un vivero de ahí de La Esperanza, del municipio de Coquimatlán, María Rodríguez, dice, diario María, los escucho, sí, diario los María. Escucho. Pues saludos a doña María y a Dilma Figueroa, que siempre escucha allá en la Sidra también.
8: Ya se levantó también, Armando Rosales, Armando Chelas, suéltame la vaca, Hugo, que ya traigo el vaso en la mano.

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0: from the United States.
1: Ah, buenas noches, oiga.
0: Are you coming from Mexico?
1: Así es, oiga, venimos de Culiacán, Sinaloa.
0: Again?
1: Otra vez, oiga, aquí andamos.
0: How do you guys do it?
1: ¿Cómo? No le entiendo, oiga.
0: ¿Cómo ustedes hacen para venir to the United States?
1: Chambeándole, oiga, como siempre lo hemos hecho, en el rancho.
2: Sí, señor. Yo soy de rancho.
3: ¡Ay, ay, ay, Amalia! Bueno, señores, miren, les voy a platicar algo por si a usted ya le pasó, ya le pasó. Miren, cuando usted vaya a comprar algún caballo, alguna mula o alguna bestia, alguna yegua, generalmente hay muchos caballos o yeguas o mulas que no están erradas. Pero la que sí está errada, si se la vende una persona, no le pague todo hasta que le entregue la factura, o no le pague nada hasta que le dé la factura. Me topé con un problema el domingo de que llevaron una mula a arrendar y cuando estábamos ahí le salieron dos dueños a la mula. Pero el que la mandó a arrendar pues es el tercer dueño. Entonces el primer dueño no me puede comprobar el fierro que tiene la mula. Él dice que se la vendió un culano, que no le pudo dar factura, pero no hiciste ningún papel. Ya chequé el fierro ahí en la Subsecretaría de Desarrollo Rural y el fierro no está registrado en Colima. No está registrado en Colima. Entonces, aquí hay que citar testigos. Lo primero que tiene que hacer el que le vendió la mula a los dos, regresar el dinero. Regresar el dinero a cada quien. Porque la mula la vendió en 25 mil pesos, uno le dio 10 y el otro le dio 15 mil pesos. Entonces, los dos la reclaman, pero el ingrato que la tiene, pues no tiene cómo comprobar la propiedad. Tiene la posición del animal, pero no tiene la factura de la, y el animal está bien errado. Checando el padrón ahí de fierros del estado de Colima, no está registrado. Está como si usted compra una camioneta. Cuando la van a revisar el número de serie y que la serie no sea, entonces...
4: Tiene que coincidir con el número de serie que trae la factura.
3: Licenciada.
5: Así es, ganadero. Debe de, pues, en los animales, como dice usted, debe considerar el fierro. Y en los vehículos, la factura con el número de serie del vehículo. Entonces, si no coincide, obviamente ahí están cometiendo un delito.
3: Así es que tengo ahorita, hay una disyuntiva, el animal está asegurado hasta que el amigo no. Estoy pidiendo un apoyo, dice que el animal viene de Coahuayana. Estoy pidiendo un apoyo a ver de por allá de la ganadera de Coahuayana.

0: que siempre ha habido en el rancho. Una mula que no sea tan vieja.
1: Y una vieja que no sea tan mula.
0: Moraleja, no evite ese problema, compre bien, no se aborace. Enséñame la factura del animal, si va a comprar una vaca para la leche, lo mismito. A ver, la vaca trae 4 fierros, en la factura nomás le pusiste 1, ¿por qué? ¿Y los demás qué?
1: Tienen que ir todos.
0: Todos ahí tienen que ir pactados en la factura. Miren, ayer tuve una plática con gente de la Guardia Nacional. Vamos a hacer una reunión ahí con nuestro secretario, con el secretario de gobierno, para darles a conocer a los amigos de la Guardia, también a los jefes policíacos, cuáles documentos deben de pedirle a un amigo ganadero o ganadera que vaya circulando ganado en un remolque, en una camioneta o en un camión. Los oficiales, que es la patente en primer lugar, segundo, una guía de tránsito, tercero, el remo, y cuarto, si el ganado va en venta, ya está vendido, la factura.
2: Y las excepciones, ganadero, no se le olvide. ¿Las qué? Las excepciones, que a veces que sea de los tramos pequeños.
0: Es con la patente.
2: No ocupan.
1: Con la pura patente.
2: Acuérdense que no se pongan tan estrictos.
0: De municipio, eso es lo que queremos, que tengan criterio. Porque miren, una persona que se roba a un ganado, ese trae centavos. Él no va a traer credencial de elector, porque lo que menos quieren ellos es que los identifiquen. Van a traer centavos. Si lo van a parar, va a querer extorsionar a como dé lugar. Y una persona que mueve un animal de un rancho a otro, hay veces, pues que no sacó nada, pero sí trae la patente. Entonces la patente ahí dice dónde eres, la marca del fierro que trae, y entre todos hay que ayudarnos. No hay que alarmarnos si lo para la guardia, si lo para la policía, si lo para, quien lo pare. Pero sí, el que anda mal, mal va a andar.
1: Mal va a andar.
0: Ese va a traer billetes para solapar y quitarse quien sea.
1: Así es.
0: Entonces,
1: y que no se les olvide la credencial de elector, cargala siempre, porque es la identificación que tiene que coincidir con el nombre que trae la factura también.
0: ¿Qué pasó con el amigo que le dejó las 2 mulas? Ya sabía, ese ya sabía que era robada. Cuando el que se las compró le pide la tarjeta, le pide la credencial de elector, dijo, no traigo nada, pero sí ocupo dinero. ¿Verdad? Sí. Entonces, pues oye, como cuando se robaron al toro, al Juan
1: Bolas.
0: Al Domingo Corrales, el toro aquel que se robaron y apareció en Aquila, Michoacán.
1: Allá apareció
0: Domingo Corrales.
2: Ganadero, yo quiero hacer un anuncio, quiero invitar a todos los amigos y amigas ganaderas que nos escuchan para que este próximo jueves a las 6 de la tarde nos acompañen al Jardín de Villizcali. Como subdelegada de la CONCAM, estamos organizando todos los jueves brigadas de asesoría jurídica gratuita para los amigos que quieran una orientación o alguna gestión social. Con todo gusto los vamos a estar haciendo y los vamos a estar recibiendo este jueves 4 de junio a partir de las 6 de la tarde y hasta las 8 de la noche ahí en el Jardín de Villizcali.
0: Oye, que todo da, ¿no?
2: Sí, ganadero, devolverle algo a la sociedad.
1: Sí. Oiga, licenciada, ¿podría decirnos aquí en la radio qué quiere decir esas palabras de CONCACAM? ¿Cómo digo?
0: CONCACAM.
2: Confederación Nacional de Abogados de México.
1: Y
2: entonces tiene una representación aquí en Villa de Álvarez.
1: Muy bien, licenciada. Felicidades, licenciada.
0: Oye, licenciada. Bueno, yo quiero mandar un saludo a un amigo ganadero, a Tony Madrid. Oye, Tony, todavía tienes ganado cimental. Por ahí me encargaron por ahí unas becerras o un cemental que tengas en venta. Mándame si tienes algo ahí en venta por WhatsApp. La foto del animal y también ahí en el WhatsApp sale tu teléfono, porque quieren comprar un cimental. Mire, si usted ocupa algún apoyo o quiere saber de algún apoyo ahí en la Subsecretaría de Desarrollo Rural, vaya ahí, hay manera de que si quiere, hoy que vienen ya las lluvias, quiere ampliar su olla de captación de agua, quiere poner una geomembrana, quiere poner una cisterna, arrímese. También si su camino saca cosechas, está despedazado, ahorita todavía se puede hacer algo. Y si va a ampliar, hay muchas alternativas en desarrollo rural del estado. Así es que, ganadero,
1: hay que arrimarse, amigos del campo, hay que arrimarse ahí a las oficinas de desarrollo rural del gobierno del estado. Perdón, también hay que arrimarse también a las oficinas, lo que era antes Zagarpa. Hay

0: programas, hay proyectos para el campo, pero ya hay que arrimarse, ya no hay que esperar que otra persona vaya por ti, como lo hacían antes, ¿verdad? Sí. No, ahora, si hay personas que se quejan, no, ahora no hay ningún apoyo, no, pues ¿cómo? Si no te arrimas, ¿eh? Tienes que arrimarte a las oficinas de gobierno para ver qué es lo que hay de apoyo para ti, que eres gente del campo. Si tienes tamarindo, si tienes mangos, si siembras elotes, si tienes caña, si tienes lo que sea del producto del campo, ¿verdad?
1: Así es, correctamente. Le mando un saludo al amigo Jaimito Rocha y también al profesor. Ayer el profesor venía cansadón, venía ali que, profe, si se siente cansadón, mejor guárdese unos días, porque miren, salir a las 4 de la mañana desde Cerro Colorado y venirse a la radio, pues me da pendiente, porque tanto tráiler que viene, sí, hay mucho que trailer. Viene de bajada, y aguántese. Saludos para allá, para Francisco Guardado. Buenos días, ¿cómo te amaneció el rancho? A todos los amigos cañeros, Padre nuestro que estás en el cerro, tú cuidas las vacas
2: y yo los becerros.

0: Ya volvemos con El Ganadero Ganador por Conexión 98.1 FM.
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0: Miren, todos los amigos que van por primera vez a solicitar una patente ya a desarrollo rural, a gobierno del estado y al complejo administrativo, pues se les pide que lleven una factura por 5 animales, pero también si no compró ganado, pero ya tiene ganado, ya tiene por ahí algunas bestias, se pide, va un inspector de ganadería y le levanta una constancia de que sí tiene ganado y que quiere pues él registrar su marca de RAR. Es bien importante siempre que lleven un beneficiario, porque ahorita ahí en la Subsecretaría de Desarrollo Rural pues llegan casi diario dos opilotes, ahí se paran ahí arriba a la oficina y pues nomás están viendo, y dije, córranlos por favor, porque miren, cuando queda algo intestado, los que ganan primero son los licenciados, eso sí, según vean lo que tienes en el rancho es lo que te van a cobrar, así es que mejor miren, póngale un poquito más y deje un beneficiario sin ningún pendiente. Ayer un caso de una señora dijo, bueno, yo ya hice mi testamento. Sí, el testamento va de más, pero ¿quién va a ser el que va? Si usted va a repartir sus vacas en un testamento, tiene que ver a alguien quién las va a facturar, porque usted ya no las va a poder facturar. Y por más que le dijimos a la señora, póngame, no lo quiso poner. Entonces ahí, mañana o pasado, que falte la señora, se va a poner bueno la cosa. Octavio Rosales dice, saludos desde Kentucky, mi niño, a mi amor, ¿dónde está Yaya? Amor de lejos, amor de Fernández.
1: Todos están contentos, amor de lejos.
2: A mí me gustaría mandarle un saludo a Forrajera, a las dos, que es las ganaderas emprendedoras, las voy a invitar.
0: Invita una mañana para platicar con ella.
2: Su buena calidad en sus productos, así que amigos, se los recomendamos, les voy a invitar a ver si mañana vienen.
0: Oye, delegación de la Loma de la Cruz, Jalisco, usted nos está escuchando.
2: Ah, saludos a los de la delegación, que nos invita el próximo año a las fiestas.
0: Así es, ya con tiempo.
2: Que ya no cobren en los toros.
1: Aleluya. Bueno, que no cobren tan caro nomás, ¿no? Que sea justo el cobro, únicamente.
0: Sí. Es que, mira, lo que pasa es que los jinetes cobran muy caro. Los jinetes cobran muy caro, ya no pueden. Ya 3-4 horas de la banda barata, 5,000, son 20,000. Más los jinetes quieren 3,000-4,000 pesos por monta. En 10 toros son 40,000+ pesos. Más el acarreo de los toros, la gente que trabaja ahí, se va a la corrida 100,000 pesos. Se va a 100,000. Entonces a veces los organizadores pues se las ven difícil. Y luego todavía hay gente que llega con una hielera y no quiere pagar ni el corcho. No quiere ni consumir nada.
1: Sí, lo que pasa, ganadero, que antes, hace muchos años, todo era regalado y así quedó impuesta la gente, desgraciadamente, ¿verdad? Pero también, por ejemplo, el ganadero decía, aquí están mis toros, los pongo yo, ¿verdad? Yo regalado también.
0: Regalado, no cobraba.
1: Hasta los que tenían algún mariachito, aquí está el mariachi, también no cobraba, entonces quedó la gente
0: y
1: impuesta.
0: Y los jinetes, ¿sí? con el simple hecho de darle un beso a la reina y que te pusieron aquella cinta, eras feliz.
1: Aparte de eso, era un gusto jinetear un toro, era un gusto para el jinete y presumir que se le quedó al toro.
0: Así. Bueno, por ahí me hablaron 2-3 personas para preguntarme sobre la plaza de toros Almoloya, que si iba a traer a culano, mangano, sotano. Yo nada tengo que ver ahorita con los eventos que se estén anunciando en la Almoloya, señores. Por ahí pedimos un tiempecito, no tengo nada que ver, espectáculos del ganadero, con la plaza de toros Almoloya. Se los digo para que al rato no vayan a engañarlos.
2: Espectáculos del ganadero está de vacaciones.
0: Ahorita está en Spy Bike, ¿verdad?
1: Sí.
0: Oye,
1: está en descanso todavía. Dígame.
0: Mi licenciada, ¿cómo andamos con el caso de Jaime Rocha?
2: Bien, ganadero, ya vamos bien. Pues bueno, aquí recomendarle a todos los amigos que nos escuchan que denuncien. Si algo no les gusta, denuncien, demanden, defiéndanse si saben que ustedes tienen la razón, porque muchas veces pues no lo hacemos. Entonces es importante, y bueno, con Jaime va avanzando un poquito lento, pero ahí vamos. Ya se integraron todos los dictámenes, salió bien el dictamen en favor de Jaime, y bueno, ahorita estamos pues trabajando, está en el desahogo de los testigos, y una vez que se integre la carpeta, pues se va a dar seguimiento pues para que le paguen.
0: Oye, pues qué bueno, porque bueno, la justicia es expedita, ¿verdad?
2: Sí, es lenta pero segura, siempre llega, la justicia tarda en llegar pero llega.
1: Lenta, pero segura, segura.
2: Trata de ser lo más expedita posible, pero sí llega.
0: Ey, el otro día que te pregunté de la señora que tiene 30 años viviendo en una casa, pagando la renta, ajá, pero que no tiene recibos, ¿cómo comprobar el tiempo que tiene ahí? Porque murió la señora que se la rentaba. Uh-huh. Murió, pero los hijos de la señora la quieren echar fuera. ¿Tiene alguna posibilidad de que le den? ¿Cuánto tiempo le tienen que dar para desalojar la casa?
2: Bueno, ahí, pues por lo menos un mes le tienen que dar.
0: ¿Tan poquito,
2: ganadero? Sí, por lo menos, digo, de ahí en más son 3 meses. Pero lo que sí se recomienda, por ejemplo, ella ya generó un derecho, que se llama el derecho de posesión. Entonces, pues ella pudiera defenderse legalmente para que le den más tiempo y pueda pues buscar otro lugar donde se pueda quedar.
0: Dice que ella sabe que la casa no es de ella.
2: Ajá, está consciente
0: que era
2: de eso.
0: De la señora que se la rentaba y que ahora ya pasó a ser de la familia, pero sí les pide más tiempo, o sea, ella quiere tiempo.
2: Entonces, ahí lo que le conviene a los dueños es esperarse a que ella encuentre un lugar para que pueda salirse.
0: ¿Vas a estar el jueves dónde?
2: En la colonia Villiscali, en el jardín de Villiscali, ahí que vaya a las 6 de la tarde, ahí le damos, mire, pues ahí que nos recomiende para que vaya y ahí le damos la asesoría y le decimos qué derechos tiene y cómo los puede defender.
0: Sí, pues dice que el problema que trae es con la albacea, la albacea de la señora que quedó, y pues que la trae seca.
2: Sí, y ahí pues si le está acosando, bueno, ahí también lo está haciendo mal la albacea porque no puede estarla amedrentando para que se salga.
0: Dice Octavio Rosales, 3 meses es bajo la ley.
2: Uh-huh. Así es, sí.
0: Entonces tú.
2: Pero sí, puede, no sé cuándo le pidió la casa, pero sí, a veces nomás les dan un mes, o sea, por eso le comentaba que por lo menos un mes mínimo.
0: Entonces que te busque en el jardín mañana.
2: Así es.
0: Mañana es jueves.
2: Así es. Okay. Mañana jueves a partir de las 6 de la tarde vamos a estar en el jardín de Villiscali. Para todos los que quieran una orientación jurídica o alguna gestión, podemos apoyarles.
0: Un apoyo ahí. No, es que sí, a veces sí nos falta. Jesús Figueroa dice, buenos días, ganadero. ¿Cómo les amaneció el rancho? Saludos a Rafa y a la licenciada.
2: Muchas gracias, saludos, Chuy.
1: Muchos saludos, Chuy.
0: Desde allá de Watsonville, California. Ganadero, pues...
1: Donde la uva se hace vino, ¿no?
0: Al amigo Tony Madrid. Buenos días, Tony. ¿Dónde andabas, vale? ¿Qué aún te reportabas, Tony? Bueno, mire, si usted quiere vender o comprar ganado o quiere... Si usted por ahí también tiene algún terreno que quiera rentar para ganado, hábleme al 312-317-1277. Hay amigos ganaderos que les falta por ahí para soltar unas vacas, soltar algún caballo, que sean de unas 10 hectáreas para arriba. Hábleme, no le sé que sea agostadero, hábleme al 312-317-1277. Se arreglan directamente con la persona que necesite el terreno. Él lo quiere para meter ganado, no para sembrar nada. Él lo quiere para meter ganado. Si usted tiene por ahí 20, 10 hectáreas, nomás sí, lo único que pide es que tengan agua.
1: Fíjate, ganadero, y es muy bueno eso porque sabemos de antemano que el excremento del ganado es un abono orgánico directamente para la tierra. Es bueno también esos detalles de rentar parcelas y meter ganado, ¿verdad?
0: Fíjate que yo conozco un agricultor, el amigo Elías, allá de Tecomán, de que siempre él siembra leguminosas y mete ganado. Y no hace una temporada para que se aproveche todo el fertilizante que deja el ganado, tanto la orina como el excremento.
1: Las dos
0: y
1: cosas.
0: Y saca unas cosechas que qué bárbaro, ¿eh?
1: Qué barbaridad. Fíjate que hay un amigo que te escucha a diario también y te manda saludos. Se llama Víctor Aparicio.
0: Sí.
1: Él dice que diario escucha el programa del Ganadero Ganador.
0: Ándale,
1: y
0: qué
1: pues
0: buena onda.
1: Dice un saludo aquí a todos los que están aquí en cabina también, que diario escucha. Y también por ahí una persona me abordó también. Dice, oiga, usted está con el Ganadero Ganador, ¿verdad?
0: ¿A poco?
1: Así, caray, le digo, sí, no, por ahí está, por ahí
0: no,
1: lo apoyo.
0: No, vivimos juntos, pero vamos a la misma radio.
1: Por le digo, no, me la ganaste, eso le iba a decir, eso le contesté. Digo, nomás estamos en la radio, ¿verdad? Dice, yo quisiera que comentaran algo sobre el rodeo, el parque ese del rodeo.
0: Ah, sí,
1: está un poco abandonado, que hay gente que va ahí a hacer alguna fiestecita y deja basura, no la recogen, han prendido lumbre, no la pagan para asar carne o algo, y pues está un poco abandonado, no sé a quién le corresponda, si al gobierno del estado
0: o al
1: ayuntamiento de Colima, Y él dice, esta persona dice, ojalá que pusieran un poquito más atención, porque aquí venimos mucha gente a caminar por las mañanas y a veces por las tardes también.
0: Ya lo anunció la gobernadora.
1: Ah, qué excelente.
0: Lo anunció la gobernadora, que va a haber un dinero para darle, va a volver a rehabilitar el Parque del Rodeo.
1: El Parque del Rodeo. Ah, muy bien. Amigos, si nos escuchas, quien se me abordó para hacerme este comentario, pues ya hay, por ahí está ya algo, ya que la gobernadora dijo algo bueno ya para el Parque este del Rodeo.
0: El Rodeo. Meli, pues ya nos vamos.
2: Vámonos, ganadero. Ya es hora de ir a la leche caliente.
0: Ah, a la leche chiva.
1: Pero Alexia, ¿quiere ir a tomar leche de Lorena Herrera?
2: Vamos.
0: ¿Eh? Ah, Lorena Herrera.
2: Pues muchísimas gracias, ganadero, por pues abrirnos este espacio, y aquí estamos para apoyarlo, y ya sabe que lo apreciamos mucho.
0: Dice Octavio Rosales, está mala licenciada, dice, no es un mes, son tres veces bajo la ley. Ah, no, pues se corrige. Rafa, gracias. Sí. Nos vemos mañana. Sí.
1: Primeramente Dios, con la bendición de Dios, aquí estamos aquí acompañándote, ganadero, y pues un saludo a todos los radioescuchos de la 98.1 y a los que están en el Facebook también.
0: A toda la gente que nos escucha, es que va caminando rumbo a Manzanillo, a Tecomán, que va por la carretera, con mucho cuidado. Padre nuestro que estás en el cerro,
1: tú cuidas las vacas y yo los becerros.
0: Que tenga bonito día.

0: información del campo, pero la labor continúa. Será hasta la próxima que el ganadero ganador llegue con más a Conexión 98.1 FM.
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6: Son las 7:12.

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0: 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Son las 7:28.

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0: A partir de este momento, nos enlazamos con la conferencia mañanera de la presidenta de México, doctora Claudia Sheinbaum Pardo.
1: Artesanales que estamos haciendo, son más de 300 kilómetros de caminos artesanales en distintas comunidades, además del programa de mantenimiento de las carreteras federales sin cuota, libres del país. Las dos cosas van a presentarse el día de hoy. Y la otra, está aquí con nosotros Luisa María Alcalde, y nos va a presentar los tres decretos que salieron ayer de las tres reformas que fueron presentadas en el periodo extraordinario. La primera, la orientación para que el INE pueda constituir una comisión que junto con las autoridades federales, en caso de que el partido político lo solicite, puedan revisar la historia o el historial de los candidatos de los partidos vinculados con algún, para saber si están vinculados a algún delito. La segunda tiene que ver con aplazar la reforma al Poder Judicial de 2027 a 2028. Y la tercera, una iniciativa que presentó el diputado Monreal para que haya anulación de las elecciones en caso de demostrarse que hay injerencia extranjera. Va a presentar las tres iniciativas que ya fueron publicadas, que ya son decretos. En el caso de las reformas constitucionales, pasaron por la Cámara de Diputados, la Cámara de Senadores y por más de 20 diputaciones estatales. Entonces, vamos con los tres temas y después pasamos a las preguntas. Vamos entonces primero al enlace, por favor. Adelante.
2: Estaba bien concentrada allá en la tele.
1: Adelante, buenos días, gobernador Pablo.
3: Hola, presidenta, me da mucho gusto saludarla desde Jalisco y sobre todo con este gran programa de vivienda federal que hoy aterriza aquí en nuestro estado. Usted sabe, presidenta, que Jalisco es considerado el Silicon Valley de Latinoamérica. La industria electrónica participa aquí desde hace décadas y estamos en el municipio del Salto. Este corredor industrial participa importantemente, sobre todo en el diseño y producción de semiconductores. Aquí en Jalisco se producen y se diseñan el 70% de los semiconductores que se generan en el país. Con ellos se producen automóviles eléctricos, computadoras, servidores de inteligencia artificial, etcétera. Es decir, es muy importante para todos los trabajadores de la industria electrónica tener vivienda digna aquí en el corredor industrial del Salto. Aquí está Erika, nuestra beneficiaria, presidenta, y ella tiene dos hijos y una hija que son ingenieros, uno medioambiental, por cierto, y también forman parte de este ecosistema. Por lo tanto, que llegue este programa de vivienda al Salto es verdaderamente importante para el desarrollo de la industria electrónica. Quiero decirle que este desarrollo, con la participación de la iniciativa privada, también con la participación del gobierno del estado de Jalisco, próximamente que estamos aportando más de 20 hectáreas de terreno para el desarrollo de 2.500 viviendas en todo el estado de Jalisco, no solo en la zona metropolitana, nos va a ayudar mucho en lo que usted ha mencionado, presidenta, de darle una vivienda digna a toda la gente de Jalisco. Yo de verdad quiero reconocer este gran esfuerzo que su gobierno ha hecho y cuente absolutamente con todo el respaldo de Jalisco. Finalmente, presidenta, esto nos ayuda mucho a empoderar a las personas. Hay un libro muy bonito que se llama El misterio del capital, de Hernando de Soto, que describe perfectamente este desarrollo de cómo la gente, a través de tener una vivienda, puede crecer personal, social, familiar.

0: Realmente, y esto es extraordinario para Jalisco y para México. Presidenta, cuente siempre con nosotros y le mando un respetuoso saludo.
1: Igualmente, Pablo, muchas gracias. Adelante, Edna.
2: Sí, desde el Salto Jalisco nos despertó una lluvia muy intensa, por eso nos ve aquí resguardados. Tengan el gusto estar en este conjunto habitacional bonito, bonito, Presidenta. Está con muchas áreas libres, muy abierto, pasillos profesionales, muy bonito, Presidenta. Para comentar los datos que corresponden a Jalisco, aquí la meta se incrementó de 29.500 viviendas nuevas a 75.743. O sea, el reto es bastante amplio. Bajamos ahora con 5.664 viviendas en avance, con 14 proyectos. 8 proyectos de Conavi con casi 2.000 viviendas y 6 de Infonavit con casi 4.000. También en materia de regularización, aquí en Jalisco vamos bien, Presidenta. 4.673 escrituras entregadas por el ISU. Todo este programa, pues, la inversión será superior a 45.500 millones de pesos. Y comenta aquí en Infonavit también el mejoramiento de créditos. Tienen una meta bastante amplia, más bien ya concretaron 490.531 casos de mejorado de créditos. Entonces, nos tenemos que apurar un poco más aquí con el gobernador. Vamos a tratar más de la mano para avanzar más rápido.
1: Adelante. Gracias, Edna. Octavio.
3: Presidenta, muy buenos días. Aquí estamos en el fraccionamiento Infonavit Parques, el Triunfo, en el Salto Jalisco. Ese es el evento 25 de miércoles de vivienda, Presidenta, para el Infonavit. Y ya en 87 fraccionamientos en todo el país estamos entregando vivienda. De los 87, Presidenta, 29 están totalmente colocados entre los derechohabientes. Ya son más de 21.500 familias que han recibido su vivienda. Y este mes de junio vamos a abrir 13 fraccionamientos más para seguir colocando vivienda. Aquí en este fraccionamiento, que es el Triunfo, son 384 viviendas y este día le vamos a entregar la llave de su casa a 48 familias. Quiero aprovechar, Presidenta, para agradecerle al gobernador Pablo Lemus Navarro por los apoyos que hemos recibido, a la alcaldesa del Salto, a María Elena Farías Villafán, que han sido muy importantes estos apoyos para poder llevar a cabo estos desarrollos, y desde luego a la desarrolladora de la vivienda, se llama Afile, porque la verdad están muy bonitas las viviendas, están muy bien hechas. Y si usted no tiene inconveniente, Presidenta, procederíamos a entregarle la llave de su casa a Erika Adriana Zaragoza Sánchez para que nos la muestre.
1: Erika, adelante.
4: Gracias. Pues vamos a mi casa.
1: Ay, qué bonita. Platícanos, Erika.
4: Buenos días, Presidenta. Pues primeramente agradecerle que haya impulsado este programa para la vivienda del bienestar en todo México, y pues hoy estar en Jalisco, ¿no? Este proyecto, viviendas dignas con una características peculiares, que son 60 metros cuadrados que no había habido en mucho tiempo en la vivienda. La altura son 2.70, que la hacen súper fresca, muy amplia, y pues nada, agradecer que al gobernador, al director del Infonavit, que hayan hecho este proyecto realidad para muchas familias, y sobre todo a usted que lo haya impulsado en su sexenio, y pues nada, feliz, contenta de tener esta vivienda. Aparte, pues yo pagaba renta y pues si era una renta pues cara, para mí pues es 8,000 pesos, y pues ya ahora sí que va a ser mi casa. Bienvenida a mi casa, Presidenta, y le mando un cordial saludo el señor David ya no voy a pagar 8,000, van a ser 4,000 pesos y pues la vivienda va a ser mía. O sea, Erika tiene su vivienda propia. Eso es lo más espectacular de todo. Y pues agradecerle y que siga con más proyectos y más planes. Dos ingenieros van a vivir en esta casa. Bueno, uno lo va a visitar y otro va a estar conmigo. Y tratando de formar comunidades y colonias con gente trabajadora que estamos en este lugar. Ya voy a pertenecer al Salto. Y pues bienvenida y gracias. Le mando un cordial saludo a mi papá David Francisco Zaragoza. Y saludos a todos. Y crean en el programa.
1: Muchas gracias, Erika. Muchas, muchas felicidades. Gracias, gobernador. Gracias, Octavio. Gracias, Edna. Felicidades.
5: Gracias, presidente. Muy cordiales.
4: Saludos.
1: Saludos. Muy bien. Vamos ahora con Jesús Esteban.
6: Con su permiso, señora presidenta, buenos días a todas y a todos. A continuación, informando los avances del Programa Nacional de Conservación de Carreteras, el Megabachetón y los Caminos Artesanales. Como saben, la red federal de carreteras tiene 52,000 kilómetros, 40,000 la red libre de peaje y 11,500 la red de autopistas de cuotas. Este año es una inversión histórica, 50,000 millones de pesos, 18,000 kilómetros de intervención en repavimentación y 100,000 empleos a generar. Adelante. Voy a empezar por regiones, voy a ser breve porque está extenso. Son 3,170 kilómetros en Baja California Sur, Chihuahua, Durango, Sonora y Sinaloa. Las localidades beneficiadas principalmente, Ensenada, Mexicali, Cabo San Lucas, Ciudad Juárez, Gómez Palacio, Culiacán, Ciudad Obregón, Hermosillo, Nogales, Fresnillo, Zacatecas. Ahí se ve el eje transpeninsular. En color vino es la intervención 2026, en verde lo que se hizo en 2025. Y como ven, bueno, ya iniciamos, llevamos 12%. Aquí se ven algunas imágenes de los tramos que se están trabajando. Adelante. En la región noreste son 2,110 kilómetros en 2026, localidades beneficiadas, Ramos Arizpe, Monclova, Piedras Negras, Torreón, Matamoros, Monterrey, Escobedo, García Juárez, Matehuala, Moctezuma, Guadalupe, Fresnillo, Calera, Río Grande. Aquí ya llevamos el 16%, inició en marzo y estaremos terminando en diciembre. Algunas imágenes de los tramos que se están trabajando. Pasamos a la siguiente región, región centro-occidente, Aguascalientes, Colima, Guanajuato, Jalisco, Michoacán, Nayarit y Querétaro. Como ven, hay continuidad prácticamente todas las vías principales, la 70, la 80, la 90 en Jalisco. Algunas de las localidades beneficiadas, Jesús María, San Francisco del Romo, Manzanillo, Tecomán, Armería, Silao, Irapuato, Salamanca, Cámbaro, en Jalisco, Zapopan, Tlaquepaque, Lagos de Moreno, Puerto Vallarta, en Michoacán, Morelia, Pátzcuaro, Uruapan, Zacapu, Marabatío, Lázaro Cárdenas, Nayarit, Tepic, Bahía de Banderas, San Blas y Querétaro, Santiago, San Juan del Río, Tequisquiapan. Ya llevamos el 18%. Adelante. Región Centro, Estado de México, Guerrero, Hidalgo, Morelos, Puebla y Tlaxcala, casi 2,000 kilómetros de intervención en 2026 y algunas de las localidades beneficiadas, Atlacomulco, Chalco, Texcoco, Toluca, Acapulco, Chilpancingo, Iguala, Ometepec, sí, Ciudad Sahagún, Huejutla, Huetamo, Cuernavaca, Huajuapan de León, Pinatubo Nacional, eso más adelante voy a mencionar el programa Lázaro Cárdenas, Atlixco, Apizaca, Huamantla, ya llevamos el 15% de avance. Adelante. La región sureste, Campeche, Chiapas, Oaxaca, Quintana Roo, Tabasco, Veracruz y Yucatán, 3,140 kilómetros. Algunas de las localidades beneficiadas, Campeche, Ciudad del Carmen, Escárcega, Arriaga, San Cristóbal de las Casas, Tapachula, Pinotepa Nacional, Puerto Ángel, Puerto Escondido, Pochutla, Cancún, Chetumal, Felipe Carrillo Puerto, Tulum, Macuspana, Acayucan, Coatzacoalcos, Celestún y Mérida, 14% de avance al día de hoy. Adelante. Finalmente, bueno, parte de estos trabajos los hacemos ya con los trenes de repavimentación. Para este año estaremos invirtiendo casi 10 mil millones de pesos de los 50 mil en los trenes de repavimentación. Ya tenemos 20, 11 estarán llegando el próximo mes y con esto tendremos un tren en cada estado. Son 192 máquinas las que están ya trabajando por administración con este nuevo esquema. Estamos llegando casi a 4,000 kilómetros atendidos con esta de los 18,000 y son están ya para todos los estados. Adelante. En cuanto a Megabachetón, que es el otro programa, una es la conservación que llaman periódica o repavimentación y la conservación rutinaria, que es atención de baches, calafateo de grietas, limpieza de cunetas, limpieza de maleza. Al día de hoy, le estaremos dando dos vueltas a la red federal completa en este año. Son 239 cuadrillas, 1,500 trabajadores y 1,900 máquinas. Adelante. Además, estaremos adquiriendo 62 equipos de bacheo que también nos van a permitir atender la parte de la conservación que le llaman rutinaria, que les acabo de describir. Estos estarán llegando también en los próximos dos meses. Ya fueron las licitaciones. La siguiente, en cuanto a conservación de autopistas, Capufe trae 4,000 kilómetros para este año, está atendiendo 129 plazas de cobro y 4,000 kilómetros de repavimentación y bacheo, además de atender 22 puentes. Adelante. En cuanto a cómo trabajamos, tenemos un sistema de control, evaluación y monitoreo de carreteras, donde los centros SICT recorren todas las semanas la red federal libre, hacen un levantamiento de los baches.
1: Es un sistema que incorporó Jesús, no existía. O sea, alguien llamaba, daba una queja de que había un bache o alguien, o según el tiempo en que se había intervenido la carretera, se incorporaba. Y Jesús incorporó este sistema de control, evaluación y monitoreo. Entonces, tanto a nivel satelital como a nivel de calle o a nivel de tierra, pues van pasando, van haciendo el análisis de cómo está la carretera y a partir de ese análisis sistemático, de ingeniería, científico, es que se decide en dónde se hace una intervención profunda y dónde se hace una intervención solo de bacheo.
6: Así es, y tenemos estas pantallas en la oficina del secretario, donde damos seguimiento, que también en los momentos de contingencia nos sirven para ubicar interrupciones. Este es el nivel de detalle que tenemos, bache por bache, si ya fue atendido, el seguimiento que se da, y además ya estamos incorporando inteligencia artificial con cámaras que nos permiten hacerlo mucho más rápido pasando los vehículos. Muy pronto les estaremos presentando el sistema ya con los avances que se han desarrollado. Adelante. Además, traemos caminos rurales, que también es una de las acciones. Ahí tenemos 10 trenes trabajando también por administración, son equipos propios de la SICT. Aquí lo que se hace es estabilizar lo que son la base con cal, con diferentes tratamientos que estamos dando, ya sea fresado, riegos de emulsión, y estamos inclusive incorporando y haciendo pruebas con sargazo. En fin, ya estamos con muchos trabajos interviniendo en estos estados. Los 10 trenes ya están trabajando y estaremos atendiendo este año 409. El sargazo son fibras, entonces esto nos permite tomar tensiones y eso se incorpora con diferentes productos. Ya el Instituto Mexicano del Transporte tiene tramos de control y vamos a estar, además de utilizarlo para adoquines en banquetas, también para estabilizar bases y también hule de llanta, en fin, diferentes productos, y tenemos ya los tramos de control. Y como ven, con esto alargamos la vida de estos caminos que también son muy importantes. Son los caminos alimentadores, son los caminos sacacosechas. Adelante. En cuanto a conservación de carreteras, en el programa Lázaro Cárdenas del Río traemos 1.162 kilómetros. El año pasado atendimos más de 800 kilómetros, este año estaremos atendiendo 226. Nada más para dimensionar la intervención aquí, es el equivalente a la red vial primaria de la Ciudad de México. Lo que se está haciendo y en muchos casos es reconstrucción, es decir, entramos a las capas inferiores, las estabilizamos y luego colocamos la capa de repavimentación. Entonces estaremos atendiendo toda la Mixteca poblana, la Mixteca oaxaqueña y parte de la guerrerense. Adelante. En cuanto a caminos artesanales, aquí en coordinación con el INPI, con Adelfo, el año pasado se hicieron 432 kilómetros, 135 caminos, aquí son 136,000 habitantes beneficiados, estos se hicieron en Chiapas, Colima, Durango, Guerrero, Jalisco, Nayarit, Oaxaca, Puebla, Sonora, Veracruz y Zacatecas, y para este año la presidenta nos instruyó a invertir 6,000 millones de pesos y de aquí a que termine la administración se van a estar invirtiendo cada año 6,000 millones de pesos, son casi 900 kilómetros, 388 caminos, ya se llevaron a cabo 143 asambleas, ya se iniciaron los trabajos y estos son en Baja California, Campeche, Chiapas, Chihuahua, Colima, Durango, Guanajuato, Guerrero, Hidalgo, Jalisco, Michoacán, Nayarit, Oaxaca, Puebla, Querétaro, Sonora, Veracruz y Zacatecas. Adelante. Al cierre de la administración, de acuerdo a la programación que tenemos, habremos atendido el total de la red federal. Aquí adelante podemos ver cómo avanza 2025. Adelante. Bueno, aparecían cómo iban se va atendiendo la totalidad de la red, que eso es lo que haremos en la administración. Ahí se va viendo cómo van apareciendo y volviéndose en color vino toda la red federal libre de peaje. Y ese es el programa de gestión de pavimentos que estamos atendiendo. La siguiente. Y aquí, bueno, la inversión en total para este año son 70,000 millones de pesos en conservación de carreteras, en caminos alimentadores y en caminos artesanales. Al día de hoy, en cuanto a infraestructura, en inversión de infraestructura carretera y de conservación, tenemos 3,042 licitaciones, 1,703 adjudicadas por 70,000 millones de pesos, 558 en proceso y 781 que estarán en junio por el restante 50,000 millones de pesos. Eso es lo que estamos trabajando. Y tenemos un último video muy breve, adelante, para agradeciendo pues a las camineras y camineros que trabajan y conservan las carreteras. Adelante.
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1: Gracias, Jesús. Bueno, normalmente Jesús presenta las nuevas carreteras o la ampliación de carreteras. Entonces, hoy lo dedicamos a la repavimentación, bacheo, con este modelo nuevo que tiene SICT, a caminos artesanales y caminos rurales, que ahora se está incorporando nuevas tecnologías para poder hacerlos de más largo plazo. Normalmente entra la máquina y en el camino de tierra solamente lo arregla. Y ahora se están incorporando otros materiales que permiten que duren mucho más tiempo. Además, están todas las nuevas carreteras y puentes que está haciendo la SICT, escuelas, y ahora también van a ser los hospitales, la SICT. Bueno, vamos con Luisa María.
9: Muchas gracias, presidenta. Para informar respecto a tres reformas para fortalecer nuestra democracia, adelante. Bueno, como sabemos, hubo un periodo extraordinario que se realizó en las últimas semanas. Ayer, martes 2 de junio, se publicaron en el Diario Oficial de la Federación, en su versión vespertina, ya estas tres reformas, dos constitucionales, una legal, dos presentadas por la presidenta de México. La primera, respecto a la elección al Poder Judicial, una reforma constitucional. La segunda, respecto a la verificación de integridad de candidaturas, también esta propuesta por la presidenta. Y una tercera, respecto a la nulidad de elecciones por intervención extranjera. Esta iniciativa propuesta por el coordinador del Grupo Parlamentario de Morena, Ricardo Monreal, en la Cámara de Diputados. Adelante. Fueron aprobadas por la mayoría calificada, dos terceras partes, de la Cámara de Diputados y del Senado. Como sabemos, las reformas constitucionales requieren también pasar por los congresos locales. Fueron aprobadas por 25 congresos locales, concluyendo así todo el proceso legislativo. Por ello, dado que ayer fueron publicadas en el Diario Oficial, estas reformas entran en vigor a partir de hoy. Los partidos que votaron a favor, Morena, PT y Partido Verde, y en contra de estas tres iniciativas, el PAN, el PRI y Movimiento Ciudadano. Vamos a ver el contenido, lo hemos visto anteriormente, pero retomemos un resumen sobre de qué tratan estas tres iniciativas. Adelante. La primera tiene el objetivo de fortalecer y facilitar la elección al Poder Judicial. Número uno, se mueve la fecha, ya no se realizaría en 2027, pasa a realizarse en 2028, para que no se combine con la elección que de por sí será una de las elecciones más grandes de la historia, y darle tiempo para que la ciudadanía pueda conocer los candidatos de manera separada, todos aquellos que quieran ser nuestros juzgadores. Por ello, la elección se realizará el 4 de junio de 2028. Número dos, se facilita la elección para la ciudadanía. Dos cosas importantísimas. Número uno, reduciendo el número de candidaturas. Ya vivimos esta experiencia y sabemos que si hay muchos candidatos es complejo conocer las opciones. Se reduce el número de candidaturas y se simplifica el diseño de la boleta, donde podamos ver con claridad quién es el que está proponiendo, qué poder está proponiendo y cuál es la materia, la especialidad, y reduciendo el número de opciones es mucho más fácil que la ciudadanía pueda participar y conocer a las personas. Número tres, se homologa la metodología y criterios de evaluación de los comités de evaluación de los tres poderes y se incluye el examen de conocimientos para poderse aplicar para a todos aquellos que quieran participar. Finalmente, se garantiza que las elecciones judiciales y las ordinarias se realicen en la misma ubicación, en la misma casilla, para que no sea complejo y la ciudadanía sea más fácil que participe, y que los votos se cuenten en las casillas donde fueron emitidos. Es decir, no trasladar las boletas a los distritos, sino que se cuenten ahí en las casillas. Adelante. Vimos una crítica que decía, ya se echaron para atrás, reconocen que su reforma se equivocaron. Falso. En realidad, esta reforma reitera el carácter democrático de elegir al Poder Judicial y se reafirma facilitando la participación ciudadana a partir del ejercicio que ya vivimos. Un ejercicio inédito, por primera vez en la historia de este país, los ciudadanos votamos de manera libre, informada, por quienes serán nuestros juzgadores. Número dos, La siguiente iniciativa, adelante, tiene el objetivo de blindar los procesos electorales de candidaturas provenientes de todos los partidos políticos que tengan posibles vínculos con la delincuencia organizada o actividades delictivas. El INE crea una comisión conformada por 3 consejeros y consejeras. La comisión recibe de forma voluntaria, subrayo voluntaria, por parte de los partidos políticos, los listados, ya sea totales o parciales, de las candidaturas y lo remite a las autoridades de seguridad, de inteligencia, de procuración de justicia y del sistema financiero para su análisis. Las autoridades advertirán la existencia o no de un riesgo razonable, sin señalar el asunto que derive del riesgo, y lo informará la comisión en condiciones de confidencialidad. La comisión notificará a los partidos políticos si existiera un riesgo razonable para que, bajo su estricta responsabilidad, resuelvan si procede o no su registro. Adelante. Críticas. ¿El INE será juez y parte en este proceso? No. El INE no investiga, no emite un juicio sobre la integridad de las candidaturas ni resuelve sobre su registro. El INE solo será el vínculo institucional para facilitar el intercambio de información de manera ágil de las instituciones que tienen la información de inteligencia y seguridad y los partidos políticos. Son este puente. Es un mecanismo a modo para perseguir o desacreditar candidaturas. Falso. Es un mecanismo voluntario, es un mecanismo confidencial para que los partidos políticos tengan información relevante antes de postular y sean ellos quienes asuman con responsabilidad la decisión de hacerlo o no. Y la crítica contraria, fíjense cómo. Critican esto, pero también dicen, no se establecen sanciones, no se hace obligatorio para los partidos y candidatos cuando existe un riesgo razonable, es entonces una simulación. No, de establecerse sanciones se acusaría a la autoridad de entrometerse en la vida interna de los partidos políticos cuando únicamente lo que se pretende es poner a disposición la información relevante y que los partidos políticos tomen las decisiones. Adelante. Finalmente, la tercera, respecto a la nulidad de elecciones por intervención extranjera. Esta iniciativa presentada por el diputado Monreal es una modificación constitucional donde se establece como causal de nulidad las elecciones federales o locales cuando se acrediten actos de intervención o injerencia extranjera que influyan en los resultados electorales. Aquí aclaro, el artículo 40 de la Constitución ya establecía, por supuesto, la prohibición de intervención extranjera en las elecciones mexicanas de tiempo atrás. ¿Qué es lo novedoso? La consecuencia. Esa intervención puede derivar en una nulidad de la elección. ¿Quién toma esa determinación? Las autoridades electorales, los tribunales electorales. Finalmente, la crítica es, se establecen causales ambiguas y discrecionales que abren la puerta a que cualquier cosa puede interpretarse para anular una elección. No es así. La reforma solo estableció el principio general en la Constitución. Ahora tocará la discusión sobre las leyes secundarias que permitan una discusión donde se desarrollen los criterios, los estándares de prueba y las reglas de aplicación en las leyes secundarias. Eso tendrá que hacerse en un plazo no mayor a 90 días. Es cuanto, presidente.
1: Muchas gracias, Luisa. Muy claro. Bueno, vamos a las preguntas ahora sí. A ver.
10: Gracias, presidenta. Hoy traigo un poco de temas diferentes. El primero, justamente lo que acaban de anunciar sobre la reforma judicial, sobre este cambio. Hay un debate en las redes sobre comentarios de algunos miembros del poder de la Corte Suprema de Justicia, entre ellos la ministra Lenia Batres. Se ha generado un fuerte debate público en las redes sobre qué tan importante debe ser la formación y la experiencia jurídica para quienes imparten justicia. De hecho, según lo que acaba de leer Luisa María Alcalde, hasta se harán exámenes de conocimiento. En ese contexto, ¿usted qué considera, cuál debe ser el perfil ideal de un juez, de un ministro, de un magistrado? ¿La reforma incluye examen de conocimientos, como se acaba de anunciar? ¿Qué peso deben tener la preparación técnica, la trayectoria profesional y el compromiso social? Eso sé que usted siempre insiste en ese tema, para fortalecer la confianza de los ciudadanos en el sistema de justicia que se quiere construir en el país.
1: Son para mí dos temas, y sobre todo no hay que analizarlo de manera aislada. Hay que analizarlo en función del sistema o del poder judicial que tuvimos durante tantos años, porque si no, no se entiende por qué la reforma. La Suprema Corte decidida por los presidentes, fíjense la diferencia, porque formalmente se decidía por el Senado de la República, pero el esquema de propuesta de un ministro de la Corte o ministra de la Corte era: el presidente enviaba tres nombres y el Senado, por mayoría calificada, decidía entre esos tres nombres. Si no se ponían de acuerdo, se enviaba otra terna. Y si no se ponían de acuerdo, entonces el presidente elegía. Entonces, al final, la decisión de la terna, pues, es del presidente de la República. Zedillo hizo la penúltima reforma al Poder Judicial, cambió a todo el Poder Judicial anterior, renovó al Poder Judicial a imagen y semejanza del presidente de la República, porque así fue. Y se consensaba, pues, en lo que fue aquel régimen, que era el régimen del PRIAN. Entonces, entre el PRI y el PAN se ponían de acuerdo quiénes, para que tuvieran la mayoría calificada, y así decidían quién participaba como ministro. La propuesta que hace en su momento el presidente López Obrador es que los elige el pueblo, que ya no los elige el Senado y que ya no los elija, en este caso, la presidenta, sino que los elige el pueblo. ¿Qué otro problema tenía el Poder Judicial anterior? El nepotismo, reconocido incluso por la propia Corte anterior. Más del 50% de quienes participaban en el Poder Judicial eran primos, hermanos, sobrinos. Y supuestamente había una carrera judicial, pero en realidad no la existía. Era, pues, el amigo, el primo, el hermano, el conocido que participaban dentro de la Corte. Entonces volvió en realidad una élite de los mismos que se iban reproduciendo. Y muchos de ellos, así como fue en el periodo neoliberal, pues tenían mucho vínculo con los poderes económicos. Entonces estaban dedicados a ayudar a los poderes económicos del país. Al elegirse por el pueblo, el objetivo es que hagan justicia de manera lo más imparcial posible, siguiendo la Constitución y las leyes de México, y que no influya un poder sobre las decisiones que se toman, sino que sea una decisión de ministras, ministros, jueces, juezas, magistrados elegidos por el pueblo. Bueno, se hizo una primera votación. En la votación, pues todos participamos en esa votación, eran muchísimos nombres, incluso hubo la crítica del famoso acordeón, pues porque todo el mundo teníamos que llevar. ¿Por quién íbamos a votar? Porque de otra manera era imposible acordarte cuáles eran los nombres que habías elegido previamente, porque era una cantidad enorme por la que votamos. Bueno, tomando en cuenta esa experiencia y también la experiencia de la elección, entonces, ¿cómo se planteó la primera reforma al Poder Judicial? El Ejecutivo nombra una comisión, el Legislativo nombra una comisión y el Poder Judicial otra comisión. Esas comisiones reciben propuestas de la gente que se quiere autoproponer o que alguien proponga, presentan su currículum y se establece en la Constitución que tienen que tener el 8 de promedio, cartas de recomendación y varias consideraciones que se establecían. Una vez hecha la primera elección, pues entonces con esa experiencia que se tuvo, se dice, a ver, primero va a ser muy difícil que en el 27 se vote por todo, porque vas a votar en algunos estados por el gobernador, por el diputado local, por el diputado federal y por el presidente municipal. Ya son 4 boletas. Si aparte le agregas otras 4 boletas del Poder Judicial y además, como estaba planteado antes, de que tenía que ser en una casilla distinta, pues entonces se iba a votar por el por las elecciones establecidas en términos federales en el 27 y tenías que moverte a otra casilla para votar por el Poder Judicial. Entonces hubo muchos planteamientos. Es más, la mayoría de la gente dijo, ¿por qué no se mueve al 28? Va a ser mucho más fácil. Nos escuchamos y dijimos, bueno, vamos a moverla al 28. Analizamos, dijimos, iba a ser muy complejo. Hablamos con el INE, nos dijo, sí, tienen que ser 2 casillas distintas, de acuerdo a lo que dice la Constitución. Entonces hicimos un planteamiento, ¿para qué? Para que sea la elección al Poder Judicial en el 28 y en caso de proponerse la revocación de mandato, se pueda hacer el mismo día, en la misma casilla. Eso es lo primero. Lo segundo, en vez de que sean, ¿cuántos candidatos? Eran 3, ¿verdad? 3 candidatos por cada puesto elegido por la Comisión del Ejecutivo, del Legislativo y Judicial. Son 2, nada más, ya no son 3, ahora van a ser 2. Y se pone la posibilidad de poder hacer un examen adicional a todos los requisitos que venían antes. De tal manera que se garantice, pues, que si vas a ser juez de penal, pues tengas ciertos conocimientos sobre lo penal. Si vas a ser juez civil, puedas tener ciertos conocimientos sobre lo civil. Luisa María es abogada, por eso pregunto. Entonces, sobre cada una de las características o de las disciplinas que tienen que cubrir los jueces, pues que se haga un mínimo examen que pueda garantizar pues que sí conocen ese tema. Entonces, se incorporan estos 2 temas y también la forma de votar, que la boleta sea más sencilla, porque todos los que votamos en el 25, pues la verdad era muy compleja la boleta. Y entonces eso llevó a toda esta crítica de que si los acordeones o no, pues no había manera de votar si no llevabas en un papelito uno, porque se dijo que había una orientación, falso. Si no llevabas una hoja en donde dijeras, bueno, pues ya elegí a estos, voy a votar por esto. Entonces, para evitar todo eso, se simplifica la boleta, se simplifica la elección y además se nombra una sola comisión de las 3 comisiones que puedan tener relación con la SEP, por ejemplo, a ver si es válido su título o no es válido su título, si es válido la calificación que obtuvo o no es válida la calificación que obtuvo. Entonces, esa comisión va a estar en contacto con las autoridades para ver si se cumplen los requisitos y luego ya cada comisión pues hace las especificidades. Entonces, se simplifica, pero se mantiene lo más importante, que le elija la gente, que le elija el pueblo, porque es lo mejor que puede haber. Hay quien piensa que el pueblo es tonto y que no tiene la capacidad de elegir a sus jueces, magistrados o ministros. Nosotros pensamos todo lo contrario, que la gente tiene toda la capacidad para poder decidir quién quiere que participe. Hay otros ejemplos en el mundo, en el propio Estados Unidos, con excepción de la Corte, se elige a los jueces. Igual. O sea, no es que también ahora sea el único. No, aquí somos el único porque elegimos a todos, desde la Corte hasta el juez, digamos, de menor escala en el rango del Poder Judicial. Entonces, pero en otros países también se eligen jueces, ¿no? Entonces, eso es en torno al Poder Judicial y lo más importante, con el pueblo todo, sin el pueblo nada.
11: Gracias, presidenta. Y bueno, perdón, olvidé presentarme. Soy Aisa García, del Canal Internacional Telesur. Usted todos los miércoles en la mañanera presenta el tema de la vivienda. Y eso es muy importante porque se avisa de la entrega de viviendas en tal u, o más cual lugar, en otro estado. Hace un tiempo tengo un tema guardado de quejas que llegan a Telesur, cartas y cosas así, y es un caso que me llama mucho la atención. Es algo incómodo sobre fiscalías, impunidad y defensa del patrimonio, pero tiene que ver con defensa del patrimonio de las familias, de vivienda, tiene que ver con Nuevo León. Cientos de afectados hay por el caso Proyecto 9. Nos han escrito mucho, denuncian que después de años siguen sin vivienda, sin el dinero que invirtieron en ese proyecto 9 y sin justicia. Hablan de un presunto fraude inmobiliario multimillonario y de investigaciones que durante mucho tiempo no avanzaron. No tiene nada que ver con su gobierno, fueron en otra época. Más allá de este caso, ¿cree usted que... ¿qué se le puede decir a estas personas que sienten que la justicia no ha operado a su favor porque no tienen influencia? Usted contó cómo era antes el sistema judicial acá, porque no tienen dinero y se impone las influencias por encima de la solidez de las pruebas. ¿Qué mensaje le daría a este tipo de personas?
1: Bueno, primero que en este caso particular, que nos puedas dar los datos para poder... entrar en contacto con ellos y poder apoyarles, asesorarles. Justamente es el cambio en el Poder Judicial, que al ponerse una denuncia, sea civil o penal, el Poder Judicial pueda resolver más rápido. Ahora le voy a pedir también a Luisa que platique cómo ahora los juicios van a ser mucho más rápidos que en el pasado, porque también hubo esos cambios. Comento esto también, no sé si este caso sea viviendas del Infonavit, pero no. Hay casos de fraude de algunas inmobiliarias y hubo otros casos del Infonavit del pasado que ahora pues está investigando la fiscalía, los responsables, porque se vendieron viviendas que nunca se construyeron o y la gente sigue pagando. Ahora ya no, porque ya se resolvieron los casos, esos casos. Hubo casos también de gente que pidió su crédito para vivienda y le dijeron, tu vivienda está aquí, y acabaron siendo viviendas de 20 metros cuadrados sin servicios. Entonces la gente seguía pagando su crédito sin poder ocupar la vivienda porque era imposible ocupar la vivienda. O algunos otros casos en donde la vivienda quedaba tan lejos del lugar donde se trabajaba que dijeron, bueno, para tener un patrimonio pido un préstamo. Cuando ya se van a vivir ahí, pues son 3 horas de ida, 3 horas de vuelta a su lugar de trabajo y deciden pues dejar la vivienda y de todas maneras la seguían pagando. Entonces hay casos de ese tipo que todavía está trabajando el Infonavit, que son las viviendas abandonadas, que en algunos casos han sido ocupadas, en otros casos sí está la persona, pero ya no sigue pagando, porque dejó, por ejemplo, ya no tiene el trabajo para que se le pueda descontar del cheque del Infonavit. Entonces, esa parte todavía se sigue trabajando. Pero, evidentemente, pues damos la asesoría. No sé si quieras platicar, Luisa, de los tiempos.
12: Con mucho gusto, presidente. En efecto, la reforma consistió en varias cosas, pero una muy relevante es que lo que era el Consejo de la Judicatura se, digamos, cambia y ahora se creó el Tribunal de Disciplina. Como sabemos, se creó una nueva institución y se separó toda la parte administrativa. Entonces, hoy tenemos un órgano administrativo separado del Tribunal de Disciplina, cuyos magistrados son electos también por el pueblo. Este Tribunal de Disciplina, dentro de sus funciones, están dos cosas muy relevantes que antes, digamos, se hacían de manera ordinaria, pero no como tal focalizada. Por un lado, detección de corrupción. Dan seguimiento a los jueces, a los magistrados, incluso a los propios ministros de la Corte, respecto a que haya un comportamiento acorde a todos los principios que deben tener los juzgadores, y detectar irregularidades proceden y pueden llegar incluso a suspender a jueces o juezas o magistrados, a juzgadores. Y por el otro lado, lo que tiene que ver con las tardanzas. La mayoría de las quejas que recibe el órgano de disciplina tiene que ver con las tardanzas. La tardanza de la justicia. No me han resuelto. Entonces, este tribunal no solamente, digamos, puede establecer sanciones a los juzgadores, sino que hace procesos en donde se evalúe, a ver, ¿dónde están los grandes problemas? Puedo identificarles yo algunos, las notificaciones estatales. Ahí se está atorando, ese es el cuello de botella. Entonces, hace planes precisamente para poder mejorar con un sistema de justicia más ágil. Aparte de que se establecieron plazos máximos en la propia ley orgánica adicionales. ¿Qué quiere decir esto? Que la propia reforma no solamente cambia el sistema de elección de los juzgadores, sino que pretende resolver los problemas de fondo, corrupción y también las grandes tardanzas en la justicia mexicana. Entonces, vamos a ir viendo cómo este tribunal, que es muy reciente, lleva 8 meses en funcionamiento, está madurándose, pero ya inicia con cambios importantes para la reducción de tiempos y que los mexicanos y mexicanas tengan un verdadero acceso a la justicia.
11: Presidenta, hay un tema que no podemos, bueno, que no puedo obviar en aprovechando que usted me dio la palabra, y es preguntarle sobre la relación México-Estados Unidos. Durante años, la presión de Estados Unidos hacia México se concentró en temas migratorios o en temas comerciales, con los tratados de libre comercio. Hoy pareciera que el eje se está desplazando hacia la seguridad, los cárteles e incluso señalamientos sobre actores políticos mexicanos. Mi pregunta es, si a usted le preocupa que la lucha contra el crimen organizado esté evolucionando de un tema de seguridad a una herramienta de presión política o económica sobre México, y cómo proteger la relación bilateral, usted habló el domingo de eso, sin poner en riesgo la soberanía ni la estabilidad que su gobierno busca proyectar, por ejemplo, con el Plan México.
1: Lo primero es que no es nuevo. Es decir, otros gobiernos, leí aquí hace unos días las memorias de Miguel de la Madrid. O sea, desde entonces, y lo dice él mismo en sus memorias, el narcotráfico va a ser un pretexto, así lo dice, para influir en México. Lo dice así, tal cual en el texto, no es nuevo. Dice, y eso, fíjense, va a seguir creciendo. Así lo pone en sus memorias. Estamos hablando hace más de la Madrid, terminó en el 88, pues por lo menos casi 40 años. Entonces, eso es lo primero. Siempre ha sido una presión. Ahora, pues, es uno de los elementos centrales. Lo primero es, el Estado mexicano utiliza todo lo que está en su poder en términos de la legalidad para combatir a la delincuencia organizada. No es aquella cosa de la fuerza del Estado y sale los militares, como en el caso de Calderón, de la guerra contra el narco. Son las leyes, es la investigación, es la inteligencia, es la justicia y al mismo tiempo la atención a las causas. Evitar que los jóvenes se acerquen a los grupos delictivos. Entonces, es público y notorio todo lo que hemos hecho, tanto el gobierno, el presidente López Obrador y nosotros, fortaleciendo la inteligencia y la investigación para la detención de personas vinculadas con la delincuencia organizada, que cometen delitos. ¿Cómo? Pues a través de las carpetas de investigación, la orden de un juez para la detención o el cateo de un inmueble, y a partir de ahí pues todo el trabajo que se hace. Ha habido más de 50 mil personas detenidas desde que nosotros entramos, vinculadas con distintos delitos. que tienen que ver con delincuencia organizada. Muchos pueden ser del fuero común, pero están vinculados con algún grupo delictivo. El Consejo Nacional de Seguridad decidió enviar a 92 personas a Estados Unidos que pedían su extradición por considerar que era benéfico incluso para México en términos de la construcción de la paz y la seguridad. Y podemos hablar de las detenciones de niveles muy altos en los grupos delictivos que ha hecho el Ejército, la Marina y el Gabinete en General de Seguridad. Recientemente, ayer o antier, se detuvo a un miembro del cártel de Sinaloa por parte del Gabinete de Seguridad, de una jerarquía muy alta. ¿Cómo? Pues con la ley en la mano. Hay orden de aprehensión, se detiene, o en caso de haber alguna flagrancia. Entonces, no se nos puede decir que no estamos actuando. Tan estamos actuando que los homicidios dolosos en nuestro sexenio disminuyeron en 49%. 49%. Yo los reto a que me digan en qué país del mundo, con la población que tiene México, han disminuido los homicidios dolosos en 49% en 18 meses o en 20 meses. 19 meses, que es hasta mayo. Entonces, pues claro que estamos trabajando. Y al mismo tiempo estamos construyendo escuelas, yendo casa por casa a buscar a los jóvenes, con jóvenes construyendo el futuro, con los programas de bienestar y distintos programas de Jóvenes Transformando México, que ayudan o que evitan que un joven se incorpore a la delincuencia, o incluso un joven que de alguna manera tiene vínculos, poderlo incorporar a otras actividades. Ahí está un programa, dos programas, uno que se llama Jóvenes Unen al Barrio y otro que se llama Reconecta con la Paz, en donde, por ejemplo, en Reconecta con la Paz, un joven que cometió un delito, se le da la oportunidad que se incorpore a este programa que le permita vincularse pues con una actividad distinta, apoyado por tutores y por su familia, en el caso de pues de que tenga una familia que quiera seguirlo apoyando. Entonces, son muchos programas y muchas acciones que van construyendo la paz en México. Nos falta, sí, todavía nos falta, pero vamos avanzando. En el caso de extorsión, por ejemplo, que es uno de los delitos que más afecta a la población, pues se hizo una estrategia anti-extorsión, un cambio en la Constitución, un cambio en la ley, que permite que la gente ya no tenga que ir a denunciar al Ministerio Público, sino que al denunciar ante un policía sea suficiente para que se haga la investigación y pueda haber detención. Pasó de ser la víctima de extorsión la única víctima, e hicimos, todos somos víctimas cuando ocurre una situación de este tipo y el Estado actúa. Entonces, vamos avanzando. Eso es lo primero. Lo segundo es las recientes, bueno, lo segundo es la coordinación que tenemos con el gobierno de Estados Unidos. México ha tenido coordinación, colaboración de distintas maneras a lo largo de su historia con Estados Unidos. Tenemos más de 3.000 kilómetros de frontera, somos vecinos. Cuando entramos nosotros y entra después el presidente Trump, recuerden ustedes que en su discurso inaugural pues habla mucho sobre el tema de México y el narcotráfico. Entonces, nosotros de inmediato nos pusimos en contacto con la nueva administración para buscar un mecanismo de entendimiento de cómo podemos colaborar, cómo podemos coordinarnos para atender un fenómeno o un problema común, ayudar a evitar que entren drogas a los Estados Unidos y al mismo tiempo pacificar a nuestro país. Fueron varios meses de trabajo. Ellos tenían la intención, pues, de participar, digamos, en operativos en nuestro país. Nosotros siempre dijimos no, denos la información, colaboramos de distinta forma, pero en los operativos participan las instituciones mexicanas. No pueden participar instituciones extranjeras ni personas extranjeras, porque eso violaría nuestra soberanía. Entonces, fueron varios meses de trabajo para poder encontrar el mecanismo de trabajo conjunto. Finalmente se logra, viene el secretario de Estado, Marco Rubio, a México, y ahí no es que se firma, porque no se firma formalmente, pero ratificamos que es el entendimiento para nuestros gobiernos para trabajar conjuntamente el tema de la delincuencia organizada y apoyarnos mutuamente. Entonces, hasta ahí vamos muy bien, tanto que el propio gobierno de Estados Unidos, en diferentes momentos distintos de sus miembros, desde el secretario de Estado hasta

0: O sea, vean el nivel de encuentro, se llama, que son personas que quieren entrar a los Estados Unidos y son detenidas por CBP, que es la, la agencia de Estados Unidos, que en la frontera detiene a personas que quieren cruzar sin papeles. Entonces, se redujo 97.5%. Y hay reuniones y trabajamos y colaboramos y buscamos la manera de que la gente tenga la opción de quedarse en nuestro país o regresar a su país si es un extranjero. Y si son mexicanos, pues evidentemente el desarrollo económico del país, los programas de bienestar, todo lo que hacemos, pues evita que la gente quiera cruzar. Mientras mejor esté el acceso al empleo en México, pues la gente no se va por, en general no se va por gusto, se va por necesidad. Entonces, esto se logra pues porque los mexicanos ya cruzan menos, porque quieren quedarse en el país y también pues por el trabajo que estamos haciendo, incluso hablando cuando se forman caravanas, hablando con las caravanas, buscando que no lleguen a la frontera norte para que, de manera humanitaria siempre, porque no, nosotros no usamos la fuerza, sino de manera humanitaria, hablando con todos, buscando mecanismos para que o se queden en México con algún tipo de empleo o puedan regresar a su país o al lugar de donde vinieron. Entonces, fíjense la colaboración.
1: ¿Estos son datos de Estados Unidos?
0: Estos son datos de Estados Unidos. De Estados Unidos. Entonces, un entendimiento en migración, en asuntos que tienen que ver con el narcotráfico. Cuando ellos deciden declarar a una serie de grupos delictivos como terroristas, nosotros dijimos, nosotros no estamos de acuerdo con eso, porque terrorismo en México es otra cosa. Es un grupo que utiliza actividades de este tipo, incluso para dañar a la población civil, con un objetivo muy concreto de derribar a los gobiernos o contra un gobierno. Así está en el Código Penal el terrorismo. Entonces, nosotros no podemos aceptar que se les llame terroristas a estos grupos porque su objetivo es otro. Eso no quiere decir que no sean grupos delictivos que haya que trabajar para pacificar a México y detener a lo que llamamos generadores de violencia. Entonces, pues un trabajo coordinado. Cuando nos nombran terroristas, nosotros hacemos un cambio en la Constitución mucho más fuerte que la Ley de Seguridad Nacional para decir, si agentes extranjeros vienen a México para que no se use el tema del terrorismo para una injerencia mayor, o un injerencismo, no mayor, sino un injerencismo, pues vamos a poner los límites en nuestra Constitución y en nuestras leyes. Entonces, todo va muy bien, colaboramos, hasta que se presente el caso de Chihuahua. Entonces, el caso de Chihuahua son agentes, ahora sabemos que eran de una de las agencias de Estados Unidos, que participan en territorio en una actividad que, como lo dijo ayer, lo aclaró la Fiscalía, por cierto, no iban a desmantelar un laboratorio, iban a ubicar el laboratorio, ubicaron el laboratorio y se regresaron, no hicieron nada con el laboratorio. Notificaron a la Fiscalía, que todavía siguen investigando cómo fue todo eso, y es la Fiscalía General de la República quien llega al lugar y empieza a desmantelar el laboratorio. Entonces, cuando ocurre eso, pues nosotros decimos, bueno, pues están, ¿quiénes son primero? Ah, bueno, son estas personas y hay otras dos personas también. Dos personas que lamentablemente perdieron la vida porque, como lo dije desde el primer momento, primero está lo humano. Entonces, más allá de que no esté acorde con nuestras leyes, pues todos lamentamos la pérdida de una vida humana. Entonces, primero, pues, daré el pésame y nuestra preocupación y lamentamos pues la pérdida de las vidas. Pero al mismo tiempo la Fiscalía dice, pues vamos a investigar, porque ¿cómo es que dos agentes extranjeros que no estaban certificados o acreditados por la Secretaría de Relaciones Exteriores, como dicen

0: nuestras leyes participan en esta actividad. Y la Fiscalía abre su carpeta de investigación. Pedimos que los otros dos agentes que estaban, pues se retiraran del territorio, se acreditaran, los que no habían participado en este, en esta actividad. Entonces decidieron que el, que mejor se retiraban, que ya no los iban a acreditar. Y otras personas que vienen a trabajar a México, que tienen sus labores especiales, pues está regulado cómo participan. Bueno, viene eso y después viene la solicitud con carácter de urgente de la detención para extradición de 10 ciudadanos mexicanos, entre ellos un gobernador en funciones, un senador en funciones y un presidente municipal en funciones. Entonces, ahí es donde decimos, bueno, ¿qué pruebas hay? Todavía no presentan las pruebas. 2 de los 10 deciden entregarse a Estados Unidos. En ese tema vamos. Y la Fiscalía abre sus propias carpetas de investigación a los 10 para saber si los delitos de los que se les acusa, pues hay pruebas sustantivas para poder hacer su investigación. Entonces, de todas maneras es muy relevante preguntarse, como lo dije el domingo, ¿es un interés real? Porque nunca hubiera ocurrido que una oficina del Departamento de Justicia de Estados Unidos solicitara la extradición de gobiernos en funciones. ¿Quién elige a los gobernadores? ¿A un senador, a un presidente municipal? La gente, el pueblo. Entonces, si hay pruebas, pues entonces la Fiscalía hace su trabajo, pero tiene que haber pruebas. Si no, ¿cuál es el sentido? Entonces, por eso el domingo dije, vale la pena preguntarse. ¿Por qué? Pues por la historia que existe y lo que ha venido ocurriendo y las campañas que hemos tenido en contra. Si realmente es un asunto jurídico, si realmente es un asunto de querer pacificar a México, si realmente es un asunto que tiene que ver con delincuencia organizada, o hay otros intereses, como la elección de Estados Unidos en noviembre o la elección que vamos a tener el próximo año. Lo hice como pregunta.
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0: Narrativa en esta ofensiva mediática y de redes sociales, que es principalmente pagada por la ultraderecha mexicana y de otros lados del mundo, pues es muy importante que nos preguntemos, bueno, ¿quién juzga eso? Porque si viene este caso de un gobernador y luego viene otro gobernador, de cualquier partido, y luego viene otro gobernador, y luego viene otro gobernador, y luego viene otro gobernador, y luego otro gobernador, y luego otro gobernador, ¿quién se vuelve el elector? Por eso lo dije así el domingo. ¿Quién elige entonces a las autoridades? Nosotros siempre hemos dicho, el pueblo pone y el pueblo quita. Entonces, ahora, si hay una investigación, hay pruebas suficientes de los delitos, es otra cosa, ya la Fiscalía actuará y le corresponde a la Fiscalía y al Poder Judicial. Pero es muy relevante cuestionarnos la situación que estamos viviendo. Y la visión de largo plazo, porque no es una visión coyuntural. Y la responsabilidad de la presidenta y las autoridades mexicanas en este caso. Porque es hasta dónde somos nosotros quienes decidimos en México y hasta dónde es de fuera quienes deciden por nosotros. Entonces, es muy importante esta reflexión. Por eso dije siempre, este es un tema de soberanía. Soberanía, además, en nuestra Constitución establece que la soberanía es... reside en el pueblo. Pone el 39 constitucional. Es muy relevante, porque no solamente es el territorio, no solamente son nuestras leyes, nuestra constitución y la defensa de que aquí decidimos los mexicanos, colaborando y coordinándonos. La soberanía nacional reside esencial y originariamente en el pueblo. Eso viene desde los sentimientos de la nación, de Morelos. Es muy profundo, muy profundo. ¿Quién decide en México? El pueblo. Por eso decía la presidenta, no, decide el pueblo. El pueblo nos puso donde estamos. Nosotros respondemos a esa soberanía. ¿A quién respondemos? Al pueblo. Por eso es muy relevante. Y la campaña que ha venido de afuera, de dentro, de todo, o sea, es la ultraderecha internacional vinculada con la ultraderecha mexicana, que lo que dicen es, no es que la presidenta está cubriendo delincuentes. No, pues no, no es eso. Es mucho más profundo que eso. Que la fiscalía haga su trabajo, pues mucho más profundo que eso. Es quien decide en México. Y eso debería preguntárselo todas y todos los mexicanos. ¿Y hasta dónde permitimos que otros decidan por nosotros? Eso es lo que está a debate hoy. Y las decisiones que tomemos hoy van a influir en nuestros hijos y en nuestros nietos y en nuestros bisnietos. La decisión que tomó Santana... pues influyó en la historia de México de tal manera que perdimos la mitad del territorio, o más de la mitad del territorio. La decisión que toma Juárez, el valiente Juárez, el gigante Juárez, de decir, no participo en el gobierno de Maximiliano, porque Maximiliano lo invita a participar en su gobierno, y Juárez dice, no, yo no voy a participar en el gobierno de un extranjero en nuestro país. Al contrario, me voy a ir a luchar por la segunda independencia de México. Y se logra la segunda independencia. Imagínense ustedes, imagínense que Juárez hubiera dicho, bueno, sí, me voy con Maximiliano. Imagínense. Bueno, las decisiones que uno toma influyen en el futuro. Imagínense si en el 2006, bueno, en 1988, el ingeniero Cárdenas hubiera dicho, sí, sí, participo en el gobierno de Salinas. Imagínense si en el 2006 el presidente López Obrador hubiera dicho, no, bueno, pues ya vámonos todos a nuestra casa. No, son decisiones que trascienden en momentos en donde estamos viendo pues una ultraderecha que quiere avanzar. Ahora, ¿qué queremos nosotros? ¿Conflicto con Estados Unidos? No, claro que no. Nosotros queremos que haya tratado comercial, y todo lo mejor para México y la relación conjunta. Es decir, no es que nosotros queramos generar un problema, no, pero no podemos nosotros cerrar los ojos y decir, bueno, no pasa nada. No, pues sí pasa. Y tenemos que hacer conciencia de lo que está pasando y lo que estamos viviendo. Y buscar siempre la vía diplomática. La vía diplomática, siempre. Buscar pues todos los mecanismos que nos permitan pues tener una buena relación con nuestro vecino. Porque ni ellos se van a ir a ningún lado, ni nosotros nos vamos a ir a ningún lado. Pero en México decide el pueblo. Ese es el, pues el gran debate en este momento.
8: Gracias, presidente. Buenos días, presidenta. Buenos días a todos. Yo soy Carolina de Código Libre. Presidenta, con todo esto que está pasando de la CENTE, ¿qué hace falta para desactivar el conflicto con la CENTE? Pues esto de la CENTE es cíclico, viene pasando. ¿Hay alguna manera de solucionar esto?
0: Está ahí la Secretaría de Gobernación y el Secretario de Educación. Fíjense cómo se juntan los extremos, que también es relevante decirlo. Hay la ultraderecha que dice, no, hay que rebelarnos contra el gobierno. Y provocación, porque yo pienso que es una provocación, de quien llega con la cara cubierta, porque muy distinto las manifestaciones de los maestros de la CENTE de hace muchos años a las que estamos viviendo ahora, en donde pues deciden actuar con palos, con romper vidrios, en fin. Entonces juntan los extremos, ¿no? La ultraderecha con la supuesta ultraizquierda, que en realidad pues yo lo veo de una manera distinta. Hay demandas legítimas y también hay la posibilidad de cumplir todas o no, porque a lo mejor no se puede, pero el diálogo siempre está abierto, siempre está abierto. Entonces, lo que quieren muchos es que caigamos en la provocación de una represión. Que por cierto, yo estoy en contra de cualquier forma de represión. Entonces, quieren que caigamos en una represión para la antesala del mundial. No vamos a caer en la provocación. Si no somos Díaz Ordaz, no vamos a caer en la provocación. Entonces, ahí está el diálogo abierto, de puertas abiertas, la Secretaría de Gobernación y la Secretaría de Educación Pública, para trabajar en los temas de los maestros de los distintos estados, en mesas tripartitas, y buscar los mecanismos para mejorar las pensiones también, que es una de las grandes demandas, y la discusión en las escuelas de la reforma educativa, o bueno, de lo que quedó de Lucicam, de la reforma educativa, porque la reforma educativa de Peña se echó para atrás, pero quedaron algunas cosas que los maestros no están de acuerdo. No todos, algunos maestros, porque no son todos los maestros. Es un grupo principalmente de Oaxaca. Quienes tienen la representación de la CENTE, de la coordinadora, en las secciones del CENTE, esto es muy importante, el sindicato de maestros es el Sindicato Nacional de Trabajadores de la Educación. En una época de mucho autoritarismo, creció la Coordinadora Nacional de Trabajadores de la Educación, que son pues los mismos maestros. Entonces, la coordinadora tiene la representación sindical formal en Oaxaca, en Chiapas y en Zacatecas, creo, en estos tres estados. Otros son maestros que no tienen la representación sindical porque no la ganaron en una elección abierta, pero que son, que se coordinan con la Coordinadora Nacional de Trabajadores de la Educación, y a todos se les atiende, a todos. Entonces se les está atendiendo, hay las puertas abiertas del diálogo, pero no vamos a caer en la provocación. Y aquellos que están permanentemente provocando, para que caigamos en la provocación, pues les decimos, pues mejor entren al diálogo, porque si no parece que son de ultraderecha, la verdad. La verdad eso parece, porque no se entiende por qué romper vidrios cuando hay la puerta abierta de una negociación.
8: Ellos que le están pidiendo un aumento salarial, quieren conversación con usted, quieren atrás la reforma de las pensiones. Usted ayer tampoco pudo salir por lo de todo estaba trancado, pero usted piensa reunirse con ellos. Usted se ha reunido con los de Oaxaca, como comenta, pero todos los demás, ¿espera usted reunirse con ellos?
0: Yo recientemente me reuní con los de Chiapas. Incluso firmamos un acuerdo muy importante para los maestros de Chiapas. Él con la presencia del gobernador y con la coordinadora como tal, se están reuniendo el secretario de Educación y la secretaria de Gobernación, que tienen toda la atribución para llegar a acuerdos, toda. Considero en este momento pues que no es pertinente esta reunión. ¿Por qué? Pues porque ahí está el secretario de Educación y la secretaria de Gobernación, que tienen todo. Es decir, no va a cambiar nada si se reúnen conmigo, nada. Ellos tienen toda la confianza de la presidenta para que puedan llegar a acuerdos con los maestros. Y saben ellos también, pues, si no se puede por temas presupuestales, pues tampoco vamos a ofrecer algo que no podemos cumplir. Pero hemos estado trabajando, por ejemplo, en nuevos esquemas para pensionistas que sean que se acerquen más al régimen de pensiones anterior. Y está el Fondo de Pensiones para el Bienestar, que mejora el retiro de los profesores. Entonces, se ha estado trabajando en muchos temas. El año pasado abrimos el mecanismo para que lo que más les afectaba de la forma de evaluación de los profesores era la movilidad de una escuela a otra, y eso pues prácticamente desapareció de Lusica y ahora se trata de una manera muy distinta. Entonces está el diálogo y tienen la secretaria de Gobernación y el secretario de Educación toda mi confianza para que puedan llegar a acuerdos. En caso de que tengan alguna duda, me buscan para hacerlo, pero está ahí la mesa de diálogo abierta.
8: Presidenta, en otro tema, usted tendría con esto de las relaciones bilaterales, acuerdos, coordinación con Estados Unidos y la injerencia, que no hay injerencia, ¿usted tendría alguna llamada para una reunión con el embajador de Estados Unidos? ¿Lo llamaría para esto?
0: Se reúne muy seguido el embajador con el secretario de Relaciones Exteriores, en algunos casos me he reunido yo. Se reúne también con el gabinete a través de la Secretaría de Relaciones Exteriores, particularmente el Gabinete de Seguridad o el Gabinete de Migración, que es Secretaría de Gobernación, y el Instituto Nacional de Migración, y participa ahí la Guardia Nacional para temas de seguridad. Entonces hay una comunicación permanente.
9: ¿Pero como mecanismo diplomático la Cancillería lo mandaría a llamar por las declaraciones que hizo?
0: Están en comunicación permanente. Ayer Roberto habló con el embajador varias veces. Nosotros no queremos un conflicto, no es nuestra intención, pero nosotros tenemos que ser muy claros cuando vemos que hay otras intenciones. He hablado muchísimo, he hablado como 20 veces con el presidente Trump, y si es necesario vamos a buscar la llamada, siempre. Vamos a buscar siempre el mejor mecanismo de la diplomacia para buscar acuerdos y que no haya asuntos que ni les afecten a ellos ni a nosotros, pero sí tenemos que poner los puntos sobre las íes, como se dice.
8: ¿Cree, presidenta, que la decisión de no entregar en automático al gobernador con licencia Rubén Rocha y al resto de los requeridos por el departamento podría pesar esto en un costo político para las elecciones o para la administración?
0: ¿Para nosotros? No, pues por eso estamos explicando. O sea, lo peor que podría pasar es que ocurriera esto y sin pruebas se detuviera una persona. Tú no puedes detener a una persona sin pruebas, nada más porque políticamente o porque en los medios dijeron que era culpable o porque políticamente es conveniente. Pues no, claro que no. Conveniente primero, quién sabe para quién. Pero yo sería incapaz de tomar una decisión política para detener a alguien, imagínense. Pues, ¿cómo? ¿Estoy violando la ley? Y yo me comprometí a velar por la Constitución y las leyes mexicanas. ¿A quién le compete eso? A la Fiscalía, y hará su investigación. Y de hecho está haciendo su investigación, tanto que ha llamado a comparecer para ver si son culpables de los delitos que se les acusan. Y va a ser una investigación. Ernestina pues es una persona muy profesional, muy, muy profesional. Entonces, ¿qué es lo más importante? Que estemos cerca del pueblo, que expliquemos, que no nos escondamos, que no digamos, ay, está muy difícil esta situación y a ver ahora cómo le hago. No, hay que explicar lo que pensamos y lo que analizamos conjuntamente en el gabinete y lo que analizamos a partir también del jurídico de Relaciones Exteriores, de la propia Fiscalía que nos da su opinión, de la consejera jurídica, que nos dicen, a ver, en esta condición, cómo se debe de actuar en torno a la ley y qué cosas debemos de dejarle claro a la gente y al pueblo de México en general. Ser abierta, con tranquilidad, pero también, si es necesario convocar, como hicimos, a una campaña informativa, pues hacemos una campaña informativa. Entonces, así somos nosotros, así siempre ha sido mi vida, transparente, abierta y de cara al pueblo, de cara a la gente. Y creo que es lo mejor que puede hacer una presidenta, dar a conocer al pueblo de México por qué se dan estas situaciones, por qué la decisión que tomamos y por qué hay que estar atentos a que esto no vaya a ser un asunto de injerencia o de conveniencia política para otros, y buscar siempre al mismo tiempo una buena relación con el gobierno de Estados Unidos, porque es nuestro interés para los mexicanos que viven allá y para todas y todos los mexicanos que vivimos aquí. Pero no es por la buena relación no decir lo que uno piensa, o si uno está viendo que hay injerencia en asuntos que solo le competen a las y los mexicanos, no decirlo, ¿no? Tiene que ser abierto, claro, y pensando no solo en el momento actual, sino en las implicaciones de lo que haríamos para el futuro, para los siguientes presidentes o presidentas, para nuestros hijos, para nuestros nietos. ¿Qué decisión tomamos ahora que influya hacia el futuro? ¿Qué permitimos que ocurra sin darnos cuenta de una visión global hacia las siguientes generaciones? Entonces, es muy importante que todos estemos muy atentos a ello.
8: Fíjese que esta mañana salieron en medios, que nos dice usted, porque se puede desmentir, sí o no, que sancionaron y le quitaron la visa a dos gobernadores. Muchos los desmienten, otros sí. ¿Cómo usted ve esto? ¿Cómo va a afectar esto? ¿Cómo ve esta retirada de visa a los gobernadores?
0: Salió una nota en LA Times, en Los Ángeles Times, ¿no? De dos gobernadores. Entiendo que pues ellos tienen que aclarar. Antiero, ayer lo dije, ¿no? O sea, ¿qué intención con quitar la visa? Y además hacerlo público. O sea, vamos a filtrar, porque así luego se actúa por algunos sectores, para ver que, para decirle a los mexicanos, aguas, aguas, te van a quitar la visa. O sea, hay que estar tranquilos. Cuando uno está tranquilo con sus convicciones y con la certeza de lo que está haciendo y la garantía de que estamos actuando por el bien del pueblo de México y de la nación, entonces pueden venir estas cosas. Pero, ¿cuál es el interés? ¿Cuál? Tenemos todo el derecho, al menos de la duda, al menos.
8: Y por último, presidenta, hablando esto de la injerencia, luego de la explicación que nos ofreció el vicealcalde, el tema, esto no se va a aprobar y la ley reglamentaria no aplicará esta medida en las elecciones de 2027. Entonces, ¿México irá a esas elecciones de 2027 con ese riesgo latente y sin posibilidades de nulidad?
14: Bueno, hoy ya lo establece nuestra norma, ¿no? O sea, constitucional, en efecto hay que llevar a cabo las reformas constitucionales, pero sí establece ya, incluso la presidenta, no sé si pueden poner aquí el artículo 40, ahora que leía el 39, fíjense cómo el artículo 40 con claridad establece que aquí… El pueblo de México bajo ninguna circunstancia, perdón, presidente, aceptará intervenciones, intromisiones o cualquier otro acto desde el extranjero que sea lesivo de la integridad, independencia y soberanía de la nación, tales como golpes de Estado, injerencias en elecciones. Eso es texto vigente actualmente. Hoy está establecido esto, ya nuestra norma constitucional, y también, como vimos ahora, pues viene la se establece que hay posibilidades de nulidad en caso de que se acredite esta injerencia que tuvo efectos. Entonces, faltan las leyes secundarias, en efecto, pero está en nuestra norma constitucional, que es nuestra carta magna, finalmente, ¿no?
9: ¿Podría aplicar para las elecciones del 27?
14: Podría. A ver, no tenemos todavía las normas secundarias, eso hay que esperar a las normas secundarias, pero dado que está en nuestra norma constitucional, podría haber una interpretación de que estableciéndose en la Carta Magna puede ser considerado.
15: ¿Quién tiene que hacer esta, quién debe hacer esta interpretación finalmente? El Tribunal Electoral.
0: Ahora, es muy importante porque lo que han estado diciendo nuestros adversarios y las críticas es que ahora, como somos unos autoritarios, queremos utilizar este pretexto para anular cualquier elección. Es falso, absolutamente falso. Si es evidente que hay una intromisión del exterior, pues entonces puede ser causa de nulidad.
8: Gracias.
0: Vamos. A ver, compañero.
16: Perdón, acá. ¿Qué tal? Buenos días, presidenta. Buenos días a todos, a todas los que nos acompañan y nos escuchan. Soy Raúl Benet, de Radio Tepoztlán, colaborador también de pues algunos portales de noticias, de Radio Educación, de Rompeviento TV, de la Red de Radios Comunitarias de México. Qué bueno que recuerda en este día justamente aquel tiempo de cuando Miguel de la Madrid hacía esta referencia al narcotráfico. Yo quería muy brevemente, antes de empezar con mis preguntas, pues sí rendir un cierto memoria, homenaje a Manuel Buendía, que justamente hace 42 años, se acaban de cumplir hace muy pocos días, el 30 de mayo, el asesinato de Manuel Buendía, quien estaba investigando, entre otras cosas, la intervención de la CIA y algunos asuntos de la relación entre el narcotráfico y el gobierno. Y bueno, pues el hecho es de que quien estuvo encarcelado directamente por el asesinato de Manuel Buendía, pues fue de la Dirección Federal de Seguridad, Zorrilla Pérez, de tal manera que creo que me parece un contexto, bueno, me parece importante recordarlo. Aquí estamos rodeados por periodistas. Y bueno, pues un homenaje a Manuel Buendía Ábalos, a 42 años de su asesinato, y justamente por los temas que nos traen el día de hoy, pues que son temas fundamentales en la agenda del día de hoy. Creo que, digamos, efectivamente hay una historia, sin embargo yo percibo, y creo que muchos y muchas de nosotros coincidimos en esta percepción, de que en los últimos días, en las últimas semanas, ha habido una, digamos, como que se ha concentrado muchísimo una campaña. La campaña existe desde hace años, pero que yo tengo la percepción de que en muy pocas semanas o algunos meses se ha como alineado, se han logrado alinear, porque han estado buscando de mucho tiempo, durante mucho tiempo, muchas fuerzas, tanto la ultraderecha norteamericana, sus agencias, o las agencias norteamericanas, varias de las agencias norteamericanas, los grandes o poderosos medios de comunicación en México y algunas otras fuerzas. Y para mí, que el excelente discurso, la intervención que tuvo usted el domingo en la en el Monumento de la Revolución, es una convocatoria, y en todas las plazas públicas del país, a cerrar filas ante esa situación tan grave. Yo estoy totalmente, digamos, cuando menos percibo muy claramente que estamos entre una situación particularmente grave, y tal vez exagero en ese sentido, pero yo sí siento que las cosas se han alineado gravísimamente, muchas fuerzas, ¿no? España, la diputada esta de España, lo que están haciendo esa universidad de, no sé cómo se llama, de Salinas Pliego, todo lo que se está, bueno, todo esto que se ha estado viendo, por supuesto la intervención de la CIA en Chihuahua, etcétera, toda la persecución de los de funcionarios mexicanos por parte del gobierno norteamericano, todo esto sí nos llama a cerrar filas. Sin embargo, nosotros, desde nuestras diferentes responsabilidades o áreas de interés o trincheras, tenemos una serie de señalamientos, de observaciones, de cuestionamientos, de posicionamientos en algunos temas que pueden ser divergentes. Entonces, por ejemplo, todo el tema del fracking, que ya lo vamos a discutir un poco más adelante cuando se presenten los resultados de esta comisión que lo está investigando, o algunos otros temas en donde tenemos nosotros señalamientos, cuestionamientos, y ahí, pues, digamos, a lo mejor es una pregunta, pues no sé si exactamente retórica o si es realmente posible abordarla, pero cómo, digamos, cómo podemos, y desde el punto de vista, y le pido su opinión, es cómo podemos mantener una posición crítica, una posición, digamos, crítica en el sentido constructivo, en el sentido, pues sí, de no permanecer impávidos ante cosas con las que no estamos de acuerdo, pero manteniendo ese frente, esas filas en torno a las cuales somos conscientes de que tenemos que cerrar filas, ¿no? No sé, creo que mis preguntas generalmente son bastante rebuscadas, a lo mejor un poco complejas, pero creo que la pregunta pues concreta es esa: ¿cómo es que usted nos concibe a quienes planteamos desde dentro de la Cuarta Transformación cuestionamientos, señalamientos y divergencias políticas, sobre todo en mi caso en los temas ambientales y de derechos humanos, pero pues que permean toda la acción política? Ese sería mi primer cuestionamiento.
0: Nadie pide que todos pensemos igual. Es absurdo. Un país tan diverso, tan plural en muchos sentidos, pues ¿cómo vamos a pedir que todos piensen lo mismo? Incluso en mi discurso del domingo, en el último párrafo antes del cierre, dije: a las mexicanas y a los mexicanos podemos tener diferencias, pero tenemos que cerrar filas cuando hay injerencia, cuando consideramos que hay intervención en asuntos que solo le competen a los mexicanos, a todos. Puede ser de la 4T y no estar de acuerdo con, no sé, la planta está de amoníaco que se está poniendo en Sinaloa. Puede ser de la 4T y no estar de acuerdo con, que haya formado una comisión para revisar el tema del fracking o las nuevas tecnologías del fracking para saber si es factible o no desarrollarlo en México, dada la dependencia que tenemos de Estados Unidos del gas, porque no es así nada más porque sí. O sea, hay un problema que frente a ese problema es decir, ¿qué hacemos? Además de las fuentes renovables y todo lo que se están haciendo. Puedes no estar de acuerdo y está bien, nadie pide que estemos de acuerdo en todo. El asunto nada más es, hay momentos de definición y en esa definición tienes tú que decir, aún con estas diferencias, ¿dónde estoy? ¿Estoy acá o estoy allá? Manteniendo tus críticas, pero hay momentos de definición en la historia de los pueblos. Y me parece que este momento es un momento de definición. Eso no quiere decir que pienses como yo en todo, pues sería hasta aburrido. No. Pero sí darse cuenta de la ofensiva que hay. Y qué prioridad pones en todo. Sin renunciar a tus principios y a lo que piensas.
16: Muy bien, entonces, para no aburrirnos, pues, pasado mañana es el Día Mundial del Medio Ambiente y hay algunos temas pues en la agenda que creo que sí son muy importantes. Por supuesto que todo el asunto de los maestros y todo el asunto de la injerencia extranjera son fundamentales. Sin embargo, hay otros temas que también pues preocupan mucho. Yo he estado dando seguimiento, por un lado, al tema de la minería y de Calica en particular en Playa del Carmen, me voy a referir un poquito más adelante a ese, pero también algunos de los asuntos que están ocurriendo con megaproyectos, sobre todo en las penínsulas, pero en todo el país, ¿no? En particular en Baja California Sur, en la Sierra de la Laguna, se están llevando a cabo proyectos dentro de la Reserva de la Biosfera, un área natural protegida, proyectos pues básicamente en la clandestinidad, donde llega el material, llegan vigas de acero, cemento, diferentes comunidades de ahí de la Reserva de la Biosfera de la Laguna, y pues parece que no hay, los esconden, ahorita están escondidos bajo lonas o bajo los árboles, y parece que no hay una, digamos, de dónde viene este tipo de proyectos, este en particular, en la Sierra de la Laguna. Y ahí hay algunos otros temas ahí también en Baja California Sur, el ordenamiento territorial de La Paz, que de alguna manera, si bien tiene muchos elementos muy positivos, también tiene una parte que parece destinada a garantizarle a las mineras de fósforo que puedan seguir explotando justamente en una de las pocas regiones que quedan para la recarga de acuíferos de allá de Baja California Sur. Ahí también hemos estado viendo a lo largo del tiempo cómo muchas empresas hoteleras se han ido quedando con los caminos y no se ha logrado resolver también ese tema, que es también bastante grave. Son varios de los temas, pero hay una de las cosas que pues que saltan a la vista es el hecho de que hay esta política de deforestar, de tumbar y luego inmediatamente después fraccionar o desarrollar, ¿no? Otro de los temas allá que es muy interesante, que yo creo que es importante reconocer y festejar, el hecho de que se haya echado abajo el decreto que permitía que Loreto se convirtiera en un puerto de altura, en un puerto para los cruceros, igual que pasó en Majagual. Yo creo que son cosas que tenemos que no solo reconocer, festejar, agradecer que se hayan detenido esos proyectos, tanto el de Majagual en Quintana Roo como el de Baja California Sur en Loreto. Sin embargo, en Loreto de todos modos sigue haciendo falta urgentemente el plan de manejo del área natural, porque siguen llegando cruceros con el impacto que tienen, o sea, ya no es el puerto de altura. Pero bueno, entonces estos temas en particular de la sierra, de la laguna, del ordenamiento territorial de Ensenada y el tema de la del plan de manejo del área natural protegida de Loreto, creo que son pues temas que sí, sí nos gustaría poder abordar con las autoridades pues correspondientes.
0: Sí, en el caso de Baja Sur, ahí ha estado muy de cerca Ileana Villalobos, y Marina Robles, también en Baja California. Y ahí donde hay una denuncia, pues actúa Profepa, siempre. De hecho, actúan de manera pues coordinada. Entonces, si hay algún caso de alguna construcción ilegal y está en zona federal, pues actúa Profepa, si no, pues son los gobiernos estatales. Y siempre tenemos comunicación con ellos en caso de una situación como esta. Es cierto que en muchos lugares ha crecido el turismo de una forma pues muy desordenada, vamos a llamarle así, con implicaciones ambientales. Entonces, tiene que cuidarse y tiene que haber una coordinación entre los municipios, el Estado y la Federación.
16: Son dos temas más. Uno de ellos es el asunto de la de esta planta gasificadora. Justamente usted hablaba ayer de la belleza y de la importancia del estado de Sonora y particularmente del Golfo de California, y pues no solo por su belleza, por la importancia que tiene también en términos de pesquerías, en términos ecológicos, etcétera. Y sin embargo, vemos que se sigue avanzando en este proyecto Saguaro, un proyecto que muy poco tiene que ver con la soberanía nacional, porque es un proyecto para exportar gas tejano al continente asiático. Y bueno, pues sí quisiera preguntar cómo va esto, si efectivamente es verdad que el proyecto sigue avanzando, los gasoductos que se están construyendo hacia esa zona de donde está el proyecto Saguaro en el Golfo de California. ¿Y qué se puede hacer para detener esto o si se va a hacer? Sería esta pregunta. Sí,
0: yo creo que primero hay que conocer, digamos, el proyecto y los impactos ambientales que pueda tener. Entonces, se está trabajando en ello, está trabajando la Secretaría de Medio Ambiente y la CEA, que es quien hace estas evaluaciones. El lugar donde está ubicado, cuántos barcos llegarían, en fin. Entonces, hacer la evaluación de impacto ambiental de fondo y ver realmente, incluso internacionalmente, porque es una zona protegida internacionalmente, si cumple con las especificaciones o no el proyecto, como otros proyectos que se desarrollan. No puede decir, bueno, la refinería Dos Bocas tuvo impactos ambientales, pues sí, sí tiene impactos ambientales, pero al mismo tiempo da soberanía al país. Entonces, toda actividad humana, tú lo sabes, pues provoca impactos ambientales. El asunto es la evaluación, la valoración del impacto, si se puede mitigar y si es reversible o no el impacto que pueda tener. Entonces, en función de eso es que se evalúan los proyectos. Este proyecto fue aprobado desde el presidente López Obrador. Ya se había aprobado el impacto ambiental. No es un proyecto nuevo. Y tiene sus consideraciones en términos pues de la relación con Estados Unidos también, porque es importante decirlo. Entonces, en esa perspectiva hay que evaluarlo y hay que evaluar sus impactos ambientales. Si realmente daña la zona de la vaquita marina y de la totuaba, o no, si está en otra zona, de las ballenas, cada cuánto entraría un barco, cuál sería la ruta del barco, cuántos barcos entran ahora, cuántos barcos adicionales entrarían. Entonces, en función de eso es que hay que evaluarlo y valorarlo, porque si no, pues uno dice no a todo. Entonces, no es no a todo. Hay ciertos lugares donde no se pueden hacer cosas porque deben estar protegidos, y hay otras donde hay que valorar sus beneficios y sus no beneficios en función pues de una visión integral y de los impactos ambientales que realmente puedan provocar, y no los que se dicen que van a provocar, sino bajo una evaluación científica de los impactos ambientales de un
16: proyecto. Creo que ahí todavía está muy pendiente, para ese proyecto en particular, todo el asunto de la consulta pública, porque se hizo una manifestación de impacto ambiental para otra actividad, que era la de la desgasificación, más bien la gasificación del gas licuado, y con esa misma manifestación de impacto ambiental se adecuó, pero ya, digamos, el proyecto actual, sus impactos acumulados, el gasoducto, toda la obra en el mar, toda la obra en la tierra, sí se requiere una manifestación de impacto ambiental de carácter regional, y que se ponga a discusión, que se ponga a consulta pública esa manifestación.
15: Lo que diga la ley se va a hacer.
16: Por último, ahora,
15: repito, ese proyecto ya estaba aprobado. Sí. La manifestación de impacto ambiental estaba aprobada, ya se había hecho la consulta. O sea, es algo que nosotros recibimos aprobado. Nosotros estamos haciendo una segunda valoración de los posibles impactos que pueda tener a partir realmente del proyecto.
16: Exacto.
15: Porque dicen, va a entrar 5 barcos diarios. No es cierto.
16: Sí, creo que es importante revisar.
15: Y la ruta de los barcos, etcétera.
16: Si la manifestación de impacto ambiental que está aprobada realmente es para el proyecto actual o una versión muy anterior y muy distinta. Por último, presidenta, quisiera preguntarle sobre, aquí en la mañanera se planteó hace unos días la negociación que existe con Calica, con la empresa Vulcan, que tiene demandado a México a través de estos instrumentos de disputa contra de las empresas contra los estados, que por cierto se acaba de incluir este mismo instrumento en el tratado que se firmó la semana pasada con la Unión Europea. Bueno, no es el mismo, es diferente, pero en el fondo tiene las mismas implicaciones. Pero la pregunta es, ¿cómo va el tema de Calica? Se había mencionado que se estaría buscando pues posiblemente otorgarle el acceso a algunos otros predios. Eso no me quedó claro, pero así lo entendí, que se estaría buscando que en otros predios siguiera extrayendo el SASCAP, la roca caliza, la empresa para seguírsela llevando. Eso no me quedó claro y también pues, me gustaría, si eso es lo que se está buscando como ofrecimiento para la empresa y cómo va ese proceso.
15: Se está en pláticas con la empresa y se está buscando llegar a una solución negociada. Si llegara a extraerse más material, se está buscando que sean zonas impactadas, que ya estén impactadas de por sí y que no generen un problema en el lugar. Hay una demanda internacional, por cierto, un monto de miles de millones de dólares. Entonces, en ese proceso pues, estamos viendo si es factible llegar a un acuerdo o no, de manera muy responsable. Entonces, hay hay pláticas con la empresa Vulcan, se llama. Ellos tienen el puerto, ellos tienen la concesión del puerto, que es un puerto de altura muy importante para Quintana Roo. Y también en esa plática pues estamos viendo qué salidas consensadas puede haber, que sean acordes con un acuerdo al que se pueda llegar.
16: Muchas gracias, presidente.
15: Sí. 9:30 ya son. Vámonos. Mentiras. Detector de mentiras. Ah, hoy en la tarde viene Luisa, ¿eh?
17: Con su permiso, presidenta, buenos días a todas y todos. Desmentir las falsedades que difunden medios de comunicación y comentaristas es garantizar a las y los ciudadanos el derecho a la información plasmado en la Constitución. Es ejercer el derecho de réplica y también es informar con la verdad. Quienes hacen de la mentira un arma política han difundido la falsa narrativa de una persecución que no existe. Veamos el detector de mentiras de esta semana.
18: Desabastos de combustibles y mentiras sobre la situación de zonas arqueológicas son algunas de las noticias falsas que el detector de mentiras localizó esta semana. 1. Conductores de TV Azteca y de ADN Noticias, Carlos Loret de Mola, Carlos Alarraqui y medios digitales como Político MX han asegurado que el gobierno de México

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0: 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Son las 10, en punto. 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

0: pública para beneficio de niñas, niños y adolescentes colimenses. El gobierno del estado y el Instituto Mexicano de Cinematografía convocaron a participar en el Laboratorio de Prácticas Cinematográficas y Audiovisuales 2026. La iniciativa busca apoyar a creadores locales en el desarrollo de proyectos de cine audiovisual mediante capacitación gratuita, asesorías especializadas y acompañamiento para fortalecer propuestas creativas. Autoridades estatales entregaron más de 170 paquetes de colibecas, mochilas, útiles y uniformes a estudiantes de Villa de Álvarez. El programa continúa beneficiando a miles de familias colimenses mediante apoyos educativos que incluyen útiles escolares, uniformes, computadoras y becas, contribuyendo a reducir gastos y favorecer la permanencia escolar. Voz informativa, Sinoé de la Rosa.
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0: 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Son las 10:17.

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0: 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Son las 10:34.

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14: ¿Cuándo fue la última vez que hiciste algo solo por gusto? 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No necesitas ser experto, solo disfrutar el proceso. Date tiempo para ti y redescubre lo que te hace feliz, porque divertirse también es necesario.
0: 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Son las 11, en punto. 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
15: La presidenta Claudia Sheinbaum afirmó que el embajador de Estados Unidos en México debe respetar plenamente los asuntos internos del país. La mandataria reiteró que México es una nación soberana y subrayó la importancia de mantener una relación bilateral basada en el respeto mutuo, la cooperación y el diálogo entre ambos gobiernos. La Cámara de Diputados aprobó un pronunciamiento de respaldo a la presidenta Claudia Sheinbaum en defensa de la soberanía nacional. Legisladores destacaron la importancia de preservar la independencia de las decisiones del país frente a cualquier tipo de presión externa y reafirmaron su apoyo a la política exterior mexicana. La dirigencia nacional de Morena conmemoró los 2 años del triunfo electoral que llevó a Claudia Sheinbaum a la presidencia de la República. Durante una conferencia de prensa, dirigentes del partido resaltaron los avances de la llamada Cuarta Transformación y refrendaron su respaldo al proyecto político encabezado por la mandataria federal. Voz informativa, Sinoé de la Rosa.
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3: Muy, pero muy buenos días, Colima. Qué gusto darles a todos y a cada uno de ustedes. Bueno, esta es una emisión más de su programa Curiosamente, un espacio cobijado y producido por la Secretaría de Educación y Cultura del Gobierno del Estado de Colima. Hoy es miércoles, mitad de semana, y nos sentimos con toda la energía acompañarles a través de la frecuencia de Conexión 98.1 FM, la poderosa voz de Colima. Así que queremos enviar un saludo profundo y empático, cálido, por supuesto, y afectuoso a todos los rincones de nuestro hermoso estado de Colima, desde la capital Colima, con su imponente dinamismo, pasando por nuestra bellísima e histórica Comala, el pueblo blanco de América, que por cierto, viene una escuela que está cerca de este pueblo blanco de América. Que bueno, pues, un abrazo fuerte a la gente también trabajadora de Villa de Álvarez y sus tradiciones. Cómo no recordar la Petatera, que pues, también es una belleza arquitectónica del mundo. La zona costera Tecomán, Armería y nuestro bellísimo puerto Manzanillo, gracias porque es el motor económico, y sin olvidarnos de los paisajes y la magia de Cuauhtémoc, Coquimatlán, Minatitlán, Ixtlahuacán, gracias y por sintonizarnos en todo nuestro territorio en este estado. Amigos, bueno, les recuerdo que estamos completamente en vivo y queremos escucharlos. Los teléfonos aquí en cabina y nuestra línea de WhatsApp, por fuerza, siempre están abiertas para recibir sus comentarios, reportes, saludos. Así que anoten bien el siguiente número. Es 312-3139-981. Así que le repito, 312-3139-981. Completamente en vivo por Conexión 98.1 FM, la poderosa voz de Colima. Y bueno, si se encuentran fuera del estado o prefieren las plataformas digitales, bueno, pues pueden sintonizarnos también por internet a través del sitio oficial del Instituto Colimense de Radio y Televisión, que es icrtvcolima.col.gob.mx, o búsquenos directamente en Facebook como Conexión 98.1 FM. Bueno, pues asimismo, les invito a navegar de manera continua en el portal de la Secretaría de Educación y Cultura del Gobierno del Estado de Colima, que es secolima.gob.mx, donde encontrarán toda la oferta educativa, trámites, información oficial de nuestra entidad. Y bueno, amigas, amigos, también entrando con esta parte de la interactividad, no termina este cuadrante y queremos recordarles que también estamos en la pantalla chica. Les invitamos cordialmente a que nos acompañen en nuestro programa de televisión todos los lunes a las 7:30 de la noche a través del canal 12.1, y para quienes disfrutan del fenómeno digital, pues no se pierdan nuestro podcast, que es todos los jueves a las 8 de la noche mediante nuestras redes sociales en Facebook. 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Y bueno, pasando a temas de relevancia comunitaria, les hacemos un llamado muy atento durante esta semana, pues bueno, que se prevén lluvias puntuales fuertes en nuestro estado de Colima, y por ello, bueno, es fundamental mantener alertas y sobre todo las indicaciones de Protección Civil. Aquí hay unas pequeñas indicaciones que nos dan ellos. 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Y bueno, pues ahora sí, amigas y amigos de Curiosamente, entramos de lleno en materia educativa. Fíjense que el día de hoy nos honra con su presencia en la cabina el personal del Centro de Bachillerato Técnico Agropecuario número 148. Quien no lo conoce se llama el Cebeta 148. Quien ha ido para Comala lo pueden ubicar perfectamente. Así que saludo con muchísimo gusto y respeto al maestro Salvador Díaz Flores y también al maestro Hugo Martín Rodríguez Magaña. Así que bienvenidos a Curiosamente. Este es su casa. Un verdadero honor tenerlos aquí, maestros.
4: Hola, Alan. Buenos días. Qué gusto estar aquí con tu público y que nos hayan invitado para tener una charla muy amena sobre el bachillerato.
5: Buenos días, muchas gracias por la invitación y estamos con mucho gusto para brindarles la información sobre nuestra institución. Estamos muy gustosos de invitarlos a que la conozcan.
3: Bueno, pues vamos a entrar en materia y bueno, ya les decía yo que el Cebeta. Maestro, ¿Nos puede platicar, maestro Chava, qué exactamente qué es el CEBETA? Porque mucha gente pues ha pasado, ha ido para Comala, Xochitlán, aquella parte norte, y han visto el CEBETA, pero exactamente, ¿qué es el CEBETA?
4: Mira, el CEBETA es el Centro de Bachillerato Tecnológico Agropecuario número 148. Es el único CEBETA que tenemos en el estado de Colima y es el único bachillerato técnico que ofrece la carrera en agropecuario. Es un bachillerato que la verdad está muy bien ubicado, está en el andador, es el kilómetro 4.5 de la carretera Villa de Álvarez Comala, y ofrecemos pues la carrera técnica agropecuario, en el cual los estudiantes que quisieran hacer en un futuro estudiar las licenciaturas ya tanto de ingeniero agrónomo como médico veterinario zootecnista o carreras afines como biología y ingeniero ambiental, pues pueden empezar a estudiar con nosotros para poderse preparar al siguiente paso.
3: Maestro, pero en ese mismo sentido, antes de ir con el maestro, ¿cuál es el enfoque principal de este bachillerato?
4: El enfoque principal es enseñar produciendo. Esa es nuestra frase. Entonces, todos nuestros estudiantes que quieran trabajar, les guste la tierra, les guste el campo, les guste los animales, ahí se van a formar y van a aprender. La carrera técnica pues se desarrolla o se lleva a cabo en 3 años y son 5 módulos agropecuarios, en el cual pues vamos ahorita a platicar un poquito de ellos.
3: Así es, bueno, pues ahora le voy a dar el uso de la voz al maestro Hugo Martín, que maestro, preguntarle, ¿qué es lo que hace en el día a día? ¿Qué es lo que se hace en el día a día ahí? ¿Cómo es el trabajo en estos módulos y talleres?
5: Ok, pues principalmente en esta parte de los módulos, pues que empezamos a trabajar a partir de segundo semestre, el enfoque, pues como ya lo mencionó compañero Salvador, pues es práctico, es tenemos ahora sí que las herramientas y las instalaciones para poder llevar a los alumnos a no solo a aprender de manera teórica, sino de manera práctica, pues empaparlos de toda la producción agropecuaria, y que de esta manera pues obviamente puedan tener una formación pues más integral en esa formación o en esa búsqueda de ese conocimiento principalmente pues para los alumnos que están interesados en estas áreas de conocimiento, ¿no? Que ya lo mencionó. También por ahí tenemos la parte o que complementa esta parte agropecuaria, pues la parte agroindustrial, que es la producción de alimentos también, a partir o teniendo como base la producción agropecuaria.
3: Bueno, pues esto es fascinante porque marca pues mucha diferencia, y precisamente nos lleva esto a la siguiente interrogante. ¿Qué hace diferencia el CEBETA 148 de otras opciones de bachillerato tradicionales?
4: Mira, en primer lugar tenemos, como mencionaba el compañero, las instalaciones están adecuadas para dar el servicio. Tenemos laboratorios, tenemos invernaderos, tenemos tractores, tenemos herramientas, tenemos animales, tenemos una posta pecuaria en la cual están los animales, con el cual los estudiantes, cuando ven en la parte teórica lo que viene siendo, por ejemplo, especies monogástricas, que son especies de un solo estómago, como por ejemplo los cerdos, ven también especies poligástricas que tienen 2 o más estómagos, como las vacas, como los borregos, los chivos, y también tenemos aves, que son gallinas de corral, en el cual ellos, aparte de ver la parte teórica, pues en la parte práctica van y aprenden lo que ven en las aulas. Tenemos también canchas, tenemos una cancha techada para hacer torneos de boli, tenemos también canchas de fútbol, tenemos un taller de agroindustrias que es muy especial porque nos lo acaban de remodelar. Estamos estrenando nuestro nuevo taller de agroindustrias gracias al programa de La Escuela Es Nuestra, que okay, fuimos beneficiados, y tenemos pues todas las herramientas para poderles enseñar. ¿Qué nos hace diferentes? Que somos un bachillerato que, aparte de estudiar y tener todas las materias básicas o que tengan que ver con la formación de media superior, van a salir con un título como técnicos agropecuarios, que los va a avalar a nuestros estudiantes en un futuro, ya sea que si se quieren ir a estudiar una licenciatura afín o si se van a ir en la parte laboral ya saliendo del bachillerato, pues obviamente les va a dar ventaja porque son técnicos agropecuarios. Yo siempre le digo a mis estudiantes, siempre es importante que se enfoquen en obtener ese título, porque si tú después decides estudiar, por ejemplo, contabilidad y te vas a ir a una empresa de invernaderos, ¿a quién crees que les van a dar el trabajo? a un contador que no tenga un título como técnico o a un contador que tenga el título de técnico agropecuario, que vas a tener ya la información de todas las actividades que se pueden hacer porque ya lo tuviste durante tu bachillerato. Eso nos hace diferentes, eso nos hace especiales y aparte pues nuestras instalaciones que son muy muy bonitas.
3: No, y además estaba viendo por ahí una información que es un plantel beneficiario del programa Benito Juárez, ¿verdad? Lo cual, bueno, pues influye directamente en la economía de todas las familias. Y bueno, rápidamente para concluir, tenemos dos minutitos para irnos a pequeño corte, pero si podemos compartir algún pequeño información acerca de lo que se ocupa, por ejemplo, para poderse inscribir, cuáles son inscripciones, para que papá y mamá que nos están escuchando en el automóvil, quienes estén en casa, quienes estén en el gimnasio, o los mismos estudiantes que estén interesados también, que sepan qué es lo que se ocupa para entrar al CEVETA 148.
5: Claro que sí. En este caso, pues principalmente también hacerles la invitación a que conozcan nuestras redes sociales, porque es precisamente desde ahí estamos compartiendo información acerca de los procesos que se llevan a cabo pues para la inscripción. Y pues principalmente nuestro proceso de inscripción pues inició ya hace algunos meses y estamos por cerrarlo el 26 de junio. Entonces pues los invitamos obviamente a que puedan formar parte de nuestra comunidad. Los principales requisitos pues es el acta de nacimiento, CURP, certificado de secundaria y 4 fotografías tamaño infantil, blanco y negro, no instantáneas. En este caso, también por ahí la constancia de seguro social, certificado médico con tipo de sangre, comprobante de domicilio y credencial del padre, credencial INE de padre, madre o tutor del estudiante.
3: Bueno, sin duda alguna, el CEVETA 148 es un semillero de desarrollo y orgullo para Comala, para Colima, para todo el estado y para todo el país, por supuesto. Amigas, amigos, el tiempo vuela, hemos llegado a la mitad de nuestra emisión. Vamos a ir rápidamente a una pequeña pausa, pero no me quiero decir también que no se despeguen, porque al regresar continuaremos platicando con nuestros invitados sobre un gran evento que se viene, que es la Expoferia Agroindustrial 2026, y todos los detalles para que ustedes también vuelvan, ustedes se preinscriban nuevamente. Les vamos a dar esta información porque ya vieron que no es cualquier bachillerato, es un bachillerato completo y tiene un plus. Así que les recuerdo los teléfonos en cabina y WhatsApp para que se pongan en contacto con nosotros, es el 312-31-39-981. Vamos al corte, regresamos, esto es Curiosamente.
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6: 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Son las 11, con 17 minutos.
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3: Bueno, pues ya estamos de regreso, amigas, amigos de todo el estado de Colima, en este segundo bloque, en su programa Curiosamente, traído ustedes por la Secretaría de Educación y Cultura del Gobierno del Estado de Colima, transmitiendo en vivo a través de Conexión 98.1 FM, la poderosa voz de Colima. Para quienes se van incorporando nuestra señal, les reitero los números en cabina, así que no se vayan a mover porque el contacto en cabina es el 312-31-39-981, el teléfono también en WhatsApp, 312-31-39-981. También, bueno, nos pueden escuchar por internet a través de icrtvcolima.col.gob.mx y encuentras también en Conexión 98.1 FM en Facebook. Así que no olviden también, por supuesto, visitar el sitio oficial de nuestra Secretaría de Educación y Cultura, es secolima.gob.mx, para conocer todos los programas educativos. Y bueno, recordarles que cada lunes nos encuentran presente a las 7:30 de la noche por el canal 12.1, el jueves a las 8 de la noche por nuestro podcast y nuestras redes sociales, por supuesto a través de Instagram, de TikTok, de Facebook y demás. Y bueno, retomamos nuestra mesa de diálogo con nuestros invitados del CEBETA 148 de Comala, el maestro Salvador Díaz Flores y también el maestro Hugo Martín Rodríguez Magaña. Bueno, pues vamos a seguir platicando, maestro, acerca de lo que es el CEBETA 148. Y ya, un poquito fuera del aire platicábamos de historias de éxito. Que no escuchen bien, papá, mamá y estudiante, próximo estudiante que se va a inscribir aquí al CEBETA. Porque platicábamos de estudiantes que están realmente siendo referencia nacional. Platíquenos un poquito de estos estudiantes y demás, a ver quién se pone de acuerdo, maestro Salvador, maestro Hugo, platíquenos un poco.
5: Sí, bueno, en este caso, tenemos una estudiante, o platicamos de esta referencia de estudiantes que de repente pues entran con esta identidad de ya de esta parte agropecuaria y que precisamente dentro de sus actividades normales fuera de la institución, pues se complementan con otras actividades relacionadas a su desarrollo personal, como es el caso de la estudiante que tenemos ahorita en segundo semestre, Samantha Vargas. Gracias. Que pues se desempeña en esta actividad de a caballo, que polo. Es polo, en el cual de las 5 mejores del país, en este caso pues es campeona. Y pues complementa esas actividades, ¿no? Con su estudio o su desarrollo en el conocimiento agropecuario en esta parte pues del CEBETA, ¿no? Que pues nos enorgullece que forme parte de esta institución y que pues complemente o que nos comparta también este orgullo de pertenecer a ella.
3: Sí. Por ahí el maestro, también usted me platicaba otra historia también de éxito por ahí, de varios alumnos.
4: Sí, mira, la verdad es que hemos tenido muchos estudiantes que durante su desarrollo en nuestra institución, pues van prácticamente mejorando algunas habilidades. Sobre todo a nuestros estudiantes les gusta mucho el voleibol. Hemos tenido seleccionados nacionales de voleibol. Se hacen torneos internos entre maestros, estudiantes. Hemos tenido también escaramuzas, charros que pertenecen pues a este grupo deportivo que en Colima pues se disfruta mucho. Y ellos mismos enseñan a otros compañeros de ellos, por ejemplo, al floreo de riata, o cuando están en en el desfile del 20 de noviembre, ellos mismos hacen su participación y se organizan. Entonces habemos muchos estudiantes que tienen muchas habilidades y que las comparten pues dentro de su proceso en nuestro bachillerato.
3: Bueno, y es interesante porque también mencionaban acerca de que no nada más se lleva a cabo pues ya llevamos la parte de bachillerato técnico, perdón, bachillerato que obviamente le otorgan un certificado oficial, sino que también sales como técnico, pero no nada más es, por ejemplo, me ha tocado ir y pues la siembra de cacahuate, por ejemplo, está la siembra de la Jamaica, ¿no? Pero no nada más es sembrarlo, sino que platicábamos que también te enseñan a montarte en un tractor y saberlo operar.
4: Sí, dentro de la formación del módulo 1 que lo dan en segundo semestre, que tiene que ver todo con agronomía, se les enseña el manejo y el uso del tractor, para que ellos, pues, a lo mejor no lo van a manejar todas las clases, pero que tengan la habilidad y que sepan cómo se hace. Probablemente ya que se vayan a estudiar agronomía, ahí pues les van a enseñar un poco más, pero siempre es importante que ellos mismos vayan desarrollando esas habilidades, obviamente con la supervisión del personal, del docente, porque pues tenemos nuestros compañeros del área de producción que siempre nos ayudan, siempre nos apoyan y nos enseñan también esta parte.
3: Yo les digo a los radioescuchas que están en este momento, pues vaya, en su carro y demás, papá, mamá, alumnos que no saben si tienen las opciones, esta es una opción viable. Cuando nos tocó ir, la verdad, yo pasaba seguido y yo les comentaba, yo decía el Cebeta. ¿Qué es el Cebeta? O sea, pero cuando me tocó ir, y la verdad, me gustaría que les platicaran a los radioescuchas todo lo que se hace, porque ahorita yo les mencionaba un poquito de varias cosas. Ahí elaboran desde mazapanes, que tienen arándano, rico arándano, con chocolate, con café, cocadas, también hacen ponche, pero también producen ahí el mismo fruto muchas de las veces. Por ejemplo, para el cacahuate, para el mazapán, el cacahuate, por ejemplo, de ahí mismo lo hacen. Pero platíquenos en grandes rasgos, ¿qué es lo que hace todo el alumnado de ahí?
4: Mira, prácticamente tratamos de que seamos un plantel sustentable y que todas las materias estén vinculadas, las pasadas y las futuras y las presentes. A partir de segundo semestre vemos el área de agronomía, en el cual ellos conocen cómo hacer compostas y todos los bioinsumos que van a utilizar también durante su proceso de producción agrícola. También aprenden a producir hortalizas a cielo abierto. Ellos hacen sus camas, las maestras de producción, las compañeras les enseñan y utilizan las mismas compostas que ya elaboraron. Y dentro de los invernaderos, porque también se les enseña agricultura protegida, contamos con 3 invernaderos, uno grande y 2 pequeños, en el cual ellos establecen sus camas de cultivo, siembran sus semillas en charolas y pues los echan a andar la producción. Desde lechugas, cebollas, col, cilantros, también producen pepino, sandía, melón, y esos productos pues ellos mismos se los llevan a casa o los consumen ahí mismo. Tenemos muchísimo mango, tenemos muchísimo nance. Cuando llegan a tercer semestre van a ver veterinaria. Todas las materias que del componente profesional o de los módulos tienen que ver con la producción pecuaria. Desde que aprenden las dietas, desde que aprenden enfermedades, a vacunar, a capar, al areteo de los mismos becerros que tenemos ahí. Tenemos animales dentro del rancho como tal, y ellos mismos practican con esos animales. Obviamente son animales mansitos, dóciles, que están ahí meramente de manera demostrativa. La leche que se ordeña temprano la podemos utilizar en el taller, porque cuando entren a cuarto semestre van a ver lo que es la producción de agroindustrias, en el cual se dividen en 3 áreas, que es hortofrutícolas, cárnicos y lácteos. La leche misma que pues, se produce ahí, les enseñamos a hacer yogur, queso fresco, panela, cajeta, jocoque. En la parte hortofrutícola, pues son los dulces que ya mencionabas, tanto el mazapán, puede ser de sabores de chocolate, de arándano, cocadas, palanquetas, garapiñados, los ponches típicos comaltecos, tanto de leche como de agua. Y en la parte de cárnicos, el maestro Hugo es quien les enseña. Sí, ahí.
5: Bueno, ahí en esa parte pues aprendemos el procesamiento de la carne también. En este caso pues sus principales productos procesados, que son los embutidos, algunos de los embutidos más clásicos consumidos, como la longaniza, el jamón, alguna variedad de chorizos, y también ya con esto pues productos ya como más listos para el consumo, que suelen ya ahorita con tecnologías emergentes pues también ya inicia otro tipo de venta de los productos cárnicos que también se les plantea ese panorama, ¿no? Que aunque a veces es complicado acceder a ellas por la tecnología, pues puedan tener ellos el panorama de que también hay otras formas de producir productos cárnicos y que no es solo los clásicos que ya conocemos, que también pues obviamente aprenden a elaborar.
4: Imagínate, Alan, a los 16, 17 años, que tú puedas aprender a hacer esto en casa.
3: No, hombre, si yo ahorita no estoy con la boca abierta porque toda la clase de actividad que realizan y no sé hacer muchas cosas de las que me están platicando, hombre.
4: Sí, ellos lo aprenden y más adelante, como casos de éxito, tenemos estudiantes que estas herramientas que adquieren con nosotros las aplican en su día a día. Se hacen empresarios, producen sus propios dulces, sus propios ponches. Les gusta esta parte. Obviamente se les enseña desde el análisis de costos de producción hasta cuánto es lo que pueden tener el margen de ganancia, el costo y el valor de las cosas. Crean sus propios logos, sus propios eslogan y pues los vamos dando esas habilidades para que también, si ya no quieren estudiar la licenciatura, pues se dedican a emprender y a producir lo que el Cebeta les dio.
3: Bueno, mucha atención porque voy a lanzar una dinámica en redes sociales a través de nuestra página oficial de la Secretaría de Educación y Cultura, porque tenemos aquí unos pequeños regalitos que nos trajeron directamente desde Comala, el Cebeta, de lo que realizan. Pero esta es una pequeña probadita, porque quiero que, por favor, inviten. Se viene algo muy, muy, muy grande, que es la Expoferia Agroindustrial, perdón, 2026, para que toda la gente, de verdad, lo que van a ver ustedes en las redes sociales no es nada comparado con lo que van a ver ahí. Así que platíquenos rápido, pormenores y demás, cuándo va a ser, todo.
5: Bueno, entonces, en este caso, pues la invitación, obviamente, a toda la comunidad, la sociedad, a que nos acompañen el día 17 de junio a partir de las 9 de la mañana. Vamos a tener esta exposición de estos talleres que precisamente estamos mencionando hace algún momento, en el cual pues los alumnos, los diferentes equipos que conforman sus trabajos ahí en las actividades del taller, pues van a exponer precisamente una variedad de productos de los diferentes módulos que trabajan, ¿sí? Que es la parte pues hortofrutícola, lácteos y cárnicos. Entonces, la idea es que obviamente pues vayan a degustar los productos, que tengan los estudiantes esta oportunidad de tener la interacción con la sociedad para que expongan sus productos, los vendan, los puedan comercializar y obviamente pues finalmente también pues ver el fruto de todo el trabajo que estuvimos desarrollando en este cuarto semestre con el módulo 3 de Procesa Productos Agroindustriales.
3: Bueno, pues ahí está la invitación completa, una oportunidad educativa invaluable que ya lo pudieron escuchar y con el respaldo de la beca Benito Juárez, que bueno, pues en una modalidad escolarizada de 3 años, pues reciben una es su educación de calidad. Aparte, tienen la oportunidad, papá, mamás, estudiantes, próximos estudiantes que nos están escuchando, de que van a tener también una relación laboral. Ya, si se pueden pensarlo de manera ya más grande, pueden hacer una empresa propia de todo lo que se realiza aquí. Entonces, queremos agradecer profundamente al maestro Salvador Díaz Flores, al maestro Hugo Martín Rodríguez Magaña, por acompañarnos el día de hoy y traernos estas excelentes noticias del Cebeta 148 de Comala. A todo nuestro estimado público del estado de Colima, muchísimas gracias por sintonizar. Curiosamente, le reitero el llamado de Protección Civil. Sí, también, y por favor, las redes sociales del Cebeta, que, a ver, maestro Chava, que nos digan las redes sociales también de ustedes, por favor.
4: Miren, les invitamos a que sigan nuestras redes sociales, que es Cebeta 148 Comala. Nos van a encontrar en Facebook, en Instagram y en TikTok. Ahí va a haber mucha información de lo que va a haber en la Expoferia Agroindustrial y sobre todo los requisitos de inscripción. Ahí va a venir un código QR en el cual ustedes pueden escanear y puedan hacer su proceso de preinscripción. Los esperamos. Tenemos hasta el 26 de junio para recibir solicitudes.
3: Bueno, pues ya escucharon al maestro Chava. De verdad, pongan atención a esto. Es una oportunidad que no pueden dejar papá, mamá, no pueden dejar pasar estudiante que me está escuchando. Date la oportunidad de ir a ver en esta Expoferia Expo Feria, todo lo que el Cebeta 148 tiene preparado para usted. Así que también, bueno, pues le reitero que el llamado a estar atentos a Protección Civil en esta temporada de lluvia. Les recuerdo, teléfonos en cabina 312-31-3998.1. Así que, bueno, pues nos vemos, que pasen un excelente miércoles. Hasta la próxima. Mi nombre es Adán Solórzano y esto fue Curiosamente.
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6: 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Son las 11 con 33 minutos.
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Son las 11:35.

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0: Son las 11:38.

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0: 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Son las 11:43.

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0: 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Son las 12. En punto. 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
3: Integrantes de la Federación de Colegios, Barras y Asociaciones de Abogados del Estado de Colima sostuvieron una reunión con el presidente del Supremo Tribunal de Justicia, Juan Carlos Montes y Montes. Durante el encuentro, se abordaron problemáticas relacionadas con retrasos procesales y se anunciaron acciones para agilizar la impartición de justicia, entre ellas la creación de nuevos juzgados y la implementación de exhortos electrónicos. El Congreso del Estado amplió hasta el próximo 4 de junio el plazo para participar en la segunda edición del Parlamento Abierto de Mujeres Colimenses. La convocatoria busca fomentar la participación ciudadana de las mujeres en temas legislativos y de interés público, fortaleciendo los espacios de expresión y propuesta dentro de la vida democrática de la entidad. Sirio y Erika, dos binomios caninos de la Guardia Nacional, realizan labores de vigilancia y detección en el Aeropuerto Internacional de Manzanillo. Gracias a su entrenamiento especializado y coordinación con sus manejadores, contribuyen a fortalecer las acciones de seguridad aeroportuaria y prevención de actividades ilícitas. Voz informativa, Sinoé de la Rosa.
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1: El arte no solo está en los museos, vive en la música que escuchas, en las calles, en los colores y en las historias que contamos. 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Puedes empezar visitando exposiciones, escuchando nuevos géneros musicales o creando algo propio. 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
0: 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Son las 12, con 14 minutos.

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1: Saludarlos aquí en Conexión 98.1 FM, yo soy Yeyo Rodríguez y te doy la más cordial de las bienvenidas a este espacio Yeyolandia, que nos ubicamos el día de hoy en esta cabina de conexión en Avenida Benito Juárez, esquina de Niño Ceres y número junto a la Diana Cazadora, en Vicente Álvarez, Colima, México. Estamos muy contentos de poder estar el día de hoy haciendo conexión en esta mañana lluviosa, que ay, qué rico cayó el agüita, ¿no? Pero bueno, la verdad es que muy, muy felices. Te puedes comunicar con nosotros al 312-3139-981, es teléfono convencional y también es WhatsApp. En Facebook estamos como Conexión 98.1 FM, en Insta también y en internet icrtvcolima.col.gob.mx. Estamos en la poderosa voz de Colima y esto es Yeyolandia y me da muchísimo gusto recibir a una gran amiga, una persona que se ha dedicado desde hace muchos años a estar trabajando, lo voy a decir así como va, trabajando en beneficio y el bienestar de la gente. Está con nosotros doña Leonora Caraz, qué gusto saludarlo, Leo.
2: Hola, ¿qué tal? Gracias, buenos días, Yeyo. Estamos muy agradecidos por la oportunidad que nos das de dar a conocer todas las acciones que estamos realizando en pro de nuestros adultos mayores. Un saludo para todas y todos ellos de nuestro bello estado de Colima.
1: Doña Leo es directora del Instituto para la Atención de los Adultos en Plenitud y, bueno, viene el día de la conciencia del abuso y maltrato en la vejez. Uno puede decir, ¿cómo abuso y maltrato en la vejez existe? Todavía hay, ¿no?
2: Claro que sí, desafortunadamente se sigue pasando esta situación que vulnera a nuestros adultos mayores. Nos hemos encontrado en el instituto con muchas denuncias que hemos estado atendiendo directamente a través de la Procuraduría del Adulto Mayor, porque sí sigue pasando y precisamente este día nos convoca a la concientización, al trabajo de todos, sobre todo el trabajo familiar para evitar estas situaciones que afectan tanto a nuestros adultos mayores.
1: Uno puede creer que abuso o maltrato nada más son golpes, pero no, hay muchas formas de abuso y muchas formas de maltrato, ¿verdad?
2: Claro que sí, también está el psicológico, el emocional, hay muchas situaciones en las que... Ya ahorita, desafortunadamente... con estas buenas acciones de gobierno federal, primero el licenciado Andrés Manuel López Obrador, de incrementar la pensión para nuestros adultos mayores, y ahora la licenciada Claudia Sheinbaum, esto hace que vulneren a nuestros abuelitos, porque como saben que tienen un pesito en la bolsa, desafortunadamente hay muchas personas que afectan a su bolsillo robándoles la tarjeta, que ya estamos trabajando por ahí una iniciativa en el Congreso del Estado. Agradezco a la licenciada Mireya, a nuestra diputada local, la diputada por Tecomán, que estamos trabajando una iniciativa para proponerla en el Congreso para evitar esa situación que vulnera a nuestros adultos.
1: Es que muchas veces pues ya son adultos mayores que a lo mejor no saben utilizar el cajero o demás, y un hijo, un pariente, un sobrino o alguien les dice, yo me quedo con tu tarjeta, ¿no? Y les pueden sacar el dinero, les pueden hacer compras, pueden lo que sea, y no les llega ese dinero. Eso también es una forma de abuso hacia nuestros adultos mayores. Podemos decir muchas veces que no tienen un lugar digno para vivir, que los diga, ya está viejito, ahí déjalo que duerma en el sillón en vez de tenerles una cama. Veces que no les dan de comer.
2: Así es.
1: Yo conocí el caso de una persona que lo dejaban encerrado. Y se iban todo el día a trabajar y no ni tenía llaves para salir. Yo digo, por un dado caso que a lo mejor si tienen alguna enfermedad, pues ya ahora también la gobernadora acaba de hacer
2: la casa de día, ¿no? Es una gobernadora que va a quedar en la historia de nuestro bello estado de Colima por tantas acciones en pro de los colimenses, sobre todo tanta infraestructura, carretera.
1: A ver, doña Leo, le voy a hacer una pregunta. Sí. ¿Hace cuántos sexenios no teníamos todo lo que tenemos ahorita, ¿no? Nuevos puentes, tenemos ampliación de carreteras, casa de día, colibecas, computadoras, mochilas, útiles.
2: Vivienda para las personas que no tienen la oportunidad de cotizar ante Infonavit. Ahora que gestionó también la escuela es nuestra desde el nivel federal y el gobierno del estado le está aplicando en la mayoría de las escuelas de nuestro bello estado, preescolar, primaria, secundaria, preparatoria.
1: Colima es un estado que tiene apoyos para personas con discapacidad desde que nacen hasta toda su vida. Es de los únicos estados. Colima es de los únicos estados donde tenemos la escuela Colibecas. Uh-huh. Colima es de los únicos estados donde se ha procurado tener la educación como pilar de la sociedad, ¿no?
2: Encuentro en la escuela esta que está en Comala, la Benito Juárez,
1: la Universidad
2: la Multicultural, una señora que tiene más de 70 años y está estudiando
1: y antes
2: una
1: licenciatura, no hubiera podido.
2: Antes no hubiese podido y además tiene una beca. Y dice que con este gran apoyo de gobierno federal va a ir por otra carrera. Qué imagínate, claro. Qué bonito,
1: qué orgullo,
2: que
1: ¿no?
2: nuestros adultos mayores tengan la oportunidad, pero también además de que en este gobierno tienen la oportunidad de educarse a nuestros adultos mayores, de tener licenciatura, maestría. Además está la oportunidad, estamos por firmar un convenio con la Canacintra. Mira. Para que todos los adultos mayores que tengan de 60 años en adelante puedan tener la oportunidad de regresar al terreno laboral, porque cuánta enseñanza, esa escuela de vida, esa escuela de trabajo, para que sigan incluyéndolos a las empresas en donde es necesario su sabiduría.
1: ¿Cuánto se ha avanzado en el tema, no nada más de niñez y juventud, sino también el de los abuelitos, ¿no?
2: Sí.
1: Se conmemora el día del no maltrato, la concientización de no abusar y no maltratar a nuestros abuelitos. ¿Cómo lo conmemora o qué acciones hace el instituto?
2: Estamos preparando talleres para visibilizar y para trabajar en conjunto tanto con los asilos o las casas de retiro, como hemos preparado algunas acciones. Por ejemplo, estuvimos el sábado, con una carrera, un pañatón, no sé si supiste, en Manzanillo,
1: no.
2: Más de 2,500 jóvenes que se involucraron a través de 7 universidades. Estoy muy agradecida con la maestra Martita Mesa, porque ella es de una persona a la tercera edad, pero que se involucra para fomentar mejores condiciones para nuestros adultos mayores. Estaremos llevando varias charlas de salud psicológicas en todo nuestro bello estado, en colonias, en comunidades, charlas para erradicar este mal comportamiento que es el abuso. Y bueno, tenemos que tomar conciencia para evitar el maltrato en la vejez.
1: ¿Qué importante es que se den estas charlas, estas concientizaciones? Porque a veces uno a lo mejor no lo distingues, no ves cuando hay un abuso, porque pues ha sido muy normal, ¿no? A lo mejor que el hijo le diga a su papá o a su mamá, ya me voy, que no sé qué, le grita y lo maltrata y... O sea, a lo mejor dices, pues es normal, pero no es normal. La violencia
2: normal.
1: No es normal, y mucho menos en una persona de tercera edad, ¿no?
2: Así es. Desafortunadamente, sí ha pasado y sigue pasando en nuestro estado, pero con educación y valores es como podemos fortalecernos y prevenir esta situación, ¿verdad? Reconociendo las señales, identificando todos los comportamientos que a menudo se normalizan, y tenemos que establecer límites, informarlos, orientarlos, y por supuesto lo más importante, denunciar. Necesitamos denunciar cualquier tipo de abuso, estamos a sus órdenes. Si por estar en el estado no nos encuentran, aunque tenemos la sede también en Manzanillo y en Tecomán con la maestra Felicitas, en Manzanillo, en el tema regional, al licenciado Carlito Cepeda, pero también existen todos los DIF municipales, en los cabildos municipales de cada municipio, hay un regidor que preside la Comisión de Adultos Mayores, entonces tienen la oportunidad de alzar la voz, tanto nuestros adultos mayores como las personas que se enteran de esta situación. ¿Y cómo prevenirlo? Pues hay muchas maneras. Lo que estamos ahorita proponiendo es un nuevo programa que se llama Abrazo de Barrio, en donde nosotros también, como parte de la sociedad en una colonia o en una comunidad, nos sumemos para conocer las condiciones que viven nuestros adultos mayores. Y en la medida en que nosotros los visitemos, los escuchemos, aprendamos de ellos, vamos a saber, vamos a conocer cuál es su situación, y con eso podemos evitar que otros vengan a hacerles daño.
1: Oye, qué importante acciones que están realizando, doña Leo, porque es muy importante que nosotros mismos que vivimos ahí, nosotros
2: Así
1: somos
2: es.
1: La comunidad que estamos cerca, ¿no?
2: Así es, en la medida en que la sociedad nos sigamos involucrando, es por eso que nosotros, por instrucciones de la licenciada Indira y siguiendo su enseñanza, porque ella es un gran ejemplo de que todos los días hay que salir a campo, todos los días hay que trabajar por las causas nobles. En este caso, nosotros nos la pasamos en colonias, comunidades, asilos, visitando, conociendo en qué situación se encuentran para poder solucionar los diferentes temas.
1: Pues mira, para toda la gente que nos está escuchando, ojalá que todos nos involucremos, porque cuando nos involucramos de temas para bien, pues si le va mejor a tu colonia, le va mejor a tu municipio, le va mejor a tu estado, le va mejor a tu país, ¿no?
2: Así es.
1: Es
2: una cadenita. Yo comentaba que son tres aspectos fundamentales los que forman a un humano.
1: Ajá.
2: Es la sociedad. Depende de ti, de las personas con las que te acerques,
1: sí, claro.
2: Que va a ser el aprendizaje que vas a tener. Es la educación, que a través de sus normas y sobre todo de sus maestros, que son grandes agentes de cambio, que si los escuchas, aprendes de ellos, vas a ser una persona que viva en valores en sociedad. Pero la más importante, la familia, que si se vive con valores civiles, morales y espirituales, le darás respeto tanto a tus padres como al abuelo. Porque gracias al abuelo se formó esa familia. Entonces necesitamos escuchar, valorar, aprender, pero sobre todo amar a nuestros adultos mayores.
1: Ahí está, qué bonita reflexión, doña Leo. ¿Dónde podemos obtener más información?
2: Con nosotros se encuentra el Instituto para la Atención a los Adultos Mayores, aquí en Rinconada de Pereira.
1: Aquí donde está el DIF.
2: Así es.
1: Así lo conocemos, en el DIF estatal. Ahí están todas las oficinas juntas, digamos.
2: Así
1: ¿no?
2: es, pero cualquier situación, ustedes nada más acuden a su DIF municipal, a su ayuntamiento municipal, lanzan la voz aquí con el mismo yello
1: que siempre pueden hablar.
2: Nos hemos tenido una estrecha coordinación.
1: Gracias.
2: Y que cuando hay una situación de un adulto mayor siempre nos la reporta. Estamos muy agradecidas contigo.
1: No, al contrario.
2: Porque eres un gran líder social.
1: Gracias.
2: Que nos ha apoyado demasiado en este tema.
1: Gracias, doña Leo. Pues la verdad es que nosotros hemos tratado, y sobre todo aquí en Conexión 98.1 FM, que tratamos de difundir todo lo que se está haciendo, porque muchas veces a lo mejor no nos llega de una u otra manera, pero este espacio es para ustedes, doña Leo, para que usted pueda venir y platicarnos sobre todo lo que se está haciendo y que le llegue a más familias y que le llegue a más personas, porque necesitamos que todos cuidemos a nuestras y nuestros abuelitos, ¿no?
2: Así es, y seguimos trabajando en conjunto y hacemos compromiso todos para erradicar la violencia hacia nuestros adultos mayores, hacia nuestras personitas que han dejado todo un legado gracias a su experiencia de vida, pues podemos lograr transformar nuestro bello estado.
1: Y lo estamos transformando.
2: Así es.
1: Doña Leo, le agradezco muchísimo la visita. Doña Leo Alcaraz, ella es directora del Instituto para la Atención a los Adultos en Plenitud, que también, como les decía hace rato, muy buena noticia, la Casa del Día ya está. Vienen muchas cosas para nuestros abuelitos
2: iniciativa.
1: Y para nuestras abuelitas. Se está transformando Colima y, bueno, estas iniciativas que tiene la gobernadora del estado, que tiene la doctora Claudia Sheinbaum, que tiene usted como directora del instituto, y se va viendo cómo se cambian las vidas, ¿no?
2: Claro que sí. Tenemos que seguir transformando nuestro bello estado. Y estoy segura que con esta gran visión globalizada que tiene la señora gobernadora, lo seguimos logrando todos los días.
1: Doña Leo Alcaraz, muchísimas gracias por venir. Este es su casa cuando quiera, ya sabe.
2: Gracias, un saludo a todos los adultos mayores de nuestro bello estado, a nuestras bellas familias, y decirles que seguimos tejiendo corazones todos los días para transformarlos.
1: Seguimos aquí en Conexión 98.1 FM. Estamos en Yayolandia, vamos un corte. Estamos en La Poderosa Voz de Colima.
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0: 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Son las 12:43.

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4: El gobierno del estado anunció una nueva línea de financiamiento a través de CEFIDEC, dirigida al sector campesino de Colima. El programa contempla condiciones preferenciales para facilitar el acceso a créditos que permitan fortalecer la producción agrícola y mejorar las condiciones económicas de las familias dedicadas al campo. La estrategia busca impulsar el desarrollo rural y respaldar a quienes generan alimentos en la entidad. En Manzanillo, continúan las acciones coordinadas entre los 3 niveles de gobierno para impulsar obras y programas sociales. La administración municipal, encabezada por Rosy Vallardo, destacó el trabajo conjunto con la gobernadora Indira Vizcaíno Silva y la presidenta Claudia Sheinbaum para fortalecer el desarrollo del puerto y mejorar los servicios que recibe la población. Con diversas actividades culturales, artísticas y de sensibilización, inició en Colima el Mes del Orgullo. Durante junio se desarrollarán eventos enfocados en promover la inclusión, la diversidad y el respeto a los derechos de las personas de la comunidad LGBT+, fomentando espacios de convivencia y reconocimiento de la pluralidad social. Voz informativa, Sinoé de la Rosa.
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Es la 1:18.

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0: 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Es la 1:59.

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2: Ucrania y Rusia mantienen intercambios de ataques en distintas regiones mientras continúan los esfuerzos diplomáticos para alcanzar acuerdos que permitan reducir la intensidad del conflicto. Organismos internacionales han reiterado llamados a privilegiar el diálogo y evitar una mayor escalada de violencia en la zona. Autoridades de Estados Unidos mantienen vigilancia ante el inicio de la temporada de huracanes en el Atlántico, luego de que especialistas pronosticaran una actividad superior al promedio. Los organismos de protección civil han pedido a la población reforzar medidas preventivas y mantenerse informada sobre posibles fenómenos meteorológicos. La comunidad internacional continúa observando de cerca la situación humanitaria en la Franja de Gaza, donde organizaciones internacionales han solicitado ampliar el acceso a ayuda para la población civil. Diversos gobiernos y organismos multilaterales mantienen llamados para favorecer acuerdos que permitan garantizar asistencia y protección a los habitantes de la región. Voz informativa, Sinoé de la Rosa.
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2: Hola, hola, ¿cómo están? Muy buenas tardes, muchísimas gracias por estarme acompañando, estarnos acompañando. Hoy es miércoles 3 de junio del 2026. ¿Cómo están este día? Un día nubladito, bien bonito. Maestro, ¿cómo estás?
3: Muy bien, Pati, muchas
2: Maestro
3: gracias.
2: Maestro Guillermo Bueno Sánchez.
3: Muchas gracias, aquí como cada miércoles.
2: Eso. Bueno, voy a dar a conocer los números telefónicos y ahorita vamos a platicar de un tema que... Para mí es un tema muy muy padre, muy bonito, porque implica siempre donde nos movamos, así como el equilibrio mismo de la persona, ¿no? De quién eres, de lo que haces, de lo que piensas, cómo actúas aquí, allá y más allá. Cuando vas a poner, por ejemplo, una empresa, tienes que estar como bien equilibrado para saber contratar a las personas, como
3: sí, porque de repente,
2: como ser un líder, ¿no? Esos liderazgos tan bonitos que existen.
3: De repente hay personas que quieren dirigir, pero no pueden ni con sus propias emociones, ¿no? O quieren mandar porque dicen, yo no quiero tener patrón, no quiero que nadie me guíe, me diga nada, y son los más fletados, porque asumir un emprendimiento es asumir un liderazgo, es estar a la cabeza, ¿no? No porque haya poder o haya un nombramiento, sino porque tienes esa cualidad, no solamente de saber hacer las cosas, sino de conocer a las personas y saber dirigir, saber estar con las personas y no simplemente imponer porque tienes un cargo o porque eres el jefe o porque eres el patrón o el dueño de la empresa. Es esa parte, ¿no? Ajá. O porque eres el papá o la mamá en una familia.
2: Sí, claro, porque también si hablamos, por ejemplo, de que o sea, vamos a meternos en el tema de líderes, también se habla mucho de cuando papá es como un líder, ¿no? Cómo los hijos van siguiendo ese ejemplo, cómo van siguiendo esas enseñanzas que se tienen ahí en casa. Y un líder también es como un maestro, cómo ser un buen líder o por qué a veces no podemos ser buenos líderes.
3: Sí, vamos a abordar el tema en sus diferentes aristas y que nuestra audiencia pueda distinguir lo que es ser un líder, liderazgo o tiranía. ¿Qué estoy siendo en mi ámbito laboral, en mi ámbito de familia, en mi ámbito social?
2: Sí, hubo hace, ¿qué será? Como unos 5 meses aproximadamente, que se hablaba estábamos hablando un grupo de amigos de los liderazgos y de las empresas que están creciendo y de otras empresas que no pueden crecer justamente por que no hay como un liderazgo correcto o como que no hay una buena guía, una buena enseñanza, se puede pues, decir también.
3: Pues, unas buenas prácticas para encaminar los esfuerzos de una organización.
2: Ajá, y ¿no? Entonces dije, bueno, ese tema creo que está padre, así como mencionarlo, hablarlo, porque muchos podemos estar aprendiendo de otras personas y decir, ok, o sea, así es como se tiene que ir moviendo las cosas y vamos.
3: Y fíjate, Pati, que independientemente de que hay de todo en la viña del Señor, como dicen coloquialmente, en una organización, el liderazgo de una persona, de quien ostenta el cargo máximo dentro de esa organización, es determinante para el ámbito, el clima laboral de esa organización o de esa familia o de ese equipo de trabajo, porque de él se desprende el ánimo, el ambiente laboral amable, impositivo, no castroso, en algunos lugares hasta castrante, ¿no? Hostigante, tanto así que ya se estableció una norma laboral de ambiente de trabajo, ¿sí? O sea, eso, todos los que de alguna forma tienen una responsabilidad laboral dirigiendo a otras personas, tienen que tener cuidado de generar un clima laboral adecuado para el desarrollo armónico de sus trabajadores o de sus colaboradores, porque por ahí luego vienen las denuncias, los señalamientos de que no se está favoreciendo la libertad de desarrollo de la personalidad del trabajador. Y esto ya va para todos lados. Si ya hoy día están las sillitas para que la gente se siente...
2: Sí, claro,
3: no, es
2: claro,
3: que tú deberías claro. siempre es estar activo, espérame.
2: Estar parado. Sí.
3: Es que,
2: y la ley ya marcó eso. Tiene que, por ley, sentarse la persona y descansar. Porque mental y emocionalmente eso les pegaba
3: Fíjate,
2: un montón.
3: Si eso que es tan mínimo, imagínate los aspectos que son tan complejos como el ambiente laboral, la forma en cómo se le dirige a un subalterno o del subalterno al jefe. Esos aspectos son de mucho impacto, no solamente en el clima, sino en el rendimiento de productivo de una organización, de una familia, y uno de repente, es que son muy tóxicos, ¿no? Espérate, es que ve la forma en cómo hablas, ve la forma en cómo te conduces, si eres congruente o no eres congruente, etcétera, etcétera, etcétera. Todo eso es algo de lo que vamos a analizar ahora.
2: A mí se me hace, a mí se me hace tan, por ejemplo, tan bonito cuando veo algunas personas que de pronto no las conozco así como en persona, pero sí vas siguiendo a veces algunas personas en redes sociales y dices, ah, mira qué bonito grupo están armando, y que constantemente ves así como imágenes de los grupos que van creciendo y dices, qué bonito es eso. Y también decir, ah, chingado, a ver, ¿por qué a mí me está pasando lo contrario, no? ¿Por qué, ¿por qué no puedo así como tener algo como lo que están teniendo los demás, no?
3: Bueno, lo que pasa es que hay que reconocer que hay organizaciones formales y hay organizaciones de empatía, de colaboración, de temas en común, y se pueden ir integrando en virtud de los diferentes intereses. Pero cuando es una organización formal, laboral e institucional, ahí está sí o sí, porque hay un contrato laboral, hay unos derechos ganados, hay unas obligaciones que tienes que desempeñar. Y eso tiene, es como un matrimonio, ¿no? Estás o estás hasta que decides ya no estarlo, ¿no?
2: Sí, sí.
3: Pero tiene implicaciones legales. Y eso es muy importante que nosotros o la audiencia podamos entender que no toda persona que está en un cargo tiene las habilidades para dirigir. El hecho de que pueda saber un área de las que pretende dirigir no le da la cualidad para saber dirigir. Hay que entrenarse para eso. De repente hay personas que salen de actividades comunes. Ah, porque es muy bueno haciendo esto, ya lo vamos a poner a dirigir. No, espérate. No es así. Hay que desarrollarlos. Por eso en las buenas empresas van desarrollando liderazgo.
2: Exacto,
3: ¿no?
2: Exacto.
3: No es nada más de que ya tiene tantos años. Pues sí, pero tienes muchos años haciendo lo mismo, no tiene habilidades ni siquiera para comunicar una idea clara.
2: Pero
3: se entorpece, se lía con las personas, da indicaciones incorrectas, no conoce las normatividades, los reglamentos, el aspecto jurídico, y por eso en muchas organizaciones ya le gritaron al trabajador y ya tiene una demanda, ¿no? Por abuso. Porque no conocen que no, el hecho de que seas patrón no significa que vas a maltratar y gritonear a la gente ni menoscabarla. Y eso es un aspecto. Justamente una amiga me contactó ayer, me dijo, voy a conciliación y arbitraje. ¿Por qué?
2: Porque
3: me demandó fulanita de tal mi empleada y la tenía de medio tiempo y bla, bla, bla. Y le dije, ¿y tenías tus contratos laborales? ¿Los tenías en Seguro Social?
2: Sí, no, somos temas.
3: Ese es ahí el detalle, ¿no? Entonces, vamos a hablar de liderazgo a profundidad, Pati.
2: Vamos a hablar acerca de eso. Y les recuerdo que hay número telefónico aquí en cabina para que se puedan comunicar. Es el 312-31-39-981, WhatsApp igual, 312-31-39-981. Y a quienes nos están escuchando por internet, muchísimas gracias. Lo están haciendo a través de icrtvcolima.col.gov.mx. Y mi querida amiga Kim dice, bendecida tarde, maestro, saludos y un abrazo, lista para escuchar nuevos temas tan interesantes que nos dan con su sabiduría. Muchas gracias a Kim, que nos
3: saludos,
2: está escuchando.
3: Saludos, Kim, hasta donde esté Kim.
2: Creo que está en León. Ay, a mí se me olvidan.
3: ¿Quién sabe si estará en León?
2: En León, en Guanajuato. ¿Quién sabe? Pero donde hay internet, hasta allá nos oyen.
3: Nos conoce.
2: Muy bien. Bueno, entonces vamos a una pausa, regresamos, no se vayan.
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2: Son las 2 de la tarde con 23 minutos. Teléfono en cabina 312-31-39-981. Muchísimas gracias a quienes nos escuchan en Jalisco y en Michoacán, hasta donde nuestro señal está llegando en vivo. ¿Tú qué piensas? ¿Tú qué opinas de un buen líder? ¿Qué tendría que ser un buen líder? Fíjate que, maestro, me puse a revisar un poco, a investigar un poco el tema, y hubo algo que me llamó la atención y me gustó, y lo quiero compartir. Y dice que un líder sano emocionalmente toma mejores decisiones, que si se trae, por ejemplo, ira, se trae miedo, se trae ego sin sanar, que eso se filtra al negocio, ¿no? Y que se contrata, pues que finalmente contratan mal. Pero este otro punto dice, un líder que ya trabajó su sombra, fíjate, un líder que ya trabajó su sombra no lidera desde el trauma, lidera desde la claridad, y un negocio con un líder claro crece sin caos. Qué bonito de pronto regresar al mismo punto que a mí me encanta, de que necesitamos estar sanos, ¿no?
3: Sí, y eventualmente, Patti, y la gente que está dedicada a la investigación de innovación tecnológica y empresarial, están abordando estos temas de la toma de conciencia de los liderazgos en las organizaciones, no solamente toma de conciencia a nivel de productividad, sino con el ecosistema, con el medio ambiente, sí, con las personas, y volviendo las estructuras mucho más humanas, no de papel, diciendo es que somos humanistas, no. Uh-huh. Cuando realmente las personas están trabajando a nivel psicoemocional y a nivel espiritual, para que dejen de ver a los seres humanos como si fueran insumos. Sí.
2: Ajá, sí,
3: y
2: sí,
3: verlos
2: sí,
3: como lo que somos, personas, ¿sí?
2: Y están como investigando más y metiendo más hacia las empresas esa parte como el humanismo, ¿no? Como el ser humanos, ser...
3: No como ideología, sino como una práctica. Es decir, si bien es cierto, el factor humano, las personas dentro de una organización son el elemento clave, si no, no existiría. O sea, el sistema económico se mueve por el consumo, uh-huh, y el consumo lo damos los seres humanos. Uh-huh. Y también somos los generadores de la riqueza. Pero dentro del sistema se nos olvida que las personas somos personas y se nos quiere tratar como si fuéramos un mueble utilitario. Tú haces esto y te callas. Uh-huh, uh-huh, tú no opinas, tú no uh-huh, tienes cualidades, tú vas a hacer lo que yo quiera. ¿Por qué? Porque yo soy el patrón y yo te pago. Y eso ha anulado la productividad efectiva o la verdadera productividad en las organizaciones, y ha vuelto que la gente se vuelva rebelde. Por eso es que también surgieron los sindicatos, por el abuso que existía sobre los derechos de las personas, ¿sí? Uh-huh. Entonces se surge en la organización para defenderse de los abusos. Por eso decía, ¿liderazgo o tiranía?
2: Ajá. ¿Sí? Y de ahí viene también el de que hacen como que me pagan, hago como que trabajo.
3: Claro, algo así también. Pati, claro.
2: Todo está relacionado, ¿verdad?
3: Todo está muy vinculado, pero esta recuperación que tú haces acerca del estado de bienestar que tiene un líder, uh-huh, se emana, se comparte desde una sonrisa, desde una mirada, desde el tacto, el tono con que se habla una persona, y se plasma en toda una manera de organización en una empresa, un equipo de trabajo. Entonces es muy importante que nosotros distingamos qué somos dentro de la organización. Primero, todos los que están dentro de la organización, uh-huh, son igual de valiosos.
2: Sí, sí, sí, sí.
3: Todos valemos lo mismo. Que tengamos un impacto diferente en la productividad es otra cosa, uh-huh, ¿sí? Porque si no, alguien diría, el CEO de una empresa o el director es el más importante. No necesariamente.
2: Sí, no. ¿Sí? Porque si no tuviera la base trabajadora o quien está moviendo ese producto, cualquiera que sea, pues el CEO no fuera nada.
3: No.
2: Y la fuerza está en el trabajo, en la cohesión que están haciendo el trabajador, ¿no?
3: Todas las partes humanas que integran, uh-huh, una organización son valiosas. Ahora, que algunas cuenten más y que tengan un mayor impacto para la organización, uh-huh, es determinante. Uh-huh, uh-huh. Una decisión mal ejecutada, mal reflexionada y mal diseñada de alguien que ostenta poder para que se hagan las cosas hacia abajo, uh-huh, uh-huh, a nivel operativo, Si se equivoca, todos van a seguir esas indicaciones y él es responsable de los errores de esa organización. Entonces, no se puede lavar las manos diciendo, no, es que yo no fui, es que tenía gente tóxica en la organización. No, mi estimado, usted está tomando las decisiones. Por eso es que también se les paga más, Patty. ¿Sí? La toma de decisión de su puesto, de su jerarquía, tiene mayor responsabilidad. Entonces, no cualquiera debe de estar ahí. Tiene que ser alguien que esté realmente, primero, calificado técnicamente, que ha dado resultados en otras áreas, que tiene habilidades técnicas de dirección de equipos, de proyectos. Y luego, la parte humana, la parte de autoconocimiento. Para que valga la pena y tenga sentido todo el conocimiento y la experiencia técnica que se tiene y tenga el impacto positivo al dirigir personas, porque de lo contrario, truena a la gente.
2: Claro.
3: ¿Por qué la truena? Porque no tiene sentido común, porque no tiene criterio, porque no sabe dirigir, no sabe tomar decisiones, no sabe liderar. Entre liderar y ser un jefe hay una diferencia grande. Prácticamente y en palabras concretas es la persona que es un líder no es solamente porque lo siguen. La gente nos puede seguir por miedo, porque me compran, porque me tienen amenazado. Pero el verdadero liderazgo es aquel que influye sobre los demás para que sean mejores y alcancen los logros de la organización. Pero estamos influyendo positivamente. Para eso hay que tener ciertas características y se da mucho a nivel de la familia, Pati.
2: Ahorita que estabas mencionando sobre la importancia de las personas, como humanizar, no nos vamos muy lejos. Cuando fue lo de la pandemia, ¿quiénes eran las personas las más importantes cuando a todos nos encerraron, cuando nuestras casas fueron nuestra cárcel? ¿Quiénes? Los que estaban, por ejemplo, en los hospitales, la que barría, la que limpiaba se convirtió en la más importante. Las enfermeras que son tan maltratadas a veces, que no están ganando lo que tendrían que ganar.
3: Enfermeros, enfermeras,
2: fueron los, así como que los más importantes, ahora sí que a nivel donde estuvo toda esta situación.
3: Y si te fijas, Pati, no tienen una jerarquía y no están compensados económicamente al nivel de impacto que tiene su servicio.
2: Sí, o sea, de toda esa gente que de pronto no es considerada para que tenga más beneficios, que se les pague más, o sea, como que las profesiones están mal distribuidas o mal valoradas, que ellos fueron los que se levantaron 24 horas atendiendo a las personas, a quienes estaban enfermos y a quienes no.
3: Y mira,
2: y al final aquellos ídolos que del balón y que ídolos de no sé qué, ¿dónde estaban? ¿No? O sea, purrundún, ellos se quedaron donde tienen que estar, pero al final quienes sostienen son ellos. Se me están yendo otras profesiones
3: somos las personas, sí. Pati, y eso en cualquier organización, sea la familia, sea una asociación civil, sea una dependencia de gobierno, sea una empresa X, debemos de entender que todas las personas tenemos el mismo derecho a ser respetados, a ser tratados con amabilidad, que se nos respeten nuestros derechos, que no nos dejen en un estado de incertidumbre jurídica porque ya nos cambian una disposición, porque ya nos cambian otra, porque hacen de nosotros los que se les hincha su gana, violando los derechos laborales, violando los derechos humanos. De ahí se exacerba el malestar de las personas. ¿Por qué? Porque no están siendo bien valoradas, no están siendo respetadas, se les ningunea su trabajo, se les ningunea sus personas, etcétera, etcétera. Y entonces la gente se empieza a molestar y lo primero que decae es el ánimo, el ambiente de trabajo.
2: Sí.
3: Por eso es importante, Pati, que entendamos la diferencia entre ser jefe y ser líder. Ser líder tiene ciertas características, una de ellas...
2: No, y si me los dice después.
3: Ándale.
2: Ahorita claro que regresemos de un corte y seguimos platicando de esos temas, porque creo que vale la pena, así como decir uno, pues yo creo que todos somos líderes, ¿no? Porque
3: todos influenciamos en otros de manera positiva o no, consciente o inconscientemente.
2: Y vamos a hablar de eso. 2:32 PM. Ahorita regresamos. 312-31-39-98-1. No se me pacha.
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1: Ya son las 2 de la tarde con 38 minutos. Un saludo especial al doctor Antonio Mejía del Seguro. Hola, doctor, ¿cómo está? Buenas tardes. Muchísimas gracias por estar acompañándonos. Y bueno, hablando de temas, déjenme darles un aviso, porque ya está Guitarromanía. Y es hoy miércoles a las hoy miércoles 3 de junio en la Pinacoteca Universitaria a las 17 horas. Ahí usted va a poder disfrutar de solistas y de orquesta de guitarras del IUBA y también pues ensambles. Entonces, si usted quiere estar por ahí con ellos, hoy miércoles 3 de junio en la Pinacoteca Universitaria, para que disfrute de todo el super trabajo que hacen ellos para que usted se pueda divertir y pueda estar ahí con su familia viendo el trabajo que hacen todos ellos. Entonces, regresamos, maestro.
2: Estamos hablando acerca de liderazgo o tiranía.
1: Liderazgo o tiranía. Y vamos a hablar sobre las características
2: de un líder.
1: De un líder. ¿Cuáles serían las características?
2: Anteriormente, años atrás, se decía que tú podías reconocer a un líder si este era líder por los seguidores que tenía. Pero eso ha evolucionado porque se ha dado cuenta que liderar no significa que la gente te siga, ¿sí? ¿Por qué? Porque te pueden seguir por muchos estímulos. Hablando del conductivismo, ¿no? Que es una disciplina, que una corriente psicológica que se aplica a muchos ámbitos de la vida cotidiana, ¿no? Puedes generar un estímulo y vas a encontrar una respuesta en las personas.
1: Okay.
2: En el caso de liderazgo como el enfoque de influencia, se habla de que hay personas que son líderes sin importar si tienen cargo o no tienen cargo, si tienen jerarquía dentro de una organización o no. Y se les distingue, puede ser que dentro de una organización los puestos más operativos tengan mayor impacto a nivel de influencia sobre el resto de la organización que el mismo director de la empresa.
1: Sí, sí, sí.
2: ¿Por qué? Porque las opiniones de ese operativo, de ese personal operativo, tienen mucho más tino, conocen el funcionamiento de un proceso que el director quizás no lo sepa,
1: claro.
2: Tiene el carisma para dirigirse a su equipo de trabajo, tiene la trayectoria y los resultados que hablan de esto, y puede influir más que una decisión de un director de una empresa. ¿Sí? Y todos van a decir, es que el director es chafa. ¿Por qué? Porque no tiene la capacidad para liderar. Puede tomar decisiones y puede tener el cargo, pero está mal hecho, y eso es a leguas, y es cuando empieza a hablar y hablar y hablar el equipo de trabajo subalterno.
1: Claro,
2: entonces,
1: claro.
2: Características muy específicas de alguien que influencia sobre otro. Tú ya decías influencia sobre otro. Tú ya decías que todos podemos ser líderes. Sí, sí. Y el mito este de que se nace o se hace líder, las dos cosas. Hay gente que tiene el don natural,
1: sí,
2: para liderar, y otros que lo trabajan, se disciplinan, desarrollan habilidades.

0: y integridad es notoria. La honestidad es que yo puedo decir, pues sí soy ladrón.
1: Ah, bueno.
0: ¿No? Y la integridad tiene que ver en que hay congruencia entre lo que dices y lo que haces.
1: Ah, ok, ¿no? Okay.
0: Y lo hay a nivel privado, a nivel íntimo.
1: Pero sí, que un líder pues también es como un ejemplo a seguir tanto en casa, como con familia, como en su empresa, como donde se pare.
0: Sí, es que la incongruencia, Pati, es lo que genera la poca credibilidad. Uh-huh. Es cuando dices, no, es que yo te trato bien, pero te está insultando, te está golpeando, uh-huh, te está menoscabando, uh-huh, te está cooptando lo que intentas hacer, uh-huh, uh-huh, estás denostando a tu hijo, a tu mujer, a tu marido. Pues es obvio que hay una diferencia. No hay congruencia. Y entonces va a decir, el papá dice, no tomes, y él está empinándose cada fin de semana, no hay congruencia. Y entonces ahí empieza la falta de liderazgo, la incapacidad de poder dirigir, ajá, porque las palabras pues impactan, pero los hechos arrastran, ¿sí?
1: Claro, ahorita me acordé de que a veces somos incongruentes. Yo he sido incongruente y lo acepto, porque me acuerdo que hace como 13, 14 años,
0: que yo, ya me imagino,
1: sí,
0: qué vas a decir,
1: que yo fumaba. Yo tenía un programa 100% de salud y yo traía información de, oigan, el cigarro hace es tanto daño al cuerpo, más de 5,000 químicos, bla, bla, bla. Pero yo traía una mendiga ansiedad de aquellas, que yo salía de la radio a prender mi cigarro y yo decía, hijo de eso,
0: o como aquellos médicos que hablan acerca de salud y evidentemente su físico muestra un sobrepeso, ajá, que te está hablando que no están sanos. Y muchas de las cuestiones de obesidad, Pati, independientemente que haya una cuestión biológica de enfermedad,
1: sí, también, ajá,
0: es una falta de autogestión personal de sus emociones.
1: No nos vemos, ¿verdad? A veces
0: no nos vemos.
1: Estamos abandonados.
0: Pero ya no se les puede decir nadie a alguien que está sobrepasado en peso, uh-huh, ¿sí? Porque entonces ya es agredirlo, ¿no? Espérame. Si estamos
1: es una
0: viendo,
1: enfermedad.
0: Si estamos hablando de salud,
1: sí, claro,
0: ahí se ve reflejada también la salud emocional, la salud mental, en qué tanto yo estoy desproporcionado, que no tengo reparo en llevarme a la boca cualquier cosa que me está generando, uh-huh, esta, uh-huh, obesidad, uh-huh, y también la falta de inactividad física.
1: Sí, ¿no? Sí, sí. Me hiciste recordar a una persona que tengo muchos años conociéndolo, que en una ocasión dijo que nos íbamos a reunir y dijo, nada más, por favor, no hablen del cuerpo de nadie, que no sé qué. Entonces yo le dije, a ver, si es una reunión como de gente muy cercana, familiar, ¿por qué si yo veo a un sobrino, a una sobrina, que trae como 30 kilos encima, cómo no decirle, a ver, hijo, ¿qué te está pasando? Eso está corriendo tu salud,
0: sí,
1: está en riesgo, tu vida está en riesgo. Ay, no le hables así, porque su cuerpo y que la...
0: Sí, está exacerbado.
1: O sea, espérate.
0: Está exacerbado, ya no puedes tú opinar, porque todos se sienten agredidos.
1: Se está muriendo el chingado chamaco con, sí, 30 kilos arriba y no quieres que diga nada.
0: Ya ahora, si le dices a alguien también qué bien te ves, qué delgado, también es malo para ti.
1: Sí, estamos bien, entonces, raros.
0: Estamos en un momento muy crítico donde ya todo es hipersensibilidad, ¿no?
1: Ay, qué feo caso.
0: Es
1: mejor
0: muy,
1: vamos,
0: muy crítico.
1: Vamos a un corte, ahorita regresamos, ¿no?
0: Acuérdate, llevamos una característica.
1: Pues ahorita regresamos con la otra. Vamos con otra. Ahorita regresamos, 2 de la tarde, 45 minutos. No se vaya.
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0: 2 de la tarde con 49 minutos. Muchísimas gracias por estarnos acompañando. A ver, entonces ya hablamos sobre lo que es las características de un buen líder, lo que es la honestidad.
1: Integridad.
0: Ah, integridad.
1: Sí, vamos a mencionar las siguientes.
0: ¿Qué?
1: La segunda tiene que ver con la honestidad.
0: Ay, eso sí. Es bien bonito ser honesto. Es
1: ser transparentes, es ser, reconocer lo que está ocurriendo, punto. Sí. Otra característica es que la persona asuma la responsabilidad de sus decisiones y de sus actos, que no los traslade, porque es muy fácil, es muy recurrente ver a personas que ostentan un liderazgo y que va junto con pegado y lo malo, pues, ¿no? De que los que asumen una jerarquía y que tienen gente subordinada asumen que son líderes, pero no lo ejercen como debe de ser.
0: Yo quiero cerrar con la incongruencia porque no quiero que la gente vaya a pensar que sigo en la misma historia de hace 13 años.
1: Ajá.
0: No, ahorita ya no. Ahorita ya les puedo decir lo que el cigarro hace y ya no fumo desde hace 10 años. Ahí cierro para que no vayan a decir ¡uf!
1: Yo creo que sí fue muy clara tu ilustración.
0: No, porque
1: antes,
0: no cerré. Antes, ahorita ya,
1: sí,
0: ¿no?
1: Antes.
0: Siempre buscar caminar con congruencia, ¿no?
1: Claro.
0: Es bonito.
1: Otra característica es que la persona es empática.
0: Se pone en los
1: zapatos de los demás,
0: sí.
1: Desde el tono en que hablan los demás,
0: la
1: gesticulación, las tomas de decisiones unilaterales. Una cosa es que seas jefe y otra cosa es que te impongas sobre el desempeño de otra persona. Eso no es así, para eso hay puestos, hay funciones establecidas, para eso hay procedimientos establecidos. Y no puede, el hecho de que yo sea patrón, yo no puedo, si lo contraté para cierta cosa, no voy a llegar a imponerle, es que debes hacerlo así y así. No, espéreme, esta es mi posición, hágame una evaluación y entonces hablamos. Porque de repente hay patrones que andan con los pelos
0: de
1: punta.
0: Aunque de cierta manera los que son como líderes ya han dominado también ciertas áreas, ¿no? Porque por eso llegan a donde
1: están. Por
0: eso
1: es que son empáticos.
0: Ajá.
1: Estoy hablando el contraste de alguien que es impositivo a alguien que es empático. Por eso, una persona que no es líder llega y impone sin considerar las funciones de los demás. Está pisoteando de alguna forma el desempeño de otros colaboradores.
0: Y ahí pierde todo el equipo.
1: Todo. Tiene que tener la habilidad de ser una persona que comunica de manera efectiva. ¿Sí?
0: Ay, tan difícil.
1: Y de manera asertiva. A mí me ha tocado escuchar y personas que para... les cuesta trabajo reconocer el buen desempeño de los demás, pero apenas ven un errorcito y lo hacen enorme, como si lo demás no existiera del colaborador. De un 100 tiene 0.5 de error y lo sacan como si fuera y hacen un escándalo y ponen como lazo de cochino a la persona por un detalle que no es de su parecer siquiera. Porque si vamos a los roles, pues resulta que no tiene nada que ver. Se puede permitir de acuerdo al contexto cierto tipo de práctica o cierto comentario o cierto procedimiento. Es donde aplica el criterio, la experiencia de las personas.
0: Y la empatía también, ¿no?
1: Entra
0: ahí
1: otra característica es que tienen la buena capacidad para escuchar. Cuando tú ves a alguien, Pati, se ostenta de líder o de jefe, y parlotea hasta por los codos. Habla y habla y no escucha a las personas. Pero no te da la razón en ninguna manera. Piensa que eso es ser un buen líder. Está equivocado la persona.
0: Ay, pero es bien difícil, ¿no? En esta época en la que estamos viviendo es bien difícil.
1: Pues sí, es complicado, Pati. Por eso hay que poner a las personas correctas para el puesto correcto.
0: Sí, también,
1: hacer un buen análisis de las personas.
0: Pero
1: simplemente,
0: es mi compadre y es mi comadre, yo ahí lo pongo.
1: O porque es fácil para poderse mangonear, ¿no?
0: Ese es otro tema también,
1: contentillo para que no me diga nada y mientras más inútil sea, mejor.
0: Ahí también, ¿no? Ese es otro
1: porque
0: tema.
1: Yo la puedo controlar.
0: Como para poder manipular, ¿no?
1: Controlar
0: lo que
1: a las
0: yo
1: personas.
0: Le diga, lo que yo haga y lo que...
1: Mira, los grandes líderes, Pati... Podemos hablar de Elon Musk o de Carlos Slim o muchos líderes empresariales que se conocen. Ellos no saben de todo.
0: Claro, por eso.
1: Pero se rodean de gente que sí sabe.
0: Sí, sí.
1: Pero ellos tienen las habilidades para poder dirigir y poder influir sobre ellos. Pero tienen ese nivel de contundencia, de congruencia, ¿sí? Tienen la capacidad para escuchar y hablar oportunamente.
0: Sí.
1: Y por último, aunque hay más cualidades, la humildad para reconocer los errores.
0: Anda. Uy, hay quienes somos así como comidas neuras, como que no se nos da el reconocer. Oye,
1: No, es que porque se han apropiado el puesto, el liderazgo, Pati. Cuando entiendes que desempeñas una función en la cual debes de ejercer un liderazgo, no te lo apropias, no te lo haces personalísimo. Distingues entre lo que es tu persona y lo que es la función del puesto y se acabó. Y lo analizas desde
0: ahí. ¿Cómo se separa eso?
1: Hay que desarrollar la habilidad, Pati. En algunas ocasiones que he dado cursos universitarios de habilidades ejecutivas, de negociación, la materia, la asignatura, se trataba de llevar a los estudiantes a prácticas reales, no de papel, de realidad, de cómo llevar a cabo una negociación, cómo destrabar una discusión. Porque ahí se proyectan las carencias de las personas que entran a la negociación o a la discusión o a la resolución de un problema. Regularmente, Pati, no está el profesional ahí, están las carencias emotivas y los traumas que salen a flote.
0: Eso es lo que iba a decir, cuando hay una situación así como que no está ese discernimiento y entra mi herida y se arranca.
1: Es porque la persona no está trabajada para ser líder. Cuando tú te dejas llevar, te dejas controlar y te lo vuelves personal, es que no eres apto para hacer ese puesto, para tener ese liderazgo.
0: ¿Y cómo identifica uno cuando ya son tus emociones las que están entrando y no el líder, se puede decir?
1: Porque no escuchas. Te lo están diciendo y te lo están diciendo y te lo están diciendo y estás cerrado.
0: Ya, nada más ya es lo que yo digo y como yo quiero y como yo.
1: No hay otro planteamiento.
0: No hay escucha. Sí. No está la otra persona.
1: Por eso, Pati, el ejercer liderazgo hay que entenderlo desde la persona que tiene un changarrito, como una tortillería, una tiendita. Todo eso tiene la misma funcionalidad que una gran empresa. La diferencia es que se ha sistematizado, se ha vuelto consciente. Pero si aquel que puso el changarrito y contrata a una que le va a ayudar a voltear la tortilla, legalmente tiene la misma responsabilidad que un CEO.
0: Sí, pues.
1: ¿Sí? De que contrata gente y no le cumples y ya valió. Eres demandado. Entonces, por eso hay que trabajar de una manera basada en un proceso administrativo, en un modelo de trabajo organizacional, que las personas sean las correctas, hay que tener el desarrollo de habilidades.
0: Ese sería así como otro tema interesante como para ampliar, ¿no?
1: Sí, hay mucha ciencia detrás de la cuestión empresarial, en la cuestión de desarrollo organizacional. Hay mucha ciencia que se fundamenta en el desarrollo de aspectos psicológicos o de la personalidad o del comportamiento o de la neurociencia hoy, pero sí hay modelos de trabajo. Pero tristemente menoscabamos el impacto que tiene la toma de decisiones en los pequeños emprendimientos, en las pequeñas organizaciones, y se generan problemas innecesarios. Desde lo más básico, la familia. Aquí mis chicharrones truenas y mi ciudad truenan. Y aquí mientras esta sea mi casa, tú te vas a hacer lo que yo quiera porque esta es mi casa, yo soy tu padre. Y tú desde ahí ya tronamos a los miembros. Puede ser la mujer o puede ser el esposo o los hijos. Ya valió. Ya echamos a perder todo, Pati.
0: Y de ahí se traslada a la escuela, al trabajo, donde yo me muevo, lo que yo estoy haciendo cuando la raíz no está bien de nuestra familia.
1: Por la función que tiene la familia, que es formadora de personas y de personalidades de niños, ya le dimos al traste a la persona, ¿no?
0: Bueno, pues ya nos vamos. Oiga, y un saludo especial a los neuras que me andan escuchando por ahí. ¿O aquí en Colemán no habrá neuras? ¿Seré yo la única en el mundo mundial o qué?
1: No, yo conozco otros que ahí otros se dejan ver de vez en cuando.
0: Ah, bueno, qué bueno es sentirse uno acompañado.
1: Y a veces nos vemos al espejo y tenemos esos rasgos, por más que decimos que no.
0: Cuando íbamos a hacer los apadrinamientos en cuarto y quinto paso, decía el padrino, ¿quiénes son los neuróticos? Uy, nosotros gritábamos felices, nosotros, ¿no? Y luego, ¿quiénes son los depresivos? Nosotros, los de allá, ¿no? Y bueno, porque si tú eres neurótico y yo soy neurótica, pues yo puedo puentear contigo, como dicen ellos, para poder entendernos, ¿no? Pero bueno, saludos pues a todos, a los cuarto paseros y a los que nos escuchan. Maestro, muchísimas gracias.
1: Muchas gracias, Pardi, por el espacio y por la invitación.
0: Y bueno, pues aquí estamos. Hay que revisar otros temas, eso que le estaba comentando hace un momento, para seguir más por más. Vámonos, maestro. Gracias.
1: Hasta la próxima, Pati.
0: 2:59 p.m. Muchísimas gracias por habernos acompañado. Mi nombre es Pati Mendoza. pase un excelente tarde. Adiós.
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0: 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Son las 3:16.

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0: 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Son las 3:30.

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0: 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Son las 3:45.

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3: 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Son las 3:59. 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
4: Y en los deportes, lista la final del fútbol de veteranos libre al finalizar las semifinales en la liguilla en el Estadio San Jorge. Son los Rayados del Necaxa y Muertos CPC los que estarán peleando el título en este balompié de Colima. Rayados deja fuera al Submicol, mientras que Muertos CPC hizo lo propio con Citrojugo. Necaxa sorprende al Submicol, pues en el partido de ida perdían 3-0 con los del Comala, pero para el de vuelta se fueron con todos los Rayados y derrotan 5-1, haciendo un marcador global de 5-4 a Submicol, una gran semifinal que sacó alaridos en el Estadio San Jorge, una gran remontada del Necaxa. Los goles de esta histórica victoria fueron de Luis Vizcaíno con 2, complementando Saulo Chávez y Noé Moreno. Cristian Vázquez por los eliminados y de Submicol, el gol fue de Juan Carrasco. Ellos fueron sancionados por los silbantes Gustavo Serrano, acompañado por Heriberto Ochoa y Mario Mendoza. Muertos FC fue algo más parejo, recordando que en el partido de ida habían empatado a 2 goles con el Citrojugo de Tecomán, por lo que el duelo de vuelta prometía grandes acciones, y así fue, con un marcador favorable para Muertos de 3-2, y así apenas con un gol de ventaja el global de 5-4, los goles de Muertos fueron de Jonathan El Topo González con 2 y uno de José Álvarez. Por los chicos del Citrojugo acortó Luis Fernando Naranjo y Marvin Mendoza. Es de señalar que además de vencer Muertos al Citrojugo, dejarlo fuera de las finales proclama que habrá nuevo campeón, recordando que Citrojugo ostenta la corona de la temporada pasada. Las acciones fueron sancionadas por Miguel Bazán con las líneas Sergio Rojas Beltrán y Martín Alejandro Chavira. Alexa Pérez Alfaro y Mariana Gil Villaseñor obtienen medalla de plata en gimnasia de la modalidad de trampolín sincronizado en la Olimpiada Nacional CONADE 2026, en la categoría de 17-21 años femenil, con puntuación de 42-240. Fueron superadas por Jalisco con 45-380 y el bronce para Tlaxcala. Con estas medallas, Colima suma 23 de oro, 8 de plata y 12 de bronce. En gimnasia artística categoría 10-11 años, debutó el colimense Máximo Leonardo Siqueiros Cisneros en final del All Around y por aparatos quedando dentro del top 20 nacional, destacando en la prueba de caballo con arzones, donde finalizó en los 10 mejores del país tras una rutina limpia y consistente. Lilia González sigue brillando en el surfing. En Bahía de Banderas, Nayarit, la delegación de Colima ha colocado 10 surfistas a la ronda 3 y Lilo González se mantiene a la ronda 2 acariciando las medallas. Informó Carla Gabriela Gómez Torres.
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0: estamos en la cabina de Conexión 98.1 FM, la poderosa voz de Colima, y al ritmo de Shakira y Barney Boy es como iniciamos nuestro programa de esta tarde, que le recuerdo que usted puede escucharlo a través también de la página de internet icrtvcolima.col.gob.mx, para que no pierda detalle y me diga: Mons, es que ya no te escuché porque tuve que salir de casa. No hay pretextos. Mientras tenga internet, usted puede estar en conexión con nosotros en cualquier parte de Colima y sus alrededores. También le platico que si no conoce nuestra línea telefónica, bueno, también tenemos llamadas y tenemos la oportunidad de que nos mande usted un mensaje de WhatsApp con preguntas, con saludos. A lo mejor están teniendo un día más especial de lo normal que otros y quieren enviar alguna felicitación o quieren compartir con nuestro auditorio pues lo que les está pasando en esta tarde. El teléfono es 312-31-39-981. 312-31-39-981 para que ya mismo nos esté mandando un mensajito de WhatsApp. Y le recuerdo también que puede consultar todas las novedades de la estación a través de nuestro Facebook y nuestro Instagram. Nos encuentra como Conexión 98.1. No hay pretextos para perder detalle ni tampoco para perderse la entrevista que tenemos en este primer bloque, no sin antes recordarles que nos encontramos en el periodo de las muestras artísticas 2026 del CEDAR Juan Rulfo. Ya tuvimos funciones anteriormente en el Poliforum Cultural Adolfo Mesiac, en el Foro Ensamble y por supuesto también la inauguración de la exposición Polifonía Visual en el Museo Regional de Historia. Y esta semana cerramos esta etapa anual el viernes 5 de junio a las 8 de la tarde en Foro Ensamble, donde tendremos la oportunidad de disfrutar Pichones al Vuelo. Esta función a cargo del específico de teatro con la participación de estudiantes de sexto semestre bajo la dirección del maestro Alejandro Franco. Así que ahí está la información, tenemos una cita este viernes. Por si quieren más información, pues mándenos un mensajito ya al 312-31-39-981. Y para empezar, yo quiero mencionar que me siento, la verdad, muy contenta y muy honrada porque hoy en cabina tengo a la maestra Isolda Rendón, directora de Hoja Santa. Maestra, es un placer recibirla en nuestra cabina porque usted nos va a platicar sobre un proyecto muy bonito. Pero antes de eso, me gustaría preguntarle cómo está, qué tal la lluvia de esta mañana.
1: Gracias, Monse. Muchísimas gracias por recibirme aquí en este espacio. Y pues, la verdad, un día más fresco. Así que es, los anteriores.
0: Un poquitito más, ¿verdad? Disfrutemos lo que nos dure, ¿verdad, maestra? Pues bienvenida, usted viene a platicarnos sobre la convocatoria TICUS, Música Mexicana. Platíquenos, ¿qué es este maravilloso proyecto?
1: Pues justo es un nuevo proyecto, como decías, yo dirijo la agrupación Hoja Santa, Danza y Música Mexicana, que es un proyecto que está enfocado a las infancias. Pero bueno, pues volteando a ver también las necesidades de nuestra sociedad y de nuestros estudiantes, es que estamos abriendo este nuevo proyecto que va enfocado pues ahora a las juventudes, pero cobijado por la Universidad de Colima. Entonces es un proyecto para hacer música mexicana con un aire fresco, esto es imprimiéndole pues las notas de las nuevas generaciones. No, la idea no es hacer como la reproducción tal cual de la música tradicional, sino a partir de estos elementos culturales poder reinterpretar la música mexicana y darle una nueva significación.
0: Maestra, ¿cuáles son los requisitos para que puedan participar?
1: Bueno, pues en principio tocar un instrumento que tenga que ver con la música mexicana.
0: Okay.
1: Estamos abriendo ahorita pues el espacio para cuerdas, esto puede ser violín, algún tipo de guitarra, porque bueno, ya sabemos que la diversidad de guitarras de México pues es sí, bastante es inmensa. Ajá. Entonces cualquier tipo de la familia de las guitarras, ¿no? Llámese jarana, vihuela, guitarra mixteca, por ejemplo, no sé. Y bueno, también algún instrumento de alientos de lengüeta simple que pues forme parte de esta pues conjuntos musicales que tengan que ver con la música en México.
0: ¿Algún otro requisito?
1: Pues por lo pronto la convocatoria se está difundiendo en Facebook y en Instagram por parte del Departamento de Difusión Cultural de la Universidad de Colima, y hay que enviar un video en donde pues los jóvenes estén haciendo pues uso justo de su instrumento, estén interpretando la música, sobre todo en contexto. La idea no es que se metan a un estudio a grabar, sino que podamos verles en su contexto, ya sea festivo o artístico, ejecutando su instrumento. Entonces, bueno, en esta primera etapa se manda un video, de ahí se hace una selección y vendrá una segunda etapa de manera presencial. Vamos a arrancar, digamos, la primera generación de TICUS con mínimo 4 instrumentos, o sea, es algo muy, muy básico: un instrumento melódico, un instrumento armónico, un instrumento de percusión y la voz.
0: Perfecto. Bueno, recordamos que pueden consultar la convocatoria a través de la página oficial de Difusión Cultural de la Universidad de Colima. ¿Algo más que debamos saber quienes estemos interesados, interesadas, interesadas en participar, maestra?
1: Pues bueno, que se pretende que sea un espacio de convivencia, un espacio de aprendizaje, donde podamos compartir pues justo los saberes que cada quien tiene, ¿no? Recuperar los saberes que nos han construido, la identidad que cada quien tiene pues dentro de su persona, ¿no? Que le ha tocado convivir, que le ha tocado ejecutar en su comunidad, en su lugar, y pues aprender unos con otros, darle un nuevo sentido a nuestra música, poder entender un poquito más de este amplio abanico sonoro que tiene nuestro país, y pues nada, invitarles a que se sumen a este proyecto.
0: Bueno, si usted nos está escuchando apenas, le recuerdo que tenemos en cabina a la maestra Isolda Rendón, directora de música de la agrupación Hoja Santa, que nos viene a platicar acerca de la convocatoria TICUS, que ya está nada de su cierre, maestra. Platíquenos, ¿cuál es el último, qué día es el último para poder mandar nuestra información?
1: Gracias, sí, es el domingo 7 de junio, es cuando se manda la información. Hay un formulario que está en la página de Facebook y de Instagram de Difusión Cultural. Entonces son cosas muy sencillas, entre ellas una carta de motivos, por qué te gustaría pertenecer a la agrupación, y un video pues en contexto, ¿no? Además, bueno, por supuesto, de los datos generales básicos que necesitamos para hacer contacto con los jóvenes.
0: Perfecto, una convocatoria visible, transparente, al alcance de todas, todos y todos los interesados, bueno, en seguir llevando a la práctica pues estas melodías tan tradicionales y mexicanas, maestra. Para cerrar nuestra entrevista, me gustaría que usted nos pudiera platicar qué significa para usted este proyecto a manera personal y artístico, maestra.
1: Pues fíjate que es dar seguimiento a pues justo al proyecto de vida que ya lleva más de 20 años, que es Hoja Santa, ¿no? Y hacer pues esta extensión, esta invitación a las nuevas generaciones. Entonces es dar continuidad a un trabajo que pues llevo ya años, ¿no? Haciendo, pero pues ahora cobijado por una institución y pues con un equipo de trabajo también que se está conformando por Marcelo Pedraza y Rafael Terán.
0: Bueno, pues aprovechamos para mandarles un fuerte saludo también a los maestros y a todas las personas que hacen posible, porque de repente nosotros vemos convocatorias, pero nosotros no imaginamos lo que tiene que pasar para que esa esté publicada, ¿no? Entonces, así felicitar es a todo el equipo de trabajo y invitarles a nuestro auditorio en general para que vayan ya a consultar la página de Difusión Cultural de la Universidad de Colima y váyanse, busquen convocatoria TICUS para que la compartan. Bueno, primeramente hay que conocerla, ¿verdad? Claro. Maestra, ver los requisitos, y si a lo mejor a nosotros no nos funciona, puede ser que a otras personas sí. Lo importante, exacto, es compartir esta información, que sin duda alguna pues es identidad, maestra, también, por supuesto, de todas, todos y todos nosotros. Muchísimas gracias por acompañarnos. Continuamos con más, maestra, pero estaremos muy al pendiente de esta convocatoria. Vamos a un corte promocional y seguimos con más en Conexión 98.9 FM, la poderosa voz de Colima.
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13: ¿Estás por terminar la secundaria y aún no sabes qué bachillerato elegir? Acompáñame en un recorrido por las instalaciones del único bachillerato especializado en artes y humanidades que hay aquí en Colima.
14: El Centro de Educación Artística, conocido como CEDAR Juan Rulfo, se encuentra ubicado en la Avenida Niños Héroes, número 151, en la Colonia La Estancia, justo frente a los terrenos de la Feria de Colima. Fue fundado hace más de 40 años con el objetivo de formar de manera integral a jóvenes, desarrollando en ellos habilidades y destrezas que enriquecerán su aprendizaje humanista, científico, social y artístico. Su plan de estudios integra campos de conocimiento del marco curricular del Común Bachillerato General de la Secretaría de Educación, además del área de su elección que podrían ser artes plásticas, danza, música, teatro o literatura, el cual deciden en el segundo año. El Juan Rulfo forma parte de los 12 CEDARTS ubicados en diferentes estados de la República como dependencia federal perteneciente al Instituto Nacional de Bellas Artes y Literatura. La oferta educativa, además de estar a cargo de maestros y maestras con gran trayectoria en su área respectiva, ofrece a los alumnos y alumnas servicio de biblioteca, espacios donde pueden desayunar en su receso y un teatro de gran magnitud donde pueden llevar a cabo sus actividades escolares y extracurriculares en pro siempre de la práctica de sus disciplinas artísticas. Sin duda, una excelente propuesta educativa e integral que si estás dispuesto o dispuesta a tomar, debes afrontar con entusiasmo, interés vocacional, disciplina, disposición y pasión por las artes y humanidades.
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0: 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De verdad no tienen idea la emoción que yo tengo en estos momentos de poderles compartir la siguiente información, porque de verdad tengo invitados muy especiales y una invitada también que es de casa, que queremos mucho y que siempre recibimos con la mayor de alegrías, pero no sin antes mandarle saludos, por supuesto, a Waldo Martínez, que nos está escuchando, también a Nagai Landaverde, que por ahí le andaba dando like a la página de Conexión 98.1 FM, la poderosa voz de Colima, y por supuesto usted que nos está escuchando desde cualquier parte de Colima y sus alrededores, a todas las personas que van saliendo de trabajar y van en el transcurso a casita, pues les mandamos también un enorme saludo y esperemos puedan disfrutar de sus alimentos, porque ya es hora, ¿verdad? Ya es hora de comer y de continuar con nuestras actividades y de, por supuesto, comunicarse aquí al teléfono que tenemos en cabina, que es el 312-313-9981. 312-31-39-981, ya sea por llamada o por mensajito de WhatsApp. Y si también quiere continuar escuchándonos al salir de casa y no tiene radio, le recuerdo que puede hacerlo a través de la página de internet icrtvcolima.col.gov.mx para estar muy bien todas y todos escuchando la información que, por supuesto, tenemos aquí en Conexión 98.1 FM, la poderosa voz de Colima. Les recuerdo también que el CEDAR Juan Rulfo se encuentra en proceso de admisión. Estamos ya a tan solo 23 días de cerrar esta etapa de registro, en la cual usted tiene que hacerse acreedor y acreedora y acreedore del folio para poder participar. Así que si conoce a alguien que esté en búsqueda de su bachillerato, es el momento justo de que pueda comunicarse también aquí a cabina o directamente al teléfono del CEDAR Juan Rulfo al 312-313-2095 para que pueda conocer todos los detalles y pueda realizar su registro sin ningún problema. Le recuerdo que puede hacerlo por internet a través también de la página admisión.bellasartes.gov.mx. En cuestión de 5 o 10 minutos se llena el formulario y ya tiene, por supuesto, su comprobante de registro. Pero siempre es importante consultar todos los detalles que ustedes tengan, todas las dudas, para que no se queden fuera, pues por supuesto, de esta gran oportunidad de estudiar su bachillerato de una manera única y diferente. Y bueno, ya estoy a nada de presentarles a nuestros invitados, y a nuestra invitada, que es la maestra Karina Margarita Vega Cedeño, y los estudiantes Raúl Caleb Antonio Rosales Azam y Joshua Vázquez Velázquez, que el día de hoy nos vienen a platicar sobre las ciencias y el arte. Bienvenida, maestra, ¿cómo estás?
3: Pues muy contenta, Monse. Ya soy invitada frecuente y ya tengo como un año diciéndote que ya quiero ser co-conductora. Ya no sé cuándo me vas a decir que sí, o sea, te me has puesto bien difícil.
0: No, Cari, ustedes saben que siempre son bienvenidos y bienvenidas a Frecuencias de Dar la Voz del Arte. Y hoy tenemos esta plática de las ciencias y las artes, Cari. Siempre es un placer que nos platiques cómo funciona la relación que hay entre las artes y las humanidades.
3: Sí, la relación que hay entre las ciencias y el arte, sobre todo, ahorita lo platicábamos también en otro live con los alumnos, es cómo pues se vincula que las dos parten de lo mismo, de la curiosidad, de la creatividad, aunque claro que hay una, en el momento de la experimentación, pues la ciencia siempre va a ser objetiva y el arte va a estar siendo subjetivo a la realidad del artista, ¿sí? Pero los dos parten de lo mismo, aunque la experimentación, te digo, hay experimentación en las dos partes, pero la ciencia pues siempre va a ser objetiva. Y ahí en el arte pues va a ser subjetiva a la realidad del artista. Entonces, lo importante de CEDART es decirles a los estudiantes que también hacemos ciencia vinculada con el arte y que al momento que ellos egresen de nuestro bachillerato se podrán enfocar bien en las ciencias o bien en el arte y que van a tener los conocimientos de ambas cosas, porque muchas veces piensan que que solamente es un bachillerato artístico, y vemos que no, también llevamos las materias del tronco común, que todos los bachilleratos lo llevan. Entonces, nuestro objetivo es que los que nos están escuchando se den cuenta que al ingresar con nosotros, pues van a tener ambas cosas.
0: Así es, eso es muy importante, Cari, porque de repente la gente dice, es que ¿cómo se relacionarán las ciencias y las humanidades con lo artístico? Y bueno, creo que ese es un punto muy importante, porque justo también estamos en el periodo del proceso de admisión.
3: Así es.
0: Y papá, mamá, tutor, tutora o tutore debe estar enterado de cómo funciona este bachillerato general, que bueno, capacita, les da los conocimientos, las habilidades y destrezas para prepararles para una licenciatura de su gusto. Eso es importante, porque de repente piensan, Cedar Juan Rulfo, solamente para quien quiere actuar, bailar, cantar, pintar, leer, escribir, y no, es un bachillerato general, así es, pero que bueno, tiene esta maravillosa manera única e inigualable de estar al mismo tiempo aprendiendo de estas 5 disciplinas artísticas. Y bueno, justo están aquí con nosotros los estudiantes, Raúl Caled, Antonio Rosales Azam y Joshua, porque nos van a platicar acerca de los últimos experimentos que realizaron
3: los
0: en clase.
3: ¿Verdad?
0: Que realizaron en clase y que aquí nos van a platicar. Empecemos con uno primero para irnos a un corte y regresar, ¿sale? ¿Quién empieza?
3: Los dos quieren.
0: No, o sea, a ver, Raúl, adelante.
15: Pues de mi experimento básicamente consistía de utilizar el agua como si fuera un semiconductor, un conductor. Para los que no sepan a qué es lo que me estoy refiriendo, háganse cuenta que el agua, uh-huh, utilizarla como si fuera un cable más para un circuito o una conexión. Okay.
0: Muy bien. Y por ejemplo, este experimento fue llevado a cabo en esta última parcial, maestra.
3: Así es.
0: ¿Y cómo fue para ti? ¿Qué significó para ti todo el proceso? ¿Imaginabas que esto ocurría? ¿Ya lo habías hecho antes?
15: Pues la verdad no lo había hecho antes, pero sí estaba como que consciente de que podía pasar. O sea, más que nada, el agua sola, así sin nada, no sirve para esto, ¿no? Básicamente el agua así sin nada es como si fuera un aislante, no deja pasar energía, tampoco, pues no hace nada. Entonces, o sea, como que sí me imaginaba que el agua sí era conductor, pero pues tampoco sabía que no era completamente.
0: Ok.
15: Después de un buen rato investigando, resultó que al momento de agregarle sal al agua, genera impurezas, pues, ¿cómo se dice? Básicamente dejando que la energía pase, ¿no? O en este caso los iones, que es el tema que estaba trabajando.
0: Perfecto. Pues vamos a platicar un poco más. Tenemos que irnos a un corte promocional, pero seguimos con más aquí en Frecuencia Cedar, la voz del arte.
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3: Seguimos con más en vivo y en directo desde la cabina de conexión 98.1 FM, la poderosa voz de Colima. Ya estuvimos platicando un poquito pues de la convocatoria TICUS. Ya usted, si conoce a alguien que le pueda interesar, le recuerdo que puede dirigirse a las redes de difusión cultural de la Universidad de Colima, y también le recuerdo que puede comunicarse con nosotros al 312-31-39-981, 312-31-39-981, para que mande saluditos o que a lo mejor quiere preguntarnos algo de lo que se ha estado platicando esta tarde. Pues es una oportunidad única para enlazarnos. Y le recuerdo también que puede continuar conociendo nuestra programación a través de nuestro Facebook, nuestro Instagram, que nos encuentra como Conexión 98.1, para que no pierda detalle de toda la programación semanal que tenemos para usted, para sus familiares y por supuesto para toda su red de amigos, amigas y amigues. En esta tarde también quiero recordarles que este viernes cerramos las muestras artísticas 2026 en Foro Ensamble con una función espectacular a cargo de las, los y les estudiantes de sexto semestre del específico de teatro. La función lleva por nombre Pichones al Vuelo, para si usted quiere acompañarles y cerrar esta maravillosa muestra anual, pues hay que llegar un poco más temprano para que adquiera sus boletos en la entrada de Foro Ensamble, ubicado en Allende 74, en el centro de Colima. Así que váyase haciendo tiempo. Yo les aconsejo que lleguen como 6:30, 6:45, para que no tengan que hacer tanta fila y puedan adquirir su boleto y disfruten y acompañen, por supuesto, a estos chicos, chicas y chiques del específico de teatro, que bueno, están dirigidos por el maestro Alejandro Franco. Aprovecho también para mandar un fuerte saludo a toda la Academia de Interdisciplina. Hoy tuvieron también sus exámenes, me enteré por ahí de muy buena fuente que estuvieron espectaculares, así que muchísimas felicidades a esta generación que está ya por egresar del CEDAR Juan Rulfo, generación 2023-2026, que sin duda alguna dará mucho de qué hablar académicamente y artísticamente. Continuando con nuestra entrevista del día de hoy, les recuerdo que tenemos en cabina a la maestra Karina Margarita Vega Cedeño y a los estudiantes Raúl Calet Antonio Rosales Azam y a Joshua Vázquez Velázquez, porque nos están platicando un poco de los experimentos que han estado realizando a lo largo de este semestre. Y Joshua tiene información para compartirnos, ¿verdad?
4: Sí, claro. Hoy les voy a hablar sobre el experimento de la mamba negra, o también conocido como serpiente del faraón. Esto se hace a base de azúcar y bicarbonato de sodio. En un plato pones arena o tierra previamente cernida para que no tenga piedras o algo así. Esparces unas gotas de alcohol, pones la mezcla de bicarbonato con azúcar, le prendes fuego y al instante la reacción química hace que de ahí salga algo que se parece a una serpiente, por eso le llaman mamba negra, porque hace un tipo de ceniza que se hace larga y se va recreando eso, esa reacción. Esto sucede gracias al calor, que deshidrata el azúcar y pues le quita el agua a la molécula de sacarosa, dejando solamente el carbono. El carbono negro se infla por los gases del bicarbonato, por eso se hace esa columna negra porosa, que parece una serpiente. Y pues básicamente por eso es que se hace la reacción.
3: Perfecto. ¿Y cómo fue este proceso para ti, Joshua? ¿Ya lo intentaste varias veces o salió a la primera?
4: Demasiadas veces lo tuve que intentar para que pudiera salir bien. Sinceramente es bastante complicado que salga, pero es un proceso bastante divertido en sí. Porque eso de estar viendo de, le falta esto, o sea, ir haciendo la mezcla bien es algo entretenido, claro, si tienes esa paciencia. Pero el resultado es bastante satisfactorio cuando ves que sale como te lo imaginabas.
3: Wow, me imagino que ha de estar documentado ese momento de una manera y otra, ¿verdad, maestra?
5: Sí, incluso, pues, como ya lo he mencionado en otras entrevistas, yo tengo un canal que se llama Maestra Carivega, se abrevia como mtra.carivega. Y en este seleccioné estos dos proyectos porque el experimento de Joshua tuvo este de la mamá negra, que como él bien lo señala, eso es hacer ciencia, ¿sí? Repetir la hipótesis hasta que nos sale. y su experimento ya tiene más de 15,000 vistas en el canal de TikTok.
3: ¡Ah, excelente!
5: Así es, entonces fue muy, muy exitoso el experimento, y el de Raúl Caleb ya tiene más de 5,000 vistas en TikTok. Entonces, pues, invitar a todos los radioescuchas, científicos y científicas, que entren al canal, que lo visiten, que nos dejen algún comentario si realizan una recreación de lo mismo, ¿verdad? Y pues estamos en toda la disposición ahí para darle continuidad a todos los proyectos y resaltar que pues en el CEDAR hacemos ciencia, hacemos arte, hacemos una mezcla de ambas cosas, y pues bueno, estos alumnos se han visto pues muy destacados en sus proyectos, y eso también se tiene que dar a conocer, porque lo bueno también se platica. Entonces esto es algo muy bueno, y me da, y les agradezco mucho a los chicos que estén aquí acompañando, dando a conocer pues sus actividades, y pues bueno, no sé qué más me quieras ahí preguntar.
3: Bueno, maestra, pues aprovechando que les tenemos aquí, a mí me gustaría que nos pudieran platicar los chicos cómo ha sido su experiencia en este primer año del CEDAR Juan Rulfo. ¿Se llegaron a imaginar que podían, por ejemplo, unir, enlazar las ciencias y las artes y las humanidades?
4: Pues en realidad no como tal, pero se siente chido, se siente bonito el saber que sí se puede, o sea, porque nunca te imaginas sinceramente cuando entras aquí. Si te gusta la ciencia, pues sí quieres indagar más en eso, pero yo que por mi parte metí más por el arte, no sabía que íbamos a tener este tipo de trabajos, y en realidad me llena de emoción porque es muy bonito, o sea, te quedas como asombrado de, puedo llegar a hacer esto y puedo llegar a hacer otros tipos de cosas dentro de la ciencia, al mismo tiempo de que exploro mi propio arte que a mí me gusta. Entonces es algo bastante satisfactorio.
3: ¿Te imaginabas, Caleb, que había un bachillerato así en Colima?
0: Pues la verdad es que no, sinceramente no me imaginaba que había bachillerato así. Yo más que nada, como dijo mi compañero, me metí igual por las artes y realmente no pensaba estar pues haciendo experimentos así, o estar, por ejemplo, en esta ocasión estar en la radio, sinceramente.
3: Perfecto, entonces, ¿cuál ha sido su experiencia en este primer año? ¿Ya saben a cuál específico se van a ir o todavía no?
4: Pues sí, por mi parte me gustaría irme y dedicarme a lo que tiene que ver con música.
3: Ah, muy bien.
0: De mi parte, ya después de pensarlo un buen rato, pues sí, igual, música. Es el que más me llamó la atención.
3: Ok, yo creo que la Academia de Música, si nos está escuchando en estos momentos, ha de estar muy feliz, porque les recuerdo también que actualmente está disponible el Concurso Nacional de Intérpretes de Guitarra Clásica, ¿verdad, Cari? Que es donde se invita a toda la comunidad IMBAL que cumpla con los requisitos a participar en este concurso, que tiene por sede Colima, organizado por el maestro Sergio Fuentes Oseguera, que le mandamos un fuerte saludo también radiofónico. Y aprovechar para recordarles que tenemos vigentes también dos convocatorias que se enmarcan en el 50 aniversario del CEDAR, que ya también está unos meses de llevarse a cabo, donde usted puede compartir toda su experiencia. Si es egresado, egresada, egresada, o a lo mejor fue docente o administrativo o administrativa, que ya se jubiló, esta es una muy buena oportunidad para que usted nos pueda platicar cómo fue su experiencia. Puede mandar un texto, puede mandar imágenes, o incluso si tiene alguna pieza artística, le puede tomar foto y enviarla y agregar alguna pequeña descripción al correo cjr@imba.gob.mx. cjr@imba.gob.mx para que pueda participar. También a toda la comunidad de artes plásticas y visuales del CEDAR Juan Rulfo, está abierta también esta convocatoria. Ya es el 10º concurso de pintura mural, que lleva por nombre también Juan Rulfo, y que este año tiene la temática de los 50. Imagínate, Cari, sí, todo el trabajo, todo lo que van a enviar estos artistas que son maravillosos, egresados, egresadas y egresadas del CEDAR Juan Rulfo, porque ¿qué creen? Que esta convocatoria originalmente era nada más para estudiantes activos o para egresados de cierta edad. Y en esta ocasión se abre para toda la comunidad de todas las casi 50 generaciones del CEDAR Juan Rulfo. Así que si usted es egresado del CEDAR Juan Rulfo, egresada, egresada, esta es una oportunidad única para que participe con sus propuestas, y por supuesto también esté al pendiente de todas las actividades que se vienen. Muchísimas gracias, chicos.
5: Gracias,
3: por acompañarnos, chicos. Maestra, fue un placer tenerles aquí, y a usted por escucharnos a través de Conexión 98.1 FM, la poderosa voz de Colima. Le recuerdo que puede consultar toda la información del CEDAR Juan Rulfo en el Facebook CEDAR Juan Rulfo Colima IMBAL. Nos vamos con esta canción de Lazo que se llama ojos marrones.

0: Cerramos el telón por esta tarde, pero la función continúa el miércoles a las 4 por Conexión 98.1 FM. 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
8: En el marco del Día Mundial del Medio Ambiente, autoridades estatales invitaron a la población a participar en las actividades de Tecuanillo Ambiental programadas para los días 13 y 14 de junio, con acciones enfocadas en la conservación y el cuidado de los recursos naturales. La Unión de Trabajadores Sociales lanzó la convocatoria para la Presea Margarita Septién 2006, reconocimiento que busca destacar la trayectoria y aportaciones de profesionales del trabajo social en los 10 municipios de Colima. La Universidad de Colima anunció su participación en la colecta Teletón 2026, reafirmando su compromiso con las causas sociales y el apoyo a niñas, niños y jóvenes con discapacidad. Voz informativa, Sinoé de la Rosa.
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0: 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Son las 5, con 17 minutos.

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10: ¿Qué tal si un estado puede liderar un proyecto ambiental de talla internacional? Colima marca un precedente al ser la agencia ejecutora de un proyecto del Fondo para el Medio Ambiente Mundial, el GEF. Es la primera vez en la historia que un gobierno estatal asume este papel. Cobiocom impulsa la conectividad biológica y la colaboración entre territorios. Hoy, Colima demuestra que lo local también puede liderar lo global. Esto fue Planeta Las 12, una producción del Instituto para el Medio Ambiente y Desarrollo Sustentable a través de Conexión 98.1 FM, la poderosa voz de Colima.
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